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0: 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En Tropicana son las...
1: En tu Tropicana, 7:54.
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1: En la más bacana, 7:55. 7:55.
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15: 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En Tropicana son las...
1: En tu Tropicana 7:56.
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14: 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Son las 8 de la noche.

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0: sí, le estamos dando la bienvenida otra noche en A Que No Me Duermo de Tropicana, 8 de la noche, 5 minutos, qué rico acompañarlos, bienvenidos, buenas noches a todos, pero antes de que arranquemos 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A esta hora, vea, inicia el partido, atención, entre Países Bajos, para los que muchos no saben, era Holanda, ahora se llama Países Bajos contra Marruecos. Vamos en el minuto 6, bienvenidos. 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
0: Ahí estamos arrancando, bienvenidos, 8 de la noche, 6 minutos. A todos los que se conectan en toda Colombia, bienvenidos a Que No Me Duermo de Tropicana, un programa especial de lunes festivo, un programa donde nos vamos a divertir, donde vamos a hablar de todo y vamos a contarles muy buenas cosas para que usted no se duerma, para que pase una noche agradable, para que de pronto, si tiene pereza, porque el lunes nosotros le podemos hacer un poquito más llevadera esa noche a cada uno de ustedes que se conecta. Toda la ciudad, ya estamos en nuestras plataformas digitales, a través de TikTok estamos listos, a través de Tropicana Colombia, nuestro canal de YouTube también, y aquí estamos para acompañarlos en una noche genial. Mi nombre es Freddy, de producer, y por supuesto con estos locos que siempre están conectados con A Que No Me Duermo de Tropicana. Caballito, bienvenido, ¿cómo vamos?
5: Rediseño, buenas noches para ti, para toda mi gente linda, mi gente bacana de Tropicana en toda Colombia. Como siempre, qué placer saludarlos. Y desde este momento ya estamos en cómo. No, mentira, que cómo.
0: No, caballo, no.
5: Resulta, yo, Freddy, que hoy no es un día cualquiera porque les traigo noticias, noticias muy importantes, pero eso ya va a ser ahorita. Así que, bueno, como siempre, buenas noches y ya estamos listos para acompañarles y decirles que comenzamos una semana con el pie derecho, papá.
0: Esta es la actitud, así arrancamos. Para los que están iniciando también semana, que no les toca de pronto el festivo y dicen, no, yo trabajé común y corriente, pues le vamos dando la bienvenida a cada uno de ustedes. ¿Le fue bien el fin de semana, caballito?
5: Pero por supuesto, hicimos de todo, mi hermanito. Lo único fue que no hicimos plata, sino que la derrochamos. Estuvimos en playa, estuvimos por allá por Río Frío. También estuvimos en Pital de Megua. Imagínate que Pital de Megua queda unos 25 minutos de aquí de Barranquilla. Eso es un municipio del Atlántico, mi hermanito. Y resulta que nos comimos unos pasteles trifásicos.
0: Uy, vea pues. Vea,
5: pasteles de cerdo. También tenían pollito.
0: Ah, qué rico.
5: No, espectacular, espectacular. Es una tierra encantadora y comimos bastante pasteles este fin de semana en Pital de Megua.
0: Qué chévere. Por ahí está Cari también, que se conecta hasta ahora.
6: Uy, mira.
0: ¿Qué tiene por allá, Karina?
6: ¿Qué tengo metido?
0: Yo no sé, por allá escucha algo.
6: ¿Qué se escucha?
0: ¡Un eco! ¡Un
6: eco! ¡Hola!
5: Parece que estuviéramos en una iglesia. Ay, sí. Levántense ahora para hacer nada. El Padre Nuestro.
6: Ay, nada, ¿qué se escucha?
0: Se escucha un eco.
6: ¡Eco! Mío.
0: Sí.
6: Me escucho doble.
5: No.
0: Nosotros nos escuchamos por allá.
5: Me encanta.
6: ¿Ustedes escuchan por acá?
0: Sí, no, ha llegado el momento de la misa.
6: Amén.
5: Venga, los que quieran comulgar. Venga, Karina, para meter la hostia.
0: ¿Qué? ¡Oiga!
5: Ahí ella está comulgando.
0: Que se escucha. Mira, por allá. ¿Están aquí? ¡Manifiéstense! ¿Qué tiene Karina por allá? Bueno, mientras Karina va cuadrando todo por allá seco, nosotros le vamos saludando por aquí a cada uno de ustedes que se conecta.
5: Hermano,
0: que no me duermo.
5: Lo que pasa es que el día que no pasan este tipo de cosas, ese día no hay a que no me duermo. O sea,
0: ¿cierto?
5: Karina siempre llega con algo diferente.
0: Sí, ella impacta. Ella sí.
5: Barbaridad.
0: Vamos a ver cómo sigue la iglesia. ¡Nada!
6: ¡No! ¿En serio?
0: Eso da miedo.
6: No, usted está jugando conmigo. No, yo no les puedo creer.
0: Ahí está.
6: Hola,
0: William lo dice, estás? Ellos están aquí. Sí, hay algo, ¿verdad? Escúchalo a través de TikTok.
7: Karina, ¿cómo estás? ¡Vamos a jugar!
8: ¡Ay, te pone el fundillo!
9: Pero es pura malicia por ahí. Uy, no, qué rabia.
10: ¿Qué tiene por allá?
9: Que no escucho. Espere que no escucho, téngalo.
5: Bueno, Prediseño. Hoy resulta que la selección de Paraguay, compadre, le ha dado una cátedra a la selección de Alemania, de padre y señor mío, yo.
10: Oiga, sorpresa de hoy en el Mundial, ¿no?
5: Pero lo que más me gusta del triunfo de la selección de Paraguay es que hoy la vida, hoy el fútbol le ha dado un tapaboca, le ha dado un puñetazo en la boca a José Luis Chilaver. Un arquero que le dio con todos los hierros, de verdad le dio durísimo al profesor Alfaro, a los jugadores. Había dicho que el arquero de la selección de Paraguay no es arquero para una selección y mucho menos para un mundial. O sea, habló una cantidad de vainas y de pestes de la selección paraguaya, pero mira, el primer partido 4-1 contra Estados Unidos y hoy se repusieron y le ganaron a la selección de Alemania y comenzaron ganando ellos, qué bacano.
10: Oiga, qué bueno. Por la selección paraguaya. Qué bueno, así es que uno va trabajando y va cerrando bocas, por decirlo así, callando bocas. Tenga, nada, vea. No, Cari, tiene un eco por allá raro, yo no sé qué será. ¿Qué será y qué será, qué será? Pero chévere por toda la gente de Paraguay que está celebrando un partido que no era fácil, donde es una Alemania grande y se quedó en 16-2. Vea, por ahí también Japón le estaba haciendo la vida imposible a Brasil, pero Brasil, pues sí. Ahí logró empatar y después con el golcito logró pasar. En los últimos minutos, ¿no?
5: Hermano, y lo más triste, bueno, esto yo sí lo digo a título personal, es que la selección de Brasil, la multicampeona, la que más mundiales ha ganado,
10: claro.
5: Por ahí han pasado grandes deportistas como Ronaldinho, Ronaldo, Bebeto, Romario, Zico, mejor dicho, una cantidad de jugadores espectaculares, de Nilsson también. Y hoy esos jugadores no demuestran magia, son más guerreros, más combativos, pero no hay un firolete, no hay una fantasía, ¿no?
10: No, pues a la Brasil de hace muchos años, la que ganó el Mundial en el 2002, la que era con Ronaldinho, Ronaldo, Roberto Carlos, pues todavía le falta mucho, pero por ahí se vieron pinceladitas de Vinicius. Por ahí se vieron cositas de Casemiro también que los ayudó a empatar. Pero sí, yo también digo lo mismo, le hace falta mucho, mucho, mucho. ¿Quién sabe? Vea, así que este Mundial está bien complejo. Por decir, en el partido entre Colombia y Portugal, yo esperaba goles. Y era un partido de los que más se había vendido, de los que tenía los boletos súper costosos y demás. ¿Y quién diría? Un partido que no dio goles. Porque vaina, los ¿no? partidos se ven con goles y todo. Y este, vea, no dio ni uno.
5: Es correcto. Pero no, tuvimos la chance de ganarle a esa Portugal, lastimosamente.
10: Para usted era gol, ¿o no?
5: Gol de Davinson. Nos robaron, era gol de Davinson.
10: Cierto, yo también digo era gol. O sea, ¿cómo van a salir?
5: No, que el puntica de Davinson, pues.
10: La puntica la siempre lo metieron en problemas, ¿no?
5: Sí.
10: Es verdad. Karina no ha podido con el eco. ¿Qué será, mi querido Malumita, con las buenas noches también que está por ahí? Está tratando, Maluma tampoco entiende. Los espíritus chocarreros, al parecer es de allá de Medellín, que se devuelve el sonido. Por ahí debe estar.
5: Karina, métele la punta.
10: Debe estar corriendo, Karina.
5: Que le meta la punta.
10: Bueno, y hablando del Mundial, en este momento está jugando Países Bajos contra Marruecos 0-0. Ya ahí es donde uno dice, empezamos a vivir el Mundial, porque ahí sí el que pierda, chao. Chao,
5: listo. Chao, pescado.
10: Sí, señor. Entonces, a nosotros toca contra Ghana, ¿no? Vea. Estaba viendo por acá predicciones de lo que va a ser este recorrido de Colombia, de lo que le queda. Para
5: ahora no vayas a salir que un avidente, que un brujo, que la que le las cartas, porque joa, no te creo.
10: No,
5: porque
10: por
5: resulta
10: ahí
5: que una vidente brasilera, si no estoy mal, había dicho que en el partido de Brasil contra fulanito de tal o contra España, una vaina así, iban a llegar los alienígenas, que se iban a llevar un montón de gente, que iban a secuestrar los jugadores, que se iba a formar una guerra. Ya no lo creo a ninguna de esa gente.
10: Que iba a haber una abducción.
5: Esa vaina.
10: Que iban a llevar a Neymar y no sé qué. Y es una señora, me puse a ver la noticia por ahí, más de 24 millones de seguidores.
5: No, yo la dejé de seguir, de esa.
10: Una cantidad de... Y ahí es donde pierden de verdad la credibilidad. Pero bueno, dice por acá un saludito para John Zamudio. Vamos a saludar a la gente que está por ahí, que nos envíe también notica de voz 310-206-3302. Envíenos notica de voz para saber dónde nos están escuchando, quién anda despierto hasta ahora, qué andan haciendo, si le tocó trabajar. Envíe notica de voz que la vamos a pasar. Bueno, Entonces le estaba diciendo que según las predicciones de por acá hay gente que dice que cómo va a ser el camino de la selección Colombia para llegar a una final. Entonces el próximo partido quedaría 16-0 sería Colombia-Ghana, que ese sí ya está definido. Si llegara Colombia a pasar, por acá estoy viendo, le tocaría un Colombia-Suecia, creo que es Suiza.
5: Suiza.
10: Aquí, sí.
5: Suiza. La selección suiza contra...
10: Hable por ahí, Maluma no tiene el micrófono. No, Maluma no tiene el micrófono hoy, hombre, está. Sí, pero veo por aquí contra Suiza en los octavos. En los octavos. ¿O quién? A ver, mientras usted va conectando ahí al micrófono, Malumita, para que también se conecte ahí al programa. Pero hasta el momento, pues, contra Ghana, pues, un partido donde hay que meter gente dura, porque eso de Ghana serán unos...
5: Mierda, Freddy, ¿cómo así que gente dura? ¡Ey, Freddy, Freddy!
10: No, yo digo gente que... Que le meta fuerte, que haga físico, porque tampoco podemos meter un Juan Fernando Quintero que cojan y lo desplacen y chao. A ver, conéctese ahí, Malumita. Ah, no, Maluma sigue. Cuando me haga señas y tenga el micrófono conectado, hablamos, si no, nada. Entonces, bueno, eso va a ser el próximo viernes, ¿no? Ahora sí, Malumita, bienvenido a Que No Me Duermo de Tropicana.
11: A Que No Me Duermo en Tropicana. Saludos a todos en este lunes festivo. Tenemos noticias. ¿Sería contra Suiza o contra Algeria?
10: ¿Y qué tal son los dos? O sea, hay posibilidades de que podamos pasar.
5: Malos, perversos. Si no le ganamos a esos equipos.
11: Con decirte, me preocupa más Ghana. Pero a Suiza y Algeria.
10: O sea, que Ghana no gana.
11: No gana. Lo único sí es que lo más probable es que al ganarle tanto a Ghana como a Suiza o Algeria, nos enfrentemos a Argentina en lo que serían cuartos.
10: Eso vi. Dios quiera que sí. Argentina.
5: Dios quiera que sí.
10: Eso sería un partidazo.
5: Dios quiere que sí, ya está bueno. Ya nos ganaron, nos jodieron en la Copa América. Nos ganaron también en las eliminatorias. Ya está bueno que lo saquemos del Mundial.
10: ¿Y qué tal que nos saquen del Mundial también?
5: No importa, pero tenemos que jugar y hasta que se nos quite la maricada que nos cae con Argentina y que le demos la camiseta y nos da tembladera.
10: Pero si le ganamos a Argentina, en dado caso de que todo se junte, de que los países se alineen, ¿nos iríamos a las semifinales contra Inglaterra o Brasil?
5: A eso también le ganamos a esos gringos.
11: Inglaterra o Brasil, posiblemente.
10: Inglaterra o Brasil.
11: Si no hay más sorpresas como la de hoy, ¿qué? No sabemos.
10: Sí, también estamos apostando de que algún equipo no le haga el daño a Argentina ni le haga el daño a Inglaterra. En esos cuartos de final, ¿hay posibilidad de que sea otro equipo que no sea Argentina?
11: Sí, por la llave Argentina, que en principio enfrenta a Cabo Verde. Y la otra llave es la de Egipto, Australia. Entonces puede ser cualquiera de esos tres: Cabo Verde, Egipto o Australia.
10: O Argentina. O sea, son los cuatro que podrían estar peleando la baja.
11: En cuartos.
5: Que sea Argentina.
11: Sería entonces.
5: Me voy a arrodillar para que sea Argentina, Diosito. Inglaterra.
10: Donde nosotros logremos sacar a Argentina de un mundial. ¡Uy, jue madre! No, fiesta nacional. Eso es como un 5-0. Eso todo el mundo saldría a las calles. Eso sería la locura.
5: Y nosotros tenemos que dar un golpe de autoridad, compadre. Tenemos que dar un golpe de autoridad. De decir, aquí estamos los colombianos, somos guerreros, combativos. También nos gusta dar bastante guayos, zapatos como los argentinos. Que si nos pegan, también le pegamos a esos manes, porque ellos también son sucios.
10: Venga, nosotros.
5: Ellos pegan bastante.
10: En el 2014, digamos, fue a semifinales, ¿no?
11: No, a cuartos.
10: ¿A cuartos? Pero
5: no,
10: porque fuimos la cuarta mejor selección.
5: Sí, que
10: claro, nos quedan cuatro, sí. Nosotros tuvimos que haber pasado a semifinales.
5: No, era gol de Yepes.
11: Nos eliminó Brasil en cuartos.
10: ¿Sí?
11: Sí.
10: Yo también digo eso, pero se acuerde, nosotros jugamos el tercero y cuarto, ¿no fue?
11: No,
10: alcanzamos. No. Solo cuartos, bueno. Y luego tocaría contra Inglaterra. Si llegamos a las semifinales.
11: O Brasil, sí.
10: No, o Brasil. Uy, ahí cualquiera de los dos es duro. Y la final sería por ahí contra un Francia.
11: Sí, del otro lado están, entre comillas, todas las potencias. Está, bueno, ya no está Alemania, ¿no?
10: Sí, por eso decimos entre comillas, porque de verdad los alemanes,
5: potencia, importante decirlo, Malumita, tiene razón. Ahí está Portugal, España, está Croacia,
11: Holanda,
5: también
11: Marruecos,
5: wow, es Francia. Ahorita,
11: está Francia. Francia está.
10: Siguen por allá los fantasmas de Karina y no hemos podido conectar a Karina.
5: Karina. No pasa nada, mi amor, no vuelves a tu casa.
10: No, nada. Es que escucha un eco por allá. ¿Quién sabe qué es lo que le está volviendo el sonido? 8 de la noche, 20 minutos en A Que No Me Duermo de Tropiñana. Y estábamos comentando qué tal el fin de semana de partidos de Mundial. Hoy mucha gente quedó sorprendida. Por acá estaba viendo como datico curioso. A nosotros, que esta primera hora nos encanta echar chisme. El director técnico de Japón, Caballito, cuando lo eliminó Brasil, salió al campo de juego y ante toda la hinchada que había ahí en el estadio, pues quedó eliminado, pero el man se inclinó y les pidió disculpas a toda la hinchada que estaba ahí. ¡Qué bonito! ¿No? Son los japoneses, son muy educados. Y también me sorprendió una persona de color, por decirlo así.
11: El portero.
10: Era el portero. Yo cuando vi eso, yo dije, pero este man no es japonés. Yo creo que el man no es japonés, sino que tiene la nacionalidad japonesa, ¿no?
5: Y de pronto es su japonés, ascendencia, pero familiares.
11: El papá es africano.
10: Es japonés, pero el papá es africano. O sea, por parte de la mamá tiene la nacionalidad.
11: Sí, te voy a dar los datos exactos en este momento.
10: A ver, chequéelos por ahí. Sí, porque me sorprendió mucho. Yo dije, uy. Y ahorita con todo este cuento de que las selecciones también incorporan muchos jugadores que no son netamente del país. Lo estábamos viendo con la selección de Francia, que hay mucha gente que no nació en Francia, no ha vivido en Francia. Es más, no saben hablar francés y están jugando para Francia.
11: Dice... Nació, bueno, Sion Suzuki o Sion, no sé cómo se diga en japonés. Digámosle Sion, Sion Suzuki.
10: Sion, Sion baby.
11: Nació en Nueva Jersey, Estados Unidos.
10: Imagínese.
11: Hijo de padre ganés y madre japonesa. Pudo haber representado a Estados Unidos o Ghana. Y decidió jugar para Japón, país donde se mudó cuando era niño y donde creció.
10: Bueno, chévere, el man lo decidió, bacano. Ahí está. Por ahí también el arquero de Cabo Verde, Bosiña, que llama, está muy feliz porque va a enfrentar a Argentina y dice, oye, es mi sueño jugar contra Messi y quiero, cuando se acabe el partido, ir a que me dé la camiseta.
5: Ey, pero ven acá.
11: Difícil, difícil.
5: Hablando claro, hablando serio, yo creo que una de las sorpresas, esto es un milagro de papito Dios que se le presentó a esta selección de Cabo Verde, porque nadie la tenía en los papeles de los planes, y creería yo que en los papeles debería la selección de Argentina mínimo, mínimo meterle unos 10 goles. Pero como el fútbol es así, hasta de pronto se pueden llevar un susto.
11: Ojalá, ojalá, Dios te oiga, caballito.
10: Pues hasta el momento Colombia bendecida y afortunada. Ahí va, y una de las fuertes, porque Scaloni lo dijo, el director técnico de Argentina, que podría ser Colombia también una de las que llegue a la final y podría dar sorpresas. Ojalá, ojalá tengamos esa alegría tan grande de poder llegar a una final de un campeonato del mundo. Y yo viendo los partidos de Colombia y todo, tiene, porque el mejor partido de la selección Colombia fue ahorita contra Portugal. ¡Qué partidazo se echó James!
5: ¡Oba, qué paseo!
10: ¡Qué partidazo!
5: Lo siento, yo lo dije. Si en algún momento a mí me toca decir, James, joda, te presento excusas, lo voy a hacer. El gran James Rodríguez me cayó la boca. Porque ese man se rulló, corrió, hizo un tremendo partidazo en lo táctico, en cuanto también a la tenencia de la pelota. Oh, me parece que James Rodríguez, si de pronto hubiese ido con ritmo, hubiese sido también figura en esta Copa del Mundo. Porque James la vaciló el partido contra Portugal el sábado. Muy bien.
10: Dios quiera, ¿no? Se creció, entró el amigo que es Cristiano Ronaldo y el man se creció.
5: Sí.
10: Y bacano, ¿no? Vio el chaleco de ese frío que le pusieron a James. Yo no sabía que existían los chalecos en el momento menos, de la hidratación.
5: Papi, ¿viste las carinas que mostraron ahí de la colombiana?
10: ¿Vio las gemelas de Portugal?
5: Uf,
10: uy,
5: espectaculares.
10: Ese camarógrafo estaba pero enamorado de ese par de viejas. Tenían una también. Cara de...
5: Papi, es que yo también. No solamente ella, sino que también mostraron... eso era un partido que se estaba jugando aparte en las graderías, porque también mostraron a las colombianas. Sí. Y qué bollazos, papito lindo, qué bollazos.
11: Sí. Mamacita, yo me puse hermosas. De investigador.
5: ¿Cómo?
11: Yo me puse de investigador.
5: Ya la sigue, papi, pero comparte la información.
11: Me encontré los perfiles de las dos gemelitas, sí, señor.
10: De las dos gemelas, son divinas. Sí.
5: No, están muy buenas.
10: Son divinas. No, pues digámosle divinas, caballo.
5: No, buena. Papi, a esa, así le cojo cría de una.
10: A ver qué dicen por acá. ¿Le parece si escuchamos noticias de voz para saludar a toda la gente en Colombia? A que no me duermo de Tropicana, hola.
12: Yo escucho y veo y comparto Tropicana. A que no me duermo. Saluditos a ese bombón de Karina, esa paisita me tiene loco. Y saludos desde San Francisco, Ciudad Bolívar. Saluditos a todo. Alfred y a Caballito, bendiciones.
10: Gracias, mi amigo, que está ahí conectado toda la noche y que nos va a acompañar hasta las 12 el día de hoy. ¿Qué dice por acá Colombia? Tropicana, 310-206-3302.
13: Chachos, caballito, malumita. Buenas, buenas.
5: Buenas, buenas.
13: Felicito a papá, Dios los bendiga. Desde la Puerta del Llano, Villavicencio la Bella. Un poco fría, pero sabroso. Sabroso porque bendecía por nuestro Padre amado. Saludo para todos, muchachos. Caballito, lo máximo, lo máximo. Ya sabe, ¿no? Hay que responder. ¿Dónde está Karina?
5: Hey, mi hermanito, todos un abrazo, papi. La gente la de los Llanos Orientales, un abrazo, gracias. Y para las mujeres también. Vea, ¿cómo hablará una chica de los Llanos Orientales? Que me diga así, caballito, papacito, vente para acá, para los Llanos.
10: Que le diga así. Venga, a ver qué dicen por acá. Más noticas de voz, 310-206-3302.
13: Cachos, caballito.
5: Ah, ese ya, ya, ya.
10: Este ya pasó. A ver, otro por acá. Hola, Tropicana.
14: Buenas noches, Tropicana. Freddy, ven acá. ¿Tú qué crees que esa vaina es una lucha de sumo? ¿Qué? Artes marciales mixtas. No, papi, eso es fútbol. No tiene nada que ver con que sean grandes, con que sean esto, papá.
10: No, no creas.
14: Vea, tiene que ver. Van a llevármelo, papi. Puede ser grande, piñudo, como tú quieras. Que el man que juega, juega, papá. Y el que te va a dar melo, te da melo. Puedes tirar la pesa que tú quieras. Puede ser lo que tú quieras. Que el man que juega, juega. Así que eso no veo que pegue ni con gomita mágica.
10: Espere que vea, y como cuando vimos...
5: No, Freddy, yo estoy con el oyente porque a mí me parece que en el fútbol está predominando, siempre va a predominar el talento.
10: ¿Usted
5: cuando
10: se acuerda
5: los
10: cuando...
5: como un corozo, tiquita, que te dan una melera de padre y señor mío?
10: Cuando en el segundo partido, República del Congo, ¿no?
5: Sí.
10: Y esos tiros de esquina y se veía Juan Fernando por allá de bajito, esas piernas negras. Y todos allá intentando saltar. Es que uno no sabe qué pensar.
5: Ah, bueno,
10: no,
5: pero ahí sí. O sea, de pronto, vea, lo más importante en un equipo crearía yo que son los defensas y los volantes. Esos manes ahí sí tienen que tener gente alta, así como Jerry Mina, como lo otro, de pronto para defender. Pero adelante, los menuditos, los que son así chiquiticos.
10: Los que meten por donde sea.
5: Sí. Ojalá. Eso que parece una pulga, una garrapata, papi, va para adelante.
10: Vamos a ver qué dicen por acá, Colombia.
15: Buenas noches, Tropicana, la más bacana. Acá escuchándolos en A Que No Me Duermo. Oigan, estoy por acá en el vivo. Me acabo de unir, no sé. Pero veo que no está Karina. ¿Qué pasó con Karina?
5: ¿Sí? ¡Ey, ey, ey! ¿Este peladito qué?
10: Uy, ey. ¿Y este qué?
5: ¡Este peladito! ¡Niño, vaya a dormirse, que aquí hablamos cosas de
10: caballo! Esto es pa' grande, señor. Vaya que usted mañana tiene evaluación en su colegio y demás.
5: No, no, pero miren, otras cosas también está preguntando por Karina. ¿Por qué Karina? ¿Qué pasa con Karina?
10: Yo no, y nada que podemos... No. Ya, ahora sí.
9: ¿Me pueden abrir ahí si me hacen el favor? ¡Ahora sí! ¡Qué pereza!
10: ¡Llegó Karina!
9: ¡Qué pereza!
10: ¿Qué era al fin? ¿Qué le pasó?
9: Ay, amor, le hundieron el que no era.
10: Uy, es que uno hundir el que no es, si lo sí, puede uno no, meter en problemas.
5: Que a Karina la enclavijaron mal.
9: Sí, me lo enclavijaron mal y me lo hundieron en el último minuto cuando yo iba a hacer las 8, entonces pailas.
5: No, hombre, no.
9: Pero bueno, ¿me escuchan ahí bien o no?
10: Ahora sí, ya está perfecto.
9: ¡Ay,
10: perfecto.
9: Qué dedo tan rico!
10: Perfecto, ya ahí la tenemos.
9: Ya sí puedo saludar. Y ser saludado.
10: Pero por supuesto, y ahora sí, repórtese que la gente la estaba preguntando, Karina.
9: Pero ¿cómo así que espere, dame un segundo, por favor.
10: Trátele. No, pero Karina. Dios mío. Vea, notica de voz, ¿qué dicen por acá?
13: Bueno, si saben quién está aquí presente, ¿no? El futuro esposo de la señora Karina.
9: ¡Ay, sí, señor! ¡Buenas! Karina.
13: Su próxima casa va a ser en Ibagué, Tolima.
10: ¡Uy!
9: Pero no me diga, señora.
13: Mira ahí cómo montar lo mío. Mira ahí cómo montar lo mío.
5: ¡No, señor!
13: Mexicana la más bacana, Ibagué, Tolima.
9: ¡Bombón!
10: Sí. Ahí está.
9: ¡Bombón, corazón de melón! ¿La mujer suya?
5: Claro.
10: Y ya le dijeron señora y todo. ¿Cuándo le dicen señora hasta casa?
9: ¿Qué me va a dar, pues, si le digo si sí o si no?
5: Mi amor, yo a ti te voy a dar cariño, amor.
9: Ternura, pasión.
10: Porque plata no hay, pero cariño y amor hay que sobra.
9: Ah, no.
10: Eso mantiene las relaciones.
5: Lo más importante es que el amor nunca va a faltar en esa casa.
10: ¿Qué dicen por acá, Colombia?
9: ¿De qué están hablando?
16: Mexicana, la más bacana, Freddy, caballito, Karina, ¿cómo están?
9: Mi amor.
16: De Pereira, el Javi, un amaridito que los escucha siempre, a que no me duermo, por Tropicana. Oiga, es verdad lo que dice caballito, oiga. James Rodríguez se lució ayer con el partido, un partidazo que se jugó. Bueno, Tropicana, la más bacana, a que no me duermo.
10: Gracias, amigo.
9: Antier.
10: Ahí está la gente. A ver qué dicen por acá. Hola, Tropicana.
17: Yo escucho, veo y comparto Tropicana. ¿Cómo están, muchachos? Como siempre, como, aquí no me duermo. Aquí en el barrio Santa Sofía. Que muestren la cabina, mamacita hermosa.
10: La gente más estaba esperando a Karina. ¿Qué estamos escuchando en Noticias de Voz? A ver, ¿desde dónde están conectados con la que no me duermo de Tropicana? ¿Qué dicen?
18: Tropicana, la más bacana. Hola, mis preciosos. Hola, preciosa.
10: Hola, Karina, cosita hermosa, divina.
9: Qué más precioso, lindo, bombón. Qué bueno
18: escucharlos de nuevo. Me alegra mucho y gracias.
9: ¡Ay, qué lindo!
10: Ay, gente, cuidado, que se conecta hasta ahora y nos manda notica de voz, ¿eh? Mándela a 310-206-3302. Ahí estamos conectados con cada uno de ustedes. ¿Qué dicen por acá? A ver, que nos manden más noticas de voz. 310-206-3302. Para saludarlo, para poder decirle feliz noche de lunes festivo. Para la gente que de pronto está camellando hasta ahora, que están ahí conectados.
9: Lo que me encanta de este lunes es que Caballito supo que hoy era lunes laboral, ¿cierto? No era lunes.

0: También que fue festivo, yo vine juiciosito. Eso me pasó una vez, ya no me vuelva a suceder. Callecito, a menos de que tú me des, vení, me des el cuadre, yo voy para eso, a celebrar.
1: No, yo no te doy el cuadro, pero hoy sí, si te vas para la calle por allá a verificar cómo está la zona rosa de Barranquilla.
0: Hoy me pueden atracar.
1: ¿Y por cómo que le pueden atracar? Solo. ¿En serio estás solo?
0: Sí, claro. Ahora que yo venía subiendo, las calles estaban solas y la ciudad está como apagada. Imagínate este fin de semana largo. La gente, bueno, eso sí, el sábado, el partido de la Selección Colombia, ahí en el 84, la gente estaba llena de maicena. El montón de bollos con las camisas de la selección llenos de maicena. La gente amaneció. También el domingo, que aquí les gusta mucho el tema de los picos, de los turbos. La gente en las esquinas tomando fría, que esto, que lo otro. Habían hasta verbenas. Y no, ya la gente ya no tiene ni ánimo ni plata.
1: Anda, a ver si encontrás uno lindo. ¿Usted sabe aquí en Medellín qué es verbena?
2: ¿Qué?
1: Mi amor, la ramita con la que te pegan. Venga y verá, le muestro.
3: ¿En serio? Ve, yo no
1: sabía esa. A uno le pegaban durísimo con una verbena y si la echaban como en agua, daba más duro, daba más duro. Un saludito para todas las mamás que recuerdan las verbenas en su patio, en su cama, en su cocina, en todo lado andaban con día verbena. Para pegarle duro a uno si se portaba mal. Saludito,
3: sí.
1: Muchachas.
3: Yo recuerdo también un par de verbenas que no me dejaban dormir. ¡Ah, Dios mío!
1: Ay no, Freddy.
3: Nada más rico que dormir al lado de un par de verbenas. 8:33
1: Dice que pura ortiga, utilizaban era pura ortiga, ¿será?
3: La ortiga, aquí en Bogotá, uy, las abuelas y las mamás utilizaban ortiga. Y eso,
1: pero la ortiga
3: picaba.
1: Es
3: como una matica que a usted la tocaba y picaba, sí. Mucho, daba mucha rasquiña.
0: Papi, aquí te pegaban una limpia con una varita de totumo.
3: ¿De qué?
1: ¿De totumo?
0: O pringamoso, te daban en las nalgas. ¡Tácata! ¡No joda, vaya para la casa! ¡Este plomo, carajo! Yo no sé qué, yo no sé cuándo anda con la pata pelea en la calle. ¡Pra, pra, pra, pra, pra!
1: Oye, caballito, ¿y vos qué? ¿No has dado un verbenazo por ahí?
0: Mi amor, yo en estos días he estado concentrado. Me fui a comer solamente estos días. Yo no he ido a rumba, nada. ¿Para qué?
1: No ha ido a rumba, claro. No, pero no, la historia no, se muestra otras cosas. Es que mire, tremendo caldo. Mire lo que le hacía falta, la presa del día.
0: ¡Ajo! Yo le estaba diciendo a Freddy que yo me estaba comiendo unos pasteles por allá en Pital de Megua.
3: ¿Sí?
1: Sí.
0: Son unos pasteles súper bacanos, súper ricos, un pueblito súper chévere. Entonces, ¿cómo?
1: ¿Pasteles de qué? ¿De qué?
0: Pasteles de cerdo, pasteles de pollo, combinado.
1: ¿De cerdo?
0: Sí, rico. Pastelito de rico. Mira, y entre otras cosas...
3: Yo una vez me comí un pastelito en Barranquilla. Uy, qué rico.
0: No, mira, y en Pital de Megua, entre otras cosas...
3: La verdad es que no me volvió a llamar, pero muy rico.
0: ¿Cómo? ¿Quién?
3: ¿Qué? No, nada.
1: El pastelito que se comió Freddy.
3: Qué rico, eso era con buena carne de pastel.
0: Sí.
3: Uy, yo repito.
0: Pero me imagino que carne de primera, papi, ¿no?
3: Sí, claro, uf, buenísima.
0: ¿Y qué tal de sabor?
3: Muy rico.
1: No, cuál sabor, ni que 8/4.
3: Y abundante.
1: Abundante,
3: sí, queda uno satisfecho.
1: No vamos a hablar aquí de ese tipo de pasteles.
3: Sí, queda uno satisfecho.
0: Rico, delicioso.
3: Es más, dejé hasta para el otro día. Dormí con el pastelito y quedó para el otro día. Sí. Sí. Barranquilla.
1: No.
0: Uf. Y me imagino que también te chupaste los dientes.
3: Uy, qué delicia, hermano. Qué delicia.
1: ¿Los dientes por qué? ¿Por qué los dientes?
3: Porque es muy rico. Porque le queda uno, ay, no. De pronto ahí.
1: No sean cochinos. Ay, qué no. Rico. ¿De qué están hablando?
3: Te empiezas a chupar así. Hace pastelito. Y, uy, no.
1: ¿Cuál es su pastel preferido?
3: Todos ¿A quién? ¿A quién le preguntó?
1: A los dos.
3: El pastel. ¿Pero el pastel es qué? Porque es que hay diferentes tipos de pasteles.
1: Pero no pastel, no, pues no la torta de cumpleaños.
0: Ah,
1: no,
0: ok.
1: No,
0: o sea, sino el frito.
1: El pollo. El pastel como de pollo o el pastel que... Pero,
0: diga,
1: pero
0: el pastel mucho. Que se envuelve en hoja de viado.
1: No, eso es otra cosa.
0: Ay, ¿eso qué es, bebé?
1: Eso es un tamal. Eso es un tamal.
0: ¿Qué tamal eres tú?
3: Tamal eres tú.
1: Pero es que usted, ¿cómo me va a salir...? ¿Usted cómo me va a decir a mí que un pastel? No.
0: Bueno, pues está bien. Acá, me ganaste.
1: Eso es un tamal. Usted está comiendo un tamal.
0: Bueno, entonces me comí yaca. Un tamal. Bueno, me comí un tamal de cerdo y de pollo.
1: O sea, en Barranquilla le dicen pasteles a los tamales.
3: Ah, exacto, sí, son los pastelitos.
0: Ah, o sea,
3: sí,
0: nosotros lo llamamos mal a eso.
1: Sí, le inventaron otro nombre. Usted me va a decir a mí que comió pastel de cerdo y yo, pastel de cerdo. ¿Qué es eso?
0: Karina, así se le dice, pero bueno, está bien. Lo que tú digas, mi amor, así es. Tú sabes que yo no me voy a poner a discutir contigo.
1: En fin, lunes de...

0: Arrepentimiento y devolver con la mujer mía.
1: ¿De arrepentimiento? ¿De qué se arrepiente? ¿Qué hizo mal este fin de semana? ¿Qué hizo de raro? ¿Qué hizo de chévere? ¿Ah?
2: Dios mío,
1: ¿a qué lo invitaron? ¿A qué lo invitaron? ¿Dónde se metió y no pudo, no sé, salir temprano? ¿Para dónde se fue?
2: ¿Cómo si que dónde lo invitaron y no pudo salir temprano?
1: Sí, porque a uno a veces lo invitan a unas...
0: Me encerraron, me secuestraron.
1: O no me invitaron, pero tampoco me dijeron que no fuera. O sea, que cuenten dónde estuvieron este fin de semana.
2: Saludito para toda la gente en Ibagué, en Neiva, que estuvo sanpedreando este fin de semana. Tuvieron concierto, tuvieron por allá Vicarrosas. La pasaron rico. Toda la gente de Neiva, del Espinal, Onda, Melgar. Toda esa gente estuvo de San Pedro y muchos bares también se pegaban también a hacer su fiesta de San Pedro el fin de semana. Vea, no te queda vos, ¿qué dicen por acá?
3: Buena. Muchachos, normalmente es pringamosa, pero es una pela con eso. Uy, no, a mí me dieron muchas con eso.
2: Claro, la pringamosa, exacto, que le decían también ortiga. Uy, eso
1: es. No, la pringamosa es la que tiene más de uno por ahí guardadita. Cuidado con eso, queda también pica. La pringa, y le quita muchas cosas.
2: La primamosa.
0: La hermosa.
2: La primamosa.
0: Dice, ¿y tú eres hermosa o eres pringamosa?
2: Me metí donde la vecina y no pude salir temprano porque me pillaban en la cuadra. Dicen por acá.
1: ¡Ajo! Esa sí era donde la pringamosa.
2: A ver, manda notica de voz por acá que dice, hola, tropicana.
4: Pero bueno, mi Karina, mi amor, mi princesa.
1: ¡Mi amor, lindo! No,
4: ¿quién iba a qué? La estuve extrañando en el desfile. El desfile de las reinas, la única reina que faltó, usted que era la campeona, mi amor.
1: ¡Ay, tan lindo,
4: caballito! ¡Ay, caballito! Caballito, ¿sabes que es un picaflor? Ya me lo pillé, ya me lo tengo pillado, socio. Karina, te amo.
1: Mi amor, yo a ti. ¿Qué hay que hacer? Cuénteme a ver.
0: Karina,
1: vamos,
0: yo tengo derecho a amar
1: al que quiera. Yo tengo derecho a amar al que quiera. Listo.
2: Oye, usted ama a todo el mundo, de hecho. Ama a todo el mundo, eso hemos visto. ¿Qué dicen por acá? Sí. Notica de voz.
5: Hola, Karina. ¿Cómo estás?
1: Bien.
5: Hola, Karina. Mira, imagínate que estás en tu hábitat de medio y te comes un pastel de pato, de chivo, de carnero.
2: ¿Pastel de qué?
5: Y toda esa clase, imagínate. No, marica. Y le echas dos galletas de suero a esa vaina.
0: ¡Lindo!
5: No,
0: joda,
5: Karina.
1: ¿Pero cómo así
5: que? Y un vaso de jugo de corozo. Ya, toma para que lleve.
1: Venga, dos preguntas.
0: Espérate, y más adelante está la tierra del chicharrón, la tierra del cerdito, Baranoa. Y un chorro de limón, rico.
2: Vea, yo me acuerdo cuando yo estuve en Barranquilla.
1: Espere, que tengo dos preguntas.
2: ¿Qué pasó?
1: Tengo dos preguntas, la primera es, ¿cómo así que pastel de pato?
0: Delicioso.
2: Para todo el mundo.
0: ¿Alguna vez has comido pato?
1: No.
2: ¿Pero es de pato, el animal de pato?
0: Claro, animal de pato. Ey, es delicioso. La carne del pato.
2: Yo nunca he comido pato.
1: ¿Se comen el pato?
0: ¿El pato?
1: No, yo he comido huevo de pato, pero pues pato.
0: Ay. ¿Y cuál te gusta más, el de la gallina o el del pato? ¿Cuál es más grande, pa'?
1: No, el de la gallina. A mí esa vaina no me gusta. No. ¿Sí? Bueno, esa es la primera pregunta. ¿Cómo así que comen pato? Increíble. Bueno, y la segunda pregunta es, ¿cómo así que jugo de corozo? O sea, que explotan bolita por bolita, le sacan
0: no,
1: el
0: coquito. No, señor, yo le voy a decir cómo se hace el jugo de corozo. Usted primero tiene que lavar los corozos. Después usted...
1: Espere. Los corozos son las bolitas.
0: Sí, es correcto. La pones en una jarra y tú las lavas.
2: ¿Pero eso solo se da ya o qué?
0: No.
2: Eso se da en toda Colombia porque yo nomás...
0: ¿En serio que ustedes no
2: yo no lo he probado porque me da como vaina, pero...
1: Pero venga, es que los corozos no son los que usted con una piedra, pum, lo abre y se come el coquito.
2: No, eso está marido.
0: No, esa vaina se llama almendra.
2: Ese es el mamón. ¿El mamoncillo?
1: No, mamoncillo es una cosa.
0: No, pero ustedes me tienen más enredado. Lo que pasa es que ustedes allá no comen esa vaina.
2: Aquí, caballito, acá en Bogotá no hay corozo y no hay mamón.
0: No, acá en Bogotá no hay eso, no.
1: Acá hay más de un mamón.
0: ¿En serio? ¿Y de dos pepas?
2: Karina tiene más de un mamoncillo asediándola.
1: Venga, pero cultura general, de verdad, venga. El corozo no es la bolita dura.
0: El corozo es rojo. El corozo se parece a la mora.
1: ¿Qué a la mora? Sí. Yo estoy hablando de los chascaraíces. Le dicen es que chascaraíces.
0: ¿Qué chascaraíces ni qué chascaraíces, hombre?
2: Yo no tengo ni idea. A mí hábleme los jugos normales.
1: Venga, yo le muestro la foto. Vea, le voy a mostrar una foto de
2: el corozo. Ese es solamente el que explota. Crece en tierra caliente.
1: Pero no, es que esos son las bolitas, son bolitas duras.
2: Sí, por acá no se da nada de eso, por acá no.
1: Vean, muestro el corozo, espere, no es
2: que... Eso, muéstrenos el corozo, qué rico. Uy, por fin algo chévere en este lunes.
0: Lo más parecido de Karina a un corozo son los lugares esos que tienen ahí en las Karinas.
2: No. Venga, a ver qué dicen por acá.
6: Amigos de Tropicana, programa a que no me duermo. La pringamosa es muy diferente a la ortiga. Que pringan igual, sí, pero son diferentes. A que no me duermo desde Popayán, departamento del Cauca.
2: Bueno, gracias, un saludito para toda la gente del Popayán que nos aclaran ahí las vainas de qué es.
1: No se mostrarle la imagen, ¿cómo se le llama eso?
2: ¿Qué dicen por acá?
5: No, Karina, lo que pasa es que en ese pueblo ellos hacen toda clase de pastel, ¿sí me entiendes? Y eso, ellos incurren a todos los sabores
0: delicioso
5: de la carne. Entonces también hacen pato, de cerdo, de chivo, de carnero. ¿De chivo? De todo, hacen de todas clases de carne.
2: Carne de chivo sí comido.
5: Deliciosos.
2: Pero de pato no.
0: El festival del pastel lo hacen en esa tierra, el festival del pastel. Y cuando tú ves un festival, hacen los pasteles de todo. Los pasteles son súper deliciosos. Karina,
1: caballito.
0: Y le echan suero. Uf, y picante. No, hombre, no me salgas con eso.
1: Caballito, usted viene a Medellín y dice que le den un pastel y le sale con un pastelito de pollo de esos fritos de esos amarillos como empanada.
2: Una vez una novia me dijo, ay, vamos a comer pato a la naranja. Le llevé un gansito con gaseosa naranja.
1: No.
2: Y no me volvió a hablar. No me volvió a hablar.
0: Y que un gansito.
1: Oiga.
2: Yo le dije, toma tu pato a la naranja. No hay pa' más. Si le gusta.
1: Le voy a decir. Nos falta calle en la comida. Yo de verdad estoy impactada. O sea, ¿cómo así que el corozo no es lo mismo allá que acá?
0: No, nada. El mamón sí lo come.
1: Pero el mamón es el mamoncillo, es una cosita verde que tiene una bolita por dentro.
0: Ese mismo es.
2: Ese es que se pela.
1: El mamoncillo, que sea.
0: El guineo preñado, ¿sabes cuál es, mi amor?
1: El guineo preñado.
0: No sé cuál es el guineo preñado.
2: Dicen por acá. Tropicana, saludos desde Barranquilla. El coquito del corozo también se come, lo parte con una piedra.
1: Ese es el que yo le estoy diciendo.
0: Oye,
1: que son bolitas súper duras, súper duras, que solamente usted lo parte con una piedra y por dentro le saca un coquito.
0: Karina me tiene aterrado.
2: ¿A qué te sabe el corozo, Karina?
1: A ver, pues, ¿a coco?
2: A ver, ¿a qué te sabe el corozo? ¿A coquito? Uy, qué rico.
0: Sabe a coco.
1: Pero a coco, eso es un coco, pero no, pequeño. No,
0: Karina, tienes un caimito ahí.
2: Si eso sabe a coco, eso no es corozo.
0: Un coco sin pelos. Así sabe. No, Karina tiene un caimito.
1: Ay, no, qué pereza con ustedes.
2: Karina. Sabe parecido al té de Jamaica.
1: Pero es que eso ya es una uva.
2: Y sabe a limón y dale. Ya, el chavo ya aquí.
0: Oye, ven acá, párale bola, que Karina me tiene preocupado. O sea, que si yo le digo un par de jugos a Karina, ella tampoco se lo sabe.
1: No, dígamelo.
2: Jugo de níspero.
0: Por ejemplo, jugo de remolachácara.
2: ¿De qué? ¿Que la chácara en dónde?
1: De remolacha, eso es de remolacha, ¿no?
0: ¿Qué remolacha? ¡Muy bien, Karina!
2: ¿La remolacha hace jugo?
0: Sí, claro.
2: Y yo no tenía
1: ni idea. Obvio, y es maluquísimo, guácala.
0: No, es
1: perdona, sabroso. A la comida no se le dice guácala.
2: Y va uno al baño y sale todo eso morado. Uy, está saliendo la remolacha.
1: Se queda ese morado.
0: Muy bien.
1: Eso bueno, verdad, siga, ¿jugo de qué? Siga pues, caballo, jugo.
0: Ay, ¿cómo que se llama la jugo de torombolo?
1: De torombolo, usted es un torombolo, pero jugo de torombolo.
0: Jugo de torombolo.
2: Yo una vez probé.
0: No la haya, ¿o sí?
2: Yo una vez probé.
1: Acá torombolo es un bobo, es una persona tonta.
2: Yo una vez probé un jugo de una exnovia y no me gustó, güey.
1: Dice que jugo de torombolo. ¿Y qué es torombolo?
0: Eso es una fruta como amarilla.
1: Mamey, de pronto.
2: ¿Se han probado el jugo de exnovia?
1: Ay, no, qué presión. No. Con esas cosas de las novias. Sí. No.
2: Nada, es un jugo de una exnovia.
1: Amargo.
2: Se llamaba jugo con mis sentimientos.
0: Karina,
2: ese es el jugo de exnovia.
0: Y bueno, ¿qué otro jugo?
1: Venga, otra
0: gusta,
1: pregunta, espere. Cuando hacen jugo, esas vainas con el mamoncillo.
2: Es que ya tiene el licuador.
0: Y ahí espere, está con espere. El tema del mamón, mami. No, ¿te gustan las pepas del mamón, verdad?
1: Entonces usted muerde la bolita y le echa una coquita y así muerde todas y después la echa a. ¿O con qué las parte?
0: ¡Qué nombre! Me hacen el favor un oyente de acá de Barranquilla o donde se haga un jugo de corozo, le explican a Karina.
1: Pero es cocoroso es una cosa y mamoncillo es otra cosa.
0: Es correcto. El mamoncillo es una cosa, el corozo. Por ejemplo, la ciruela.
2: Caballo está como cuando la profesora del niño no le entiende que ya está diciendo, ay, ya. Sí, a ver, dos más dos. No,
0: ya está bueno, ya está bueno, ya está bueno.
1: No, aquí solamente conocemos el jugo de mango, el jugo de guanábana y el jugo de mora y el de lulo, ya.
2: Claro, es que son los jugos normales.
1: Y el jugo de lulo es muy bueno para refrescar el cuerpo.
0: Ah, ok. Ok. Y ven acá, ¿y juguito de zanahoria?
2: ¿Jugo de zanahoria? Regular.
1: Sí, pero poquito.
2: Yo no puedo con el de tomate de árbol. No, no puedo con eso.
1: Bello. Uy, es que torombolo el caballo.
2: No, no. Ni el jugo de guayaba. ¡No!
1: Jugo de guayaba rico, frío. Uy,
2: no, no, no. Vea, ¿qué dicen por acá, hola, tropicana?
7: Carambolo, no torombolo.
1: Karina, el carambolo, porque el carambolo es amarillo.
7: No, carambolo.
1: Vio caballo, el torombolo es usted.
2: ¿Qué dicen por acá?
0: Se llama torombolo.
2: A ver qué dicen por aquí.
8: Hace jugo de zanahoria con naranja. Eso es una delicia. Jugo de remolacha, que es bueno para la circulación. Para las venas varices o venas tapadas, que dicen. Es muy bueno ese jugo. Oigan, hay muchos jugos que son demasiado buenos, sino que guácala, que no se cae, ¿qué tal? No, esos no son inventos, son jugos naturales.
1: Y son disque buenos, y le echan un poquito de miel y no sé qué. Oiga, caballo, ya sé cuál es la fruta del que usted dice tal torombolo, eso es carambolo. Es una que queda como una estrellita.
0: Ajá, pero es larguita.
1: Ajá, ¿cuál torombolo? Torombolo es usted.
0: Bueno, eso aquí se le dice torombolo,
1: carambolo,
0: hombre.
1: Carambolo, carambolo.
2: ¿A qué le sabe la estrellita?
0: ¿A qué le sabe el torombolo?
2: ¿A qué te sabe el torombolo?
1: El carambolo con sal y limón. Uf, qué rico.
0: No, ya, esa vaina es de preñar, ya esa vaina es de gente que está embarazada. O sea, ya tú vienes con tus cuentos raros.
2: Dice que juguito de anís con alcohol. Ese es bueno, ese es bueno.
0: Mira, bueno, hey, Malumita, ¿qué otro jugo no conocen ellos?
2: El níspero, yo creo que no.
0: No, tampoco. ¿Quién es ese?
1: Y sí, me dijeron también un día, dice que bueno, jugo de zapote. ¿Usted cómo va a limpiar cada pepita de zapote?
0: Sabroso el jugo de zapote. Uy, rico.
1: ¿Y usted cómo va a sacar, cómo saca las fruticas de zapote, que son como 6 fruticas? ¿Cómo?
0: Ya, tú los partes y listo, ya.
1: Pero entonces, ¿qué hacen con la frutica?
0: Con una cuchara y le quita las pepas y ya.
1: ¿Y cómo se le van a sacar las pepas? Si esas pepas ustedes las tienen que meter a cada una, es de las que queda peluditas.
0: Ok, ah.
2: Póngale cuidado que una vez un jugo, sí, se fue para Cali.
0: Ajá.
2: Se convirtió del Valle.

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0: Aquí estamos en A Que No Me Duermo de Tropicalam. 9:06, segunda hora en esta noche de lunes festivo para muchos. Otros dicen, uy, para mí es un lunes normal porque me tocó ir a trabajar, entonces me da la misma. Pero lunes festivo sí es. Mucha gente pasando el guayabo de las fiestas que muy seguramente disfrutó el fin de semana. Pero aquí estamos para acompañarlos. El caballito, Karina también está por ahí conectada. Para decirles buenas noches, dele like, dele me gusta a través de Tropicana Colombia y a través de YouTube también para que nos siga, por favor, agréguese al canal de YouTube para que si usted se suscribe ahí en la campanita, pues le va a salir el momento en que estemos en live y ahí va a decir, uy, listo, aquí está A Que No Me Duermo. 9:07, caballito, ¿cómo vamos?
1: Hermano, súper bien, aquí estamos viendo todo lo que está sucediendo. Imagínese que yo pensé que Barranquilla estaba sola, pero no. El Gran Malecón de la Avenida del Río está súper lleno, con un ambiente festivo, con un ambiente barranquillerísimo, pero además colombianísimo, porque qué cantidad de visitantes. Hay muchísima gente de Bogotá, hay muchísima gente también de Medellín.
0: ¡Chévere!
1: Ahorita cuando estábamos hablando de que si la ciudad estaba vacía, yo les estaba diciendo que sí, porque cuando yo venía para acá, ya las casas estaban oscuras, la gente no estaba en las terrazas como normalmente suelen hacerlo, pero resulta que la gente está en el malecón, nada que hacer. Están en el malecón y entre otras cosas también hay como no sé, unas atracciones ahí de como de Ciudad de Hierro, una vaina así.
0: Vea, pues saludito para toda la gente de Barranquilla hasta ahora, que de pronto está camellando por ahí, la gente de los montallantas, la gente de las estaciones de servicio, la gente que trabaja esta noche también de pronto de guarda de seguridad, cuidando un edificio y demás, cuidando una propiedad, la gente que está en el servicio de salud, las enfermeras, enfermeros, la gente que está en las ambulancias, la gente que está en las bombas de gasolina, bueno, mucha gente que trabaja el día de hoy, mucha gente que no para.
1: Me hace el favor y no se olvide que ellos son los más importantes. La gente que está en los moteles también.
0: ¡Epa! Uy, ¿habrá gente de motel?
1: Obvio, papi, obvio, escuchándonos. ¿Será? Sí, y más de uno también haciendo el sin respeto escuchándonos.
0: Y no te rías, que no, hermano. Vaya a dar el sin respeto y después papito, nos escucha.
2: Dale sin parar. Sí. Hágale, papito, dale sin parar.
0: Porque es muy jodido así. No se va a concentrar. Vea, noticas de voz que dejan hasta ahora que dicen hola, Tropicana.
3: Karina, mi amor, Karina. Lo que pasa es que en la costa hay zapote costeño. Y en Santander y en Antioquia hay otro zapote. El zapote de Santander y el de Antioquia trae 4 pepas. Pues también se puede hacer en jugo, simplemente que las pepas toca pelarlas. Pero el zapote de la costa no trae pepa, mi amor. El zapote costeño no trae pepa, mi cielo. Es diferente.
0: Yo siempre le he dicho, es diferente zapotes en cada región.
1: Hay diferentes.
4: Dependiendo del zapote al que tú te refieras, Freddy, listo, haga el favor.
1: Claro. Haga el favor y no se hable con ese zapote. Nosotros aquí en la costa le decimos zapote al sapo.
4: Sí, señor. Un saludo para los que nos escuchan en Estados Unidos, por allá, ¿cierto? Que no entienden. Es que
1: no,
4: en Colombia,
1: estados separados.
4: Acá se le puede decir sapo al animalito, ¿cierto?
1: Y nosotros acá también sapo, decimos sapo otra cosa.
4: Al que dice chismes, al que enreda y cuenta los chismes, ¿cierto?
1: Ajá.
4: Se le dice sapo a, perdón, zapote a la fruta.
1: No, señor, sapo se le dice otra cosa. Sigue, sigue.
4: Se le dice sapo
0: ¿a qué? Un animal. ¿A cuál animal?
1: El que ella tiene allá.
4: Yo aquí no tengo esos animales.
0: A ver qué dice por acá, noticas de voz hasta ahora. 9:10.
3: Karina, mi amor, Karina.
4: Ya, amor.
3: Lo que pasa es que en la costa hay ya, zapote costeño.
0: Ese ya lo pusimos.
4: Ya.
0: A ver por aquí.
5: El jugo de zapote, tú le sacas la cepa que tiene dentro. Y la fruta es carnosa, marrosa. Lo preparas con leche. Y eso es una delicia. El jugo de níspero también es muy bueno.
4: Ay, níspero, sí. Oye, pero ¿cómo así que es carnoso? O sea, ¿el zapote es fruta o carne?
1: Es fruta, es pulposo.
4: ¿Pulposo? Sí. ¿Cómo así que pulposo?
1: Ah, Karina,
0: joder. A ver qué dicen por acá. Hola, Tropicana.
4: Buenas.
6: Jugo de auyama con lenteja. Jugo de auyama
0: con
6: lenteja.
0: Uy, no.
6: Lenteja, pura galleta. Solo la hacía mi culpa.
4: ¿Auyama con lentejas?
0: ¿Auyama con lentejas?
1: No.
0: ¿Qué
1: voy para
0: es eso? No.
4: Frijoles con arequipe, rico.
0: Qué irrespeto con la auyama.
1: ¿Frijoles?
0: ¿Qué?
1: Más ordinario que aquel que comió frijoles con arequipe.
4: Frijoles con arequipe, morcilla con arequipe también está rica. y frijoles con leche.
1: Bueno, sí, no. A la mujer le gusta la morcilla con arequipe.
0: ¿Qué dicen por acá?
7: 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Venga,
4: ¿cómo se llama? ¿Pingüiñoño con qué?
0: Ahí lo digo del vea.
7: Un muy conocido. Se llama pingüiñoño con tangarife.
4: Ay, qué miedo. No, ya con el nombre quedó.
0: Oiga.
4: Yo, pero el pingüiñoño no es el pingüiñoño. Por ejemplo, ya ahí ustedes tienen día pingüiñoño.
0: Si quieren enviar notica de voz, háganlo a través del 310-206-3302. Hasta ahora era que no me duermo de Tropicana y estamos conectados con cada uno de ustedes. ¿Qué dicen por acá?
8: Freddy Caballito, buenas noches. ¿Cómo están?
4: ¿Qué hubo? Mi amor.
8: Y Caballito de Quilla, La Venosa.
1: Eso.
8: Ahí el Caballito y Freddy, no, esa carita está más buena que mi mamá, cuadro.
0: Ahí claro. Está la gente enviando sus noticas de voz. 310-206-3302. ¿Qué dice por acá?
9: El jugo de zapote, eso se hace muy fácil. Eso se acude las tepas, las chupa uno y va echando eso a una taza.
4: ¡No!
9: Del zapote lo va echando a una taza, y lo que vaya recogiendo eso va con saliva y todo, y ya después se hace el jugo.
4: ¡No!
9: De la única manera. No. Y sí, el que dice usted, Karina tiene razón, pero no sé cómo harán ese de esos cositos rojos, no sé cómo lo harán. Los corosos. Cuando están rojitos se le quita esa cosita de encima, porque están bien rojitos y se le quita encima y se licua así, queda un juguito, pero el coroso por dentro se machaca con una piedra y se come la almendrita que tiene por dentro. Ese es bien rico y bien sabroso.
4: No, quedó embalado. Hablemos de otras cosas más.
0: Oiga, venga, hablando de cosas, 9:13 p.m, les tengo un tema por acá. Ustedes saben que hay un festivo que agregaron para el mes de julio.
4: Sí, ya casi viene.
0: El del 9 de julio.
1: El 9 de julio.
0: 9 de julio.
4: 15 días.
0: Sí, señor. ¿Por qué? Porque es el día de la Virgen de Chiquinquirá.
4: ¿Para dónde nos vamos entonces? ¡Ah, qué maravilla!
0: Pero ese estaría en riesgo porque ante la Corte Constitucional lo demandaron.
4: ¿Qué?
0: Que ese sería el próximo lunes 13 de julio exactamente. O sea, la fecha sería 9, pero el festivo quedaría para el 13 de julio.
1: Okay.
0: ¿Vale?
4: O sea, que lo demandaron para quitarlo.
0: Exactamente. La polémica está encendida entre el descanso y la economía. El Congreso aprobó, pues obviamente, que se creara un festivo el 9 de julio en honor a la Virgen de Chiquinquirá, que por ley, pues obviamente no lo van a poner el 9, lo trasladaron al lunes 13 de julio. Pero un ciudadano radicó formalmente una acción ante la Corte Constitucional pidiendo eliminar el artículo que creó ese día de descanso obligatorio. Asegura que la inclusión del festivo fue un mico, ya que no estaba en el proyecto original del representante, bueno, Wilmer Castellanos, el cual solo buscaba exaltar hitos históricos en la región. El demandante alega que el decretar un día de descanso obligatorio a nivel nacional para honrar de forma explícita a una figura de la religión católica, el Congreso rompe su deber de neutralidad religiosa. ¿Por qué? Porque ahí dice que según la demanda, pues obviamente no todo el mundo es católico. Entonces no puede ser algo nacional.
4: Ay, venga, pero que lo descuadre después de que pase.
0: Argumenta que la medida genera un impacto fiscal imprevisto, obviamente. ¿Por qué? Porque al volverlo festivo, obviamente ustedes saben que los festivos tienen otros precios a la hora de trabajar.
4: Ah, sí.
0: Afectaría a las empresas económicamente a la hora de registrar ese día. Usted dice por acá, para las empresas privadas la queja es la misma de siempre, pero con más fuerza. La imposición imprevista de un nuevo festivo nacional alterará drásticamente la planeación de turnos, la producción y los costos de nómina. Los gremios aseguran que un día menos de trabajo frena la competitividad del país.
1: Me dijiste que era el Soledad, ¿verdad?
0: ¿Qué?
1: Soledad. Virgen del Rosario de Chiquinquirá.
0: De Chiquinquirá.
1: Pero festivos en Colombia, ya eso no creo que se eche para atrás.
0: Y sería el 13 de julio.
1: Aquí lo acabo de ver en el calendario.
4: ¿Qué le iba a decir aquí qué?
1: No, aquí tiene. No, pero yo no dije nada de esa.
0: Ahora vea.
1: Déjate meterte con.
0: Dice por acá, los defensores de aquella medida dicen, el nuevo feriado argumentan que los puentes festivos son el motor principal del turismo interno, la hotelería y el comercio informal en las regiones. Entonces, exacto, también se movería cosas de turismo y demás.
1: Hermano, mira, es cada que... vez que se mueve el turismo, por ejemplo, este fin de semana, este puente, se movió muchísimo el comercio, no solamente aquí en Barranquilla.
4: En sino, todo lado.
1: Sino en Santa Marta, en Cartagena, en Río Frío, que también te dije que yo estuve ahí en Río Frío, que eso es ahí en el departamento del Magdalena. Eso
4: es que, por ejemplo, lleno, hermano. Caballo, es que una pregunta general. ¿Quiénes este fin de semana salieron al menos, no sé, a una tiendita a comer o a almorzar a otro lado fuera de su casa? O sea,
1: yo.
4: ¿Solamente quiénes? O sea, yo diría que un 80%.
1: Sí, claro. Y bueno, es más, este tipo de puentes se utilizan también para las festividades. Yo ahorita le estaba diciendo a Freddy.
0: Pero yo digo, en un país donde tenemos tantos festivos, colocar otro...
1: Hermano, y eso también me parece excesivo. En Estados Unidos no hay casi, y nosotros acá nos pasamos de...
0: Porque imagínese, a ver, usted tiene una empresa y tiene 20 empleados. Usted uh-huh. dice, yo no puedo poner a los 20 empleados a trabajar el lunes. Entonces usted tiene un pedido para el miércoles. Y usted dice, uy, ¿yo cómo lo saco si no puedo poner los 20 empleados? Porque pagar 20 empleados un lunes festivo no es lo mismo que un lunes normal. Además, los 20 empleados van a decir, oiga... yo quiero mi festivo, quiero descansar. ¿Sí me entiende? Entonces, por eso las empresas pelean ese tipo de cosas. O a usted le dicen, no, usted solo trabaja en la empresa de lunes a viernes, no trabaja fines de semana ni festivos. Y el empresario dice, yo necesito un pedido para el otro miércoles, pero hay festivo, ¿cómo hacemos? No tengo gente para trabajar.
1: Pero bueno, no, o sea, los empresarios, créeme que... es difícil también, o sea, yo me pongo
4: una pregunta para difícil los...
1: porque todo se les incrementa porque...
0: igual el festivo está, ¿no? Sí, o sea, claro, no estamos diciendo, pero el festivo está.
1: Freddy, porque... pero yo creería que no es mucho, o sea, ponle tú, yo creería que no es mucho, pero bueno, con su producción
4: todo. Muchachos, pregunta, por ejemplo, para que los oyentes nos manden notica de voz. ¿Ustedes son de los que prefieren trabajar un festivo o descansarlo?
1: Yo prefiero trabajarlo.
0: Yo claro, usted lo trabaja, la empresa va a decir, no, yo no quiero un festivo.
4: Pero pregunta,
0: muy costoso.
4: Eso, pero entonces pregunta para los oyentes para que manden notica de voz. Por ejemplo, yo prefiero descansar el festivo.
0: Claro.
4: Siento que los festivos se vuelven más días familiares. Otras personas, por ejemplo, como Caballito, dicen, no, yo trabajo el festivo es porque me pueden pagar más.
1: No, y también, si ya el sábado que uno trabaja hasta un rato... y estás con tu familia y tal, listo. Bien, el domingo ya también descansaste todo el día. Oh, el lunes otra vez. No, señor, hay que venir a trabajar. Un poco de flojo que hay en la casa. Hay que, así como Karina.
4: Caballo, relájate. No todos tienen la familia ahí al lado.
1: No, ahí ya el domingo te da tiempo para todo eso.
0: Por decir, no. Un lunes festivo para la gente que trabaja en aplicaciones era bueno. Para los tropiamarillitos será bueno.
4: Puede ser bueno, ¿no?
1: Buena pregunta.
0: Porque es que no es el mismo flujo de gente saliendo para las oficinas.
4: No es para las oficinas, pero sí puede salir para un pueblo, para un avión, para un aeropuerto.
0: Claro, pero no
4: puede llegar más turistas.
0: Pueden
4: llegar más turistas.
0: Por decir, este fin de semana para las aplicaciones yo no creo que haya sido tan bueno si la ciudad estaba como sola.
1: Pregúntale a la gente para que usted vea.
0: Por favor, mándenle noticas de voz.
4: Que hablen, que cuenten, que informen.
1: ¡Que hable el pueblo!
0: ¡Que hable el pueblo! Esa es la voz de Dios. 310-206-3302. 310-206-3302. Mande notica de voz a partir de este momento. ¿Está de acuerdo con el festivo? ¿Le gusta a usted trabajar el festivo? Dice, no, no quiero el festivo porque es que a mí yo no gano igual. O porque es que a mí me toca trabajar o me toca descansarlo. O de pronto a mí, no sé, me toca trabajar y no tengo cómo llevar los niños al colegio. Entonces no tengo con quién dejarlos. También...
4: que manden notica de voz, es que es de lado y lado, eso es una...
0: es que es polémico.
4: Es demasiado polémico, o sea, que los oyentes digan si les gusta, si no les gusta, o sea, porque les voy a decir una cosa. Por ejemplo, este fin de semana me decían, yo estaba pues en una actividad y me decía una señora que vendía chuzos, me decía, a la gente le da hoy día más brega sacar 12,000 pesos para comprarse un chuzo o algo de comer que 60,000, 70,000 para poner para licor. Entonces, la gente sí o sí, de pronto la que parrandea dice, ah, no, de una, descansemos para poder ir a disfrutar, yo qué sé. Pero claro, cuando llega la hora de la verdad, el resumen de la platica que se gastó o el resumen de la platica que va a tener, se complica el bolsillo.
0: Pues vamos a mirar a ver qué dice la gente. Mire, a través de...
4: Octavio dice, yo trabajo en plataforma y hoy estuvo muy suave.
0: Claro, es que un festivo suave.
1: Ajá, pero ¿y entonces muy, muy los días suave. Anteriores?
0: A ver qué dicen por acá. Hola, Tropicana.
10: Hey, les cuento, vea, el sábado, melo. Ese sábado estuvo muy bueno por el partido. Domingo muy bueno. Pero hoy, hoy se ha estado pesado.
1: Papi, ya tú hiciste la platica. Ya, estos dos días hiciste la platica, ya. Hoy la coge suavecito. Ah, con suave.
4: Hoy va y se relaja usted, ¿cierto?
1: Sí, claro, pero está trabajando.
4: Es que yo creo que eso sirve para eso. Mira, eso sirve, ese cambio con festivo sirve para eso, que trabajen bastante, que la gente salga más el sábado y el domingo, y el lunes se relajan y listo. En cambio, si no hay festivo, la gente sale solo el sábado, entonces el domingo no se trabajaría y ya quedan descansando. Es lo mismo, se corre un día más de trabajo.
1: Mira, ya la gente el sábado y el domingo hacen pa la compra, y ya hoy hacen pa la cajita de chicle.
0: A ver qué dicen por acá, hola, Tropicana.
11: No joda, que pongan todos los festivos que saquen. Nosotros los taxistas nos conviene, viejo caballo. Oye, Cachaco, imagínate que hay un man aquí en el puente de la 46 montado en una antena desde esta mañana y que se quiere tirar, que no se quiere tirar. Cuenta para ver qué dicen los barranquilleros, oye. Que no, aquí nosotros del taxi que se tire.
0: No, hombre, no. Eso no tiene presentación, hágame el
4: cuidado,
0: favor.
4: Cuidado.
0: ¿Qué dicen por acá?
12: Por lo menos ese festivo ya sería un invento más ya. Ya eso no va. Yo ese festivo igualito yo lo trabajo, igual. Yo soy un trabajador independiente, pero ese festivo para mí, si soy católico o no soy católico, eso no debe importar. Igualito es un día normal.
4: Es como en Estados Unidos. En Estados Unidos hay muy poquitos festivos, pero el que sea se trabaja igual, se come igual, se sale igual, tiene que ser todo igual. Entonces,
0: ¿qué dicen por acá, Tropicana?
13: Perdón, no son siete festivos, son 11 festivos, pero no todos los festivos son para todo el mundo. Acá hay unos festivos que son federales, únicamente para el gobierno. El resto de la gente tiene que seguir trabajando común y corriente en algunos festivos. O sea, no todos los festivos son para todo el mundo aquí. Entonces, pone que de esos 11 sean 8.
0: Vea, pues, se más acosta la cuenta de todos los festivos que
4: pero hay. Pero tienen razón.
0: Pero es que hay muchos festivos en Colombia como para agregarle demasiado. Más.
4: Por ejemplo, que le pusieran un solo. Un festivo solo para los gobernantes. Un festivo solamente para los alcaldes, para los gobernadores y para la presidencia. Qué rabia.
0: A ver qué dicen por acá.
14: Sirve para eso, que trabajen bastante, que la gente salga más.
15: El que tiene necesidad, pues tiene que trabajar cualquier día. Ustedes los periodistas, por lo general, yo veo que como que tienen buena vida o ganan buen sueldo. Porque piensan diferente al que no tiene nada.
0: Sí, caballito. Usted que gana millones, ¿qué opina de ese festivo, caballo?
1: No, yo digo que hay que camellar y que trabajar. Lo que pasa es que, pregúntale a Karina, que a ella le gusta andar por allá en el Amazonas, allá en Leticia y tal. Como ella sí tiene billete para eso, pero a mí me gusta
4: trabajar.
1: Hay que
4: camellar, muchachos, y sin descanso. Por ejemplo, este fin de semana, no, derecha.
1: A ver qué dice por acá. Que se quiere broncear las Karinas, tienen que trabajar para ese paseíto. Ah, no,
0: claro, obvio. A ver qué dice.
4: Obvio, hace rato que no.
16: Gracias,
0: ¿qué dice por acá?
16: Bueno, el trabajo el día de hoy en Bucaramanguita, gracias a Dios, está bueno porque está lloviendo, entonces la gente sí o sí tiene que poder transporte, ya sea taxi o en driver.
4: Ahí muchachos, está. Les decimos que el lunes 13,
1: aquí tiene,
4: va a llover para que les vaya bien también por ese lado, entiendo. Oiga, pero es que suben, uy, no, unas tarifas, Dios mío.
0: ¿Qué dicen por acá?
17: Tropicana, buenas noches, parcero, yo soy cerrajero. Eso hay días que son buenos, festivos, y hay días que son malos. Ya, hoy estoy trabajando, son las 9:30 y todavía estoy camellando. Entonces hay días buenos y días malos, como todos. Que los bendiga. Tropicana la más bacana.
4: Esa es la actitud. Mira, hasta las 6 de la mañana.
1: Qué chévere.
0: Claro que sí.
18: Pues en mi caso, pues por ahorita, pues yo puedo darme el lujo de que si trabajo bien, si no trabajo, pues también.
4: Ay, mi amor,
18: pero
4: ¿cómo
18: cuando
4: te
18: me case con Karina, que pasa a ser la dueña del taxi que yo manejo, entonces ahí sí ella pondría los horarios.
19: Mi amor, te amo, sí. Karina, mi amor.
4: Sí, a ti, lindo. ¡Mua! Pitos por allá.
1: Así como si estuviera ya peto, de una
0: sí, no, yo estoy ahí, trabajando no, aquí, pero trabajo hasta que me... ¡Ay, pásame otra!
4: Por ejemplo,
1: como el día ese que yo estaba por allá en la discoteca.
0: Ah, sí, igual. O sea, como
4: muchachos, por ejemplo, hay días necios. Hay días que en el aeropuerto se mueven más los viajes unos días que otros. Hay unas veces que qué gentío, que qué montón, que sube... un montón de cosas. Entonces, yo digo, eso no varía tanto en si es festivo o no es festivo, en si usted quiere trabajar o no quiere trabajar.
0: Pero es que hay porque muchas personas, vainas que...
4: No, y hay personas, por decir, por ejemplo,
0: las familias empresas que tienen niños y dicen, uy, yo iba a salir a trabajar, pero no hay con quién dejar los niños.
4: Comparte con ellos.
0: Por eso, pero trabajo. No pueden salir a trabajar y necesitan comparte trabajar. Con ellos
4: en el trabajo.
0: ¿Cómo las van a llevar? A ver qué dicen por acá.
20: No, no, la verdad es que los puentes a nosotros, los de aplicación, no nos sirven. Los lunes festivos son muy solos. El domingo también, por ende. Y el sábado ya después de las 6, solo. Entonces, realmente no. Esos festivos a los de aplicación nos matan.
4: Ey, bueno, bueno, y alguien que tenga empresa, alguien que tenga acá, empresa.
1: Espérate, espérate, espérate, espérate, espérate, y no te vayas, Karina, porque yo voy a decir algo. Resulta, Karina hermosa,
4: ay, pero,
1: que un oyente dijo que también Trope Marillito, ey, nos ha ido bacano el sábado con el partido de la Selección Colombia, súper bacano, el domingo también, ya hoy bajó un poquito la cuestión, pero este amigo dice que ambos días le ha ido como perro en misa. Algo, brother, estás haciendo mal, porque si la gente está diciendo que chévere, de pronto tú estás en sitios que de pronto no son, son
0: pero tan puede ser diferente región.
1: No, pero él tiene la vocecita así de por allá. La vocecita de Bogotá.
0: A ver qué dicen por acá.
21: Francito, no colocaste el audio primero, sino que se me fue.
4: Con
21: estoy
4: razón.
21: Hablando de los 8 festivos, estoy hablando de aquí de Toronto, Canadá. Bueno, mentiras.
0: Ah, bueno, en Toronto, Canadá. Bueno, pero es otra vaina diferente, ¿no? Afuera los festivos los manejan diferente. Claro, no, nosotros hablamos aquí de Colombia. A ver,
4: no,
0: qué dicen por acá.
4: No, aquí cada uno también los maneja diferente.
0: Claro. ¿Qué dicen?
22: Muy buenas noches, muchachos, para felicitarlos por su excelente programa.
0: Gracias.
22: Me podrían complacer al Viselber Mendivelso Belandia en la cárcel Santa Rosa de Guitermo, que lo amo con toda mi alma. Oh. Que gracias por estar a mi lado.
0: No,
22: que
0: no está a su lado,
22: maravilloso,
0: está en la cárcel.
22: Espectacular. Y que todo va a salir bien. Me regalan la canción El Malo de Aventura. De Romeo Santos.
0: ¿Y le va a dedicar el malo? Pero ¿le va a dedicar el malo de Aventura? Señora, por favor, contrólese. A ver qué dice.
4: Mentira, no, pero un saludo, pero venga, Frey, un saludo para todas las personas que están privadas de la libertad, que también nos están escuchando por allá.
0: Claro, también están ahí conectados. A ver qué dice por acá.
23: Picana, buenas noches. Nosotros que trabajamos en empresa de aseo 24-7, acá si hay festivo, hay el domingo, lo que sea, hay que trabajar. Karinita, escúchalo.
4: ¡Ay, me tocó el pito! El pito del culi sucio. Maneja, o sea, que culi sucio.
1: ¿Qué es un culi sucio, Karina? ¿Qué es un culi sucio? No,
4: el de la basura, el carro grande de la basura.
1: Ah, esa vaina se llama un carro recolector de basura, Karina. ¿Cuál culi sucio?
4: Sí, se llama culi sucio, así le digo yo.
1: Ah, ok.
4: En Tropicana, bueno, Medellín, sí. Todo lindo, muy lindo. Mua, que toque el
0: pito. Bueno, abrazo. Ahí está para que envíe notica de voz 310-206-3302. ¿Qué opinan de ese festivo que se viene para el próximo 13? ¿Debería ser festivo o no?
1: Aquí tiene.
4: ¡Ay! ¡De papaya! ¡De papaya! Que aquí le hacemos soledad.
0: ¡Qué pena! Eso. Pero entonces vamos a excluir el número 13. El número 13 existe desde hace mil años.
1: Pero no, tienes que excluirlo. Bueno, no se va a excluir, solamente que se lo va a llamar de otra forma.
4: Por ejemplo, si su número empieza
1: vaina,
4: por
1: me corresponde decirme que tiene para que me la vea, entre más me la vea, me va a crecer. Y te doy.
4: Por ejemplo, si usted su número de celular empieza por ese número, entonces usted dice 3, soledad, 5, ta, ta, ta. ¿Sí me entiende?
0: ¿Pero o sea, por qué?
1: Porque cada vez que tú digas el numerito, te cogen y trácata.
0: Claro, aquí la tienen. Pues yo le digo, bueno,
4: pero
0: qué
4: Freddy
0: rico, sáquela.
4: Pero Freddy le encanta
0: trácata. Digo, una, hágale pues, ¿dónde vamos? A ver, sigan enviando notica de voz, 310-206-3302. ¿Qué pago, Cari?
4: Mientras, manden también si quieren soldado caído. Hagamos soldado caído esta noche. Y lunes vestido de soldado
0: les
4: caído.
0: Les cuento que ese partido de Países Bajos contra Marruecos va a ir para penaltis.
1: Hermano, y se ha 0-0. Salvado Marruecos, se ha salvado también Países Bajos. Bueno, el partido
4: que eliminen
1: bueno
4: a Marruecos.
1: ¿Por qué?
4: Ay, no, porque sí, yo quiero.
1: O sea, porque tú quieres ella.
4: Sí, porque yo quiero.
0: ¿Sabe qué sería sorpresa? Que saliera a Países Bajos. Ahí es la sorpresa.
1: ¿Por qué?
0: Eso sí sería. Claro, porque es uno de los grandes en el Mundial, es Holanda.
1: Resulta que Países Bajos es grande, pero nunca ha ganado un Mundial. O sea, es que esas son las cosas que yo no entiendo. ¿Por qué razón es un grande y no ha ganado un Mundial?
0: ¿Por qué razón?
4: Bueno, usted también es un grande y no ha ganado ninguno.
1: No te preocupes que ahorita voy a ganar una contigo, ¿viste?
0: Serían dos grandes eliminados en el Mundial si llegara a salir.
4: ¿Saben cuál grande sí me gustó mucho?
1: A ti te gustan los grandes, ¿verdad, mi amor?
4: Ay, more, ese arquero de ahorita de Paraguay. Uy, cosa linda, cosa bien hecha.
1: ¿Y te gustan los grandes y flacos? Ay,
4: no.
1: Ay, ¿no te gusto yo?
4: No,
1: bueno, sí, no, yo sé que no. Tú te estás haciendo la difícil, la dura y tal con el caballito.

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1: Que voy a dejar, mi cosa no la puedo dejar ahí, está lista.
2: No, déjela ahí que te cita, porque usted anda diciendo que esto y tal, que lo quiero, que no sé
1: qué. Y que tiene, no tengo ningún problema, mi amor.
2: Si tienes
1: problema
2: conmigo.
1: Entonces, si usted quiere que hoy le ayudemos, sea buscando la infidelidad de su pareja, si quiere que conversemos con su ex.
2: Si quiere terminar el matrimonio.
1: Si quiere que le reclamemos una deuda, hágale.
3: Si le gusta a alguien y quiere que nosotros lo llamemos y le digamos de una también.
1: Que se le declare. Ay, yo le digo también, obvio.
3: A ver, ¿qué dicen por aquí, Tropicana?
4: Buenas noches, Tropicana, Babacana. Apenas me desayuno, no, el 13. Allá festivo.
2: Aquí tiene.
4: Es un nuevo festivo, han colocado, ¿no? Pero no, bueno, eso entre más festivos haya mejor, eso. La gente descansa y el que no descansa pues gana más porque le pagan el festivo, los pagan doble o bueno, así el doble. Yo por lo menos ahora trabajo independiente, para mí ya todos los días son iguales. Porque si yo quiero me tomo el miércoles.
2: ¡Cántelo, cántelo!
4: Cualquier día puede ser día normal, como cualquier día puede ser día festivo. Hay un saludo ahí a todos, en especial a la hermosa Karina Uribe, mamacita hermosa, divina, era mi amor platónico, daría la vida por ti, lo eres todo, mamazota, en esta vida, Dios te bendiga siempre.
1: Papacito, lindo.
3: Bueno, vea, ahí está, gol en este momento, no, gol, gol, gol.
1: Espere que salen con un bar y caballo, no.
2: Y adivina quién lo hizo.
3: Hay gol, aquí está marcado.
2: Hermano, lo hizo Cudi Gakpo, que en estos días
1: recibió
2: una noticia tristísima, la muerte de su hijo. Y bueno, mira cómo es la vida, cómo es Dios. Ahí se le ve llorando. Mira, hasta que se desmaya. Cudi Gakpo, él fue compañero de Lucho Díaz ahí en el Liverpool. Se le murió su hijo y él decidió quedarse.
3: Y me imagino que el gol pues se lo va a dedicar al hijo.
2: Sí, que, uf.
3: Y es eso, el gol que está clasificando a Países Bajos. 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
3: Bueno, oiga, tremenda noticia la que nos dio el caballo, no tenía ni idea.
2: Y eso fue estos días. El niño falleció, se le murió y él dijo, no, yo me quedo con ustedes, mi hijo está en mejor vida y bueno, yo también necesito. O sea, él se quedó más que todo para jugar y poder, no sé, como que nublar esa noticia.
1: Como la tristeza,
2: porque ahorita otra vez, luego de que se acabe ese partido, otra vez él se va a acordar de su hijo, van a venir los sentimientos y bueno, está rodeado también de sus compañeros que son su familia en este momento, pero es algo muy fuerte, doloroso de este jugador de Holanda, de Países
3: Bajos. ¿Y de qué murió el niño?
2: No se sabe.
3: Ni idea, no saben la razón.
2: Sí, no, solamente.
3: Ah, mire, Maluma está levantando la mano acá.
2: Sí, solamente dijeron que había fallecido en medio del mundial.
7: Fue recién nacido.
3: Recién nacido
7: fue que, pues.
2: Pero algo, o sea, de pronto no sé si. ¿Ya cuántos días tenía Malumita, no? ¿Cuántos días tenía de nacido?
3: O sea, él nació vivo.
7: Sí, pero.
3: Pero no resistió. Llegó con algún problema, alguna enfermedad y el niño, pues lamentablemente se fue. Pero bueno, son cosas de Dios y ante eso no se puede hacer nada.
7: Devastadora la imagen, ¿no? Apenas metió el gol, ni celebró, se tumbó al piso. Boca abajo, llorando. Y todos los compañeros cubriéndolo para que las cámaras no lo vieran.
3: Uy, las cosas que hace Dios, ¿no? Increíble. Y meter el gol.
1: Pero venga, ellos sí pueden como cubrirlo así. Eso es como, no es lo mismo como de que si usted se tapa como la boca. Para poder
2: lo que pasa es que es otra cosa. Cuando ya tú te estás tapando la boca es porque estás insultando a alguien.
3: Porque se pretende, sí, que pero hay cosas ya, que no son claras.

0: Mor, caballo, por aquí una oyente está preguntando que cuándo es tu baby shower.
1: Karina, ay, entonces, ¿qué es la vaina?
2: Me tienen que invitar. Mor,
0: no nos va a invitar.
1: O sea, ¿tú crees que nosotros los machos nos paramos pendientes de los baby showers?
0: Pues claro, tienen que pararse pendiente, obvio, si es su hijo.
1: No, no, no. Mira, primero que todo, vuelvo y te repito, no es mi hijo. Mi hijo va a ser el día que en el ADN diga, usted es el papá de ese niño.
2: Muy mal. Uy, le cuento, caballo, que dos baby showers. Ah, bueno, usted tiene hijo. Uy, ese baby shower es un chicharrón. Uy,
0: demasiado. Chicharrón.
2: Esa vaina. Claro, porque los papás, después de que reciben la gente y los regalitos y no sé qué, tienen que hacer juegos y actividades y uy,
0: que se tome el tetero de una sola tomada. Así.
2: Exacto, y que la
1: tetero de cerveza y tal.
0: Que se amarre un ping-pong en la cintura y se lo meta a la boca así.
2: Eso sí, obligatoriamente toca contratar a alguien. Y lo peor es que de pronto usted le digan, oiga, va a animar un baby shower. Y le digo, bueno, listo, ¿qué toca hacer? No, nada, destapar los regalos. Y lo ponen a usted, venga, ¿qué juego sabe baby shower? Y queda uno embalado.
1: Embalado. 100%. Papi, embalado. Imagínate que una vez también me pusieron a animar una fiesta de peladito. ¿Y a dónde yo se va? Porque una cosa es animar fiesta, otra cosa es los niños. Mucha lúdica, demasiada lúdica.
0: Que ponerle el pañal al vecino.
1: Por ejemplo, yo a Karina no le pongo el pañal, se lo quito, pero ya eso es diferente.
0: Oiga,
2: ese es otro baby shower.
1: Ese es otro baby shower que también ella quiere su teterito. Yo no hice su teterito de leche, pero ese, yo dije que ponerme que, ay, no, y tal, que
0: no, sea
1: ponle
0: horrible,
1: el pañal, no sé qué es eso, qué.
2: Uy, esas vale, fiestas hecho, de niños sí son un, uy, no, qué chicharrón peludo ahí.
1: Es correcto, sí.
0: Peludo.
2: Sí, claro. Claro, porque, ay, no, anime a los niños y lo creen a uno payaso.
0: ¡Vamos, animales! ¡Vamos, animales!
1: Ay, hombre, qué lindo. Oye, a los niños. Imagínense que me llevo una montada,
0: rueda,
1: muchachos.
0: Rueda.
1: Imagínense que me llevo una montada yo en estos días.
2: ¿Qué pasó?
1: Por culpa de ustedes.
2: ¿Qué pasó?
0: ¿Cómo así que una montada? Venga, ¿cómo así? ¿Quién lo montó?
1: Pero bueno, lo importante es eso.
0: ¿Quién lo montó?
1: No, me llevo una montada, o sea, me está mamando gallo por el stop que hicimos el jueves.
0: ¡Ay, buenísimo! ¡Me encanta! ¿Qué le dijeron?
2: Okay. ¿El del orangután fue con
1: sí,
2: H?
1: Sí, claro. Olivia. Que no, mejor dicho, me han dicho de cuánta vaina.
2: Nosotros con Karina juicioso llenando el stop y este mamando gallo.
1: El sábado que estaba por allá en una constructora, sí se han podido reír esas mujeres con ese tema. Yo, no se preocupen, mujeres lindas, que esa vaina fue verdad. Yo también estaba mamando gallo diciéndoles que sí, era verdad que el orangután era con H y tal.
0: María, es que Olivia con... ¡Ay, no!
1: ¡Qué risa!
0: Saludos,
1: qué
0: risa. Dicen por acá saludos desde el Ecuador, un saludo para Luchito Daza, saludo también para Maru, saludo por acá para Lizeth Zúñiga, está conectada Merly también, Lida, Joana, Janina, hay un montón de mujeres conectadas ahí en el live, un besito para todas ustedes, Chanks, Laurita también, Silvia, Octavio, un abrazo, mi amor, Ave María, con tal linda está conectada por aquí, Armando Escobar, María Luisa.
2: Ay, qué mucho. A ver qué dicen por acá, que mandaron una notica de voz.
3: Buenas tardes, Tropicana. Me saluda Christopher desde Estados Unidos.
2: Estados Unidos.
3: Un festivo más, un festivo menos, no enriquece ni empobrece a ningún empresario. Eso es mentira. Con ese cuento siempre nos han tenido sumisos en Colombia. Si no se han dado cuenta, todos los decretos que este gobierno y todas las normas y leyes que ha sacado este gobierno, sí, siempre han salido personas según del común a demandarlas para tumbarlas. Entonces, esto es netamente político. Esto no es ninguna que porque un día más, un día menos de festivo. Si quieren reformar, ¿por qué no quitan algunos festivos que no sirven para nada, sino que vivimos de la historia, como el 7 de agosto, como el 20 de julio? ¿Quitarlos?
0: Se vuelve más comercial.
3: Entonces se cuenta que ustedes están diciendo de que los empresarios se van a quedar pobres. Ninguna empresa trabaja a pérdidas. Eso sí, métaselo en la cabeza. Buen día.
0: Amor, pero no se enoje.
2: Ya nos regañó y todo. Y señor, lo que usted diga.
0: Amor, pero
2: 9 de la noche, 41. Oiga, no han enviado soldado caído. No han enviado soldado caído.
0: No, están todos descaídos ahí, no. Yo creo que
2: si usted quiere algún soldado caído, 310-206-3302 nos dice, nos pone en contexto a quién quiere que llamemos y por qué, y le hacemos el favor, si alguna ex, a su pareja, alguna cosa que usted quiera averiguar de alguien, le hacemos la pregunta de una, 310-206-3302. Estaba viendo por acá, así echando chismecitos también de lunes, Huescol al fin se separó con...
0: ¿Con Luisa?
2: ¿De Luisa Castro?
0: No.
2: Sí, por ahí estaba echándole ojo que salió la noticia, entonces me fui a las redes de Huesco.
0: ¿En serio?
2: En Instagram, si quiere vaya, búsquelo. Y el man está siguiendo a Luisa Castro.
0: Ay, pero es que yo ya no creo en eso. Eso es más marketing que cualquier... ¡No! Joda.
2: Pues no sé, o sea, no porque ninguno de los dos ha puesto nada, simplemente apareció por ahí. Al man le sacaron el viaje hasta Tokio, Japón, ¿no? La vieja le sacó un poco de plata y después para afuera.
0: Muy bueno, ella sabe cómo funciona la vaina.
2: Ella sí sabe cómo funciona la vaina. Ella sí sabe.
0: Ustedes fueron a disfrutar, fueron y conocieron el palacio del presidente. Hola, caballito, ¿cómo estás tomando por ahí? ¡Qué rico! ¡Ay! Enfocado.
1: Me dio un exceso de tos que ni les cuento.
0: ¿Un exceso de tos?
1: Sí.
0: ¿Quién se metió a la boca?
1: Yo con ganas, pero nada.
0: Siga.
2: ¿Qué es lo que está haciendo el caballo?
0: Se ahogó, se le fue por el camino viejo, vea. Está llorando, está llorando.
2: Ya lo que pecadito.
0: Moro, ¿usted fue soldado caído de esta hora?
2: Sí, no llore por mí, caballito. Después nos volveremos a encontrar.
0: No llore por mí. Yo ya sé que las cosas son así.
1: No, yo contigo no quiero nada porque tú me haces pasar pena.
2: Quedó hablando distinto y todo el caballo.
0: Quedó hablando más raro, amor.
1: Hasta se me tapó la nariz, yo no sé por qué. ¿Qué pasó?
2: ¿Qué hizo?
1: Esa vaina estaba mala. Lo que me dieron estaba malo.
2: Ay, Dios mío, 9:44 a.m. A que no me duermo de Tropicana. Saludito para todos los que están ahí en el lunes acompañándolos, los Tropiamarillito, la gente que está trabajando hasta ahora. Dice por acá Arturo, linda tus manos, Karina. Vea, pues, de todo. Todo. Gracias. Le van chequeando a la gran Karina ahí.
0: Oigan, prepárense los hombres, porque en la siguiente hora...
1: ¿Qué pasó?
0: Les voy a hablar de una cosa que se inventaron para que ustedes se la apliquen por allá.
1: ¿Y para qué sirve?
0: Ah, ahorita les digo. Para que la apliquen, sirve, por allá. Y les preguntaría, sirve, si ustedes se la pondrían o no se la pondrían.
1: Depende para qué sirva.
0: Por eso. O sea, se la pondrían, Mori. 10 de
1: depende 10, ¿no? Para qué sirva. Pero
2: no. Sí, es que depende para qué sea. Yo no me voy a poner cualquier cosa allá abajo, no.
0: Y le va a durar una cosa ya 2 años.
1: Imagínate que yo también en estos días me regalaron algo.
2: ¿También se lo puso allá abajo, caballo? No.
1: No, pero es un líquido. Y el líquido. Oh, pero ¿será que ya es hora para tocar esos temas o todo?
0: No es hora, no es hora.
2: Luego de las 10 de la noche vamos a hablar.
0: No es hora. Eso sí, prepárense los hombres y las mujeres porque les va a interesar mucho esto.
2: ¿Listo? ¿En serio?
1: ¿A ti te gustaría, Karen? Sí. ¿A ti te gustaría?
0: Muy buena, está buena.
2: Venga, manda notica de voz por acá. ¿Qué dicen? Hola, Tropicana.
4: Hola, Tropicana, la más bacana, bacanísima. Yo quería, pues, tomar el momento. Yo sé que no es el tema, pero de decirle a Tropicana y a todo su equipo de Tropicana, muchas gracias por la ayuda que están haciendo en Venezuela y por lo que van a hacer en Venezuela. Me parece excelente. Yo estoy ubicado en Australia, pero también estamos tratando de ayudarle lo más que podamos desde por acá tan lejos. Pero me parece excelente la iniciativa que tomó Tropicana y de todo corazón, gracias. Gracias, Tropicana, y gracias a todos ustedes. Excelente programa, los quiero mucho, chao.
0: Qué lindo. No, muy bacano. Gracias a todos los que han estado conectados. Y desde todas las ciudades, desde Villavicencio, que desde Manizales, que desde Armenia, Pereira, Montería, están conectados desde Cali, desde Tunja, están conectados desde... no sé, ¿qué hay tantas? Barranquilla, Cartagena, Bogotá.
2: Todo el mundo conectado.
0: ¿Dónde
1: vamos? ¿De Medellín? ¿De dónde vamos?
2: Ibagué.
0: Ibagué también está con la
1: gente. Basto.
0: Cúcuta, hay gente de Cúcuta, del Huila. De verdad, gracias. Vea, dice por acá desde Sogamoso, desde Mosquera. Celtin, saludo a Adrián también que está por acá conectado. Es que hay mucha gente que ha estado súper pendiente de todo lo que hace Tropicana, la emisora diferente que ayuda a los peluditos y a la gente. Entonces, mil gracias. Un abracito. Vea, desde Popayán, Bucaramanga.
2: Bucaros. ¿Qué dice por acá, sí, notica de voz que mandan?
5: Karina, pero si vas a contar algo que nos va a beneficiar a nosotros los hombres o a las mujeres, como tú dices, pero no lo dejes preñado como la novia de Cerro San Antonio. Ah, vestido y alborotado. No, así no aguanta.
0: No, amor, espere, deme un momentico. ¿Usted por qué están acelerados? Es para todo, no, amor.
2: De pisticas, ¿de qué es lo que viene a hablar? ¿De qué
0: es para que se lo pongan ahí en las cositas.
2: ¿Y para qué sirve?
0: Ay, no, ahorita le cuento, ¿eh? Les espero, listo.
2: No, es que uno colocarse
0: algo. Lo único que les voy a contar es que se lo pueden poner, les dura 2 años. Piensen ya que...
1: Ah, ya sé, qué es.
0: No vas a decir caballo.
1: Pero es chévere.
0: Es chévere, ¿cierto?
1: Sí, yo vi esa noticia, sí, es chévere.
0: Yo se la podría poner a usted.
1: A mí me encantaría. Sí. Después que tú disfrutes.
0: Ay, no sé qué está pensando.
2: Ahora sí me dejó con más intriga de saber qué es.
0: Cierto, pero es rico.
2: ¿Qué será?
0: Caballo es rico.
1: Si a ti te gusta, lo aprobamos. Si
0: no, porque es que usted, a usted es el que le tiene que gustar más.
1: No, a ti.
0: No, a usted le tiene que gustar más después de que le guste. No, porque es que tiene que ser usted primero el que diga. Cuando o sea, yo bien, no puedo a andar.
1: ¿A nosotros dos?
0: ¿A los dos?
1: Sí, a los dos.
2: Parecen novios ustedes, oiga, parecen novios.
0: Saluda a la gente de Yopal. O sea, que está buena la idea, listo.
2: Bueno, caballito, se va a quedar ahí en TikTok hablando con toda la gente que está conectada en Tropicana Colombia y en YouTube. Y ya volvemos, ¿les parece?
1: De una, va para esa.
2: De una, esa que no me duermo, de Tropicana.

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0: Ahí estamos, en A Que No Me Duermo de Tropicana, ya el caballito hablando con ustedes, por supuesto. Caballito que no vio el grupo y siguió ahí hablando y hablando y hablando. Estaba buena la charla para los que estaban conectados ahí con el caballito. 10 de la noche, 5 minutos. Y a esa hora tengo que decirles que atención, porque para toda Colombia, gol de Marruecos, gol de Marruecos. 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Países Bajos, Holanda tiene uno. Marruecos tiene uno. 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
0: Listo, ahí estamos conectados con el caballito también, que estaba hablando con todo el mundo a través de Tropicana Colombia, estaba ahí charlando.
3: Como loco, y vamos a ver que ya tú hablando ahí ya en vivo.
0: Claro, nosotros dice que el caballito aquí escribiendo el caballo, listo, caballo, cuando el caballo estaba.
3: ¿Cómo me doy cuenta yo que ya ustedes van al aire? O sea, no sé.
0: No, usted está concentrado ahí.
3: Sí, yo aquí.
0: Con el tema de Venezuela y demás.
3: Sí, no, es que esa vaina me toca mucho. Por el tema de los niños, Freddy, que los vi durmiendo la primera noche. Es más, ni siquiera estaban durmiendo porque no pegaron el ojo por miedo a las réplicas. Entonces, trataban como de poner unas sábanas a las orillas de la carretera y ahí se acostaban. Doloroso eso. Y a veces uno, ¡ay, güey madre, calor! Por ejemplo, aquí en Barranquilla, ¡güey madre, calor! ¡No joda! Y tal, leche, esta vaina así, mira, ¡no joda! Y esta cama me pica y tal. Y a veces uno, con el tema de la comida, o esta comida no me gusta tanto. No, pero ¿por qué haces esta vaina? Ya uno se la come, pero... Y ahora ellos con ganas de tener ese plato de comida, de tener ese abrigo, de tener esa cama, de
0: es verdad, sin caballito.
3: Sobra.
0: Es
3: y verdad. Nosotros, le ponemos pero a todo. Entonces, eso era lo que yo le estaba diciendo a nuestra gente, que hay que darle gracias a Dios, primero por la vida y segundo por todo lo que tenemos. Y hay que pedirle de rodillas, de verdad que sí, de que una de las fallas más grandes en cuanto... Al tema de sismos y demás, no sé si se dice así, es la que nosotros tenemos aquí, que es la mesa de los santos. Dios nos ampare, nos proteja, nos favorezca, y eso se queda ahí quietecito.
0: Bueno, estamos esperando a Karina Caballito, que nos tenía por ahí tema de algo que se puede poner en la parte de allá de los hombres, y ahorita nos va a comentar de qué se trata. Mientras vamos esperando a Karina, le quería decir también para toda la gente que está pendiente del Mundial, oiga, Marruecos le complicó la vida a Holanda.
3: Hermano,
0: se la complicó.
3: Yo le estaba diciendo a usted que esa selección es un hueso duro de roer, es una tremenda selección. Ellos fueron los campeones, es más, tú me dijiste que ellos fueron los campeones.
0: ¿Quiénes?
3: Ellos fueron los campeones de África.
0: ¿Los de Marruecos? Creo que sí. No sé, no, yo no me acuerdo. Creo que sí. Creo que sí. Equipo duro. Y complicarle la vida a Holanda. Holanda también ahorita está opcionada también para que llegara a la final y demás. Y vea, las sorpresas. Están jugando ahorita ya el tiempo suplementario, ¿no?
3: Hermano, y bueno, estrella del equipo de Marruecos, los marroquíes, tienen a Krab Hakimi, que pasó por el Real Madrid. Tiene
0: salud.
3: También a Brahim Díaz. ¿Cómo?
0: Salud. No. Ah, que pensé que estaba estornudando ahí.
3: Ah,
0: no.
3: A Krab Hakimi.
0: Salud. Hakimi. Se le salió una calza en ese momento al caballito.
4: ¿A quién se le salió una calza?
0: Al caballito.
4: ¿Por qué?
3: A Krab.
4: Caballito, usted fue que se comió algo raro este fin de semana. Brahim Díaz. Que llegó con la carrasperita.
3: Yo no sé qué fue.
4: ¿Qué te comiste, por favor?
3: Yo con ganas de comerme una Karina, pero bueno, no me la comí.
0: Bueno, dicen por acá, lo que dice Karina debe ser en las bolitas que se ponen allá o la vasectomía.
4: No. ¿Cómo le parece? Ay, me encanta. Espérenme un momento, le meto aquí.
3: ¡Un anillo!
4: Un anillo, ¿para qué no? Eso ya es una cosa erótica, excitante. Usted primero iba a decir que esta semana le dieron una cosita.
3: Karina, me haces el favor y da tu noticia primero, ya después.
4: Diga, pues, vamos con la mía. Pero qué cosita le dieron ese
3: ahora,
4: fin de semana.
3: Ahora te digo.
4: Con razón le dieron la cosita que le tienes a boca toda rara, a garganta toda extraña. No, jodas. Bueno, vea, ¿cómo les parece? Uh-huh. ¿Cómo les parece Es que, hombre, es espectacular.
3: ¿Qué pasó, hombre? Rápido. Oiga, que me tienes preñado.
4: Lo tengo preñado.
0: Dios mío, con esta noticia. Yo creo que antes de las 12 la alcanzamos a decir.
4: Crearon el nuevo anticonceptivo masculino que dura 2 años. Oiga, durante décadas la responsabilidad ha sido obviamente en las mujeres, pero el futuro trae algo maravilloso, se llama Adam. Una alternativa revolucionaria que promete cambiar las reglas del juego. Párele bolas pues a estos muchachos.
0: Regálame unos chicles, Adam. Se trata
4: de un... Se trata de un hidrogel, oiga, un hidrogel inyectable que funciona como una barrera física no hormonal para evitar el embarazo sin pasar por el bisturí de la vasectomía tradicional. Esto llegan y cogen, no va a ser así, así como yo creo que es, listo. O sea, yo creo pues porque ahí está la fotico. Está la bolita. ¿Cómo es la bolita, muchachos? ¿Así o así?
3: Ella sola se ríe de su barrio.
0: Sí, yo no,
4: ¿cómo es la bolita?
0: Yo,
4: pero
0: no,
4: ¿cómo
0: entiendo,
4: la bolita?
0: Yo no entiendo.
4: ¿Así o así? Depende, listo, depende de la persona. Si la tiene así o así, no importa. Coge la bolita, coge una jeringa y chuculum, la inyecta. Y ahí le va a dejar el hidrogel. ¿Esto qué va a hacer? Como que se congelen los espermatozoides. Entonces cuando usted va, mi amor, directico.
0: ¿Y si uno llega a embarazar a alguien, con quién se queja?
4: Mor, no todos son al 100% de...
0: Por eso, exacto. Entonces, ¿para qué uno va a aplicar eso?
4: Ah, entonces las mujeres, ustedes, porque si sí las mandan a que tomen cosas y también son con el 99.9%,
3: ¿ah? Eso es para las mujeres, hombre.
4: No, señor, ¿cómo así que no es para las mujeres?
0: Lo más efectivo,
4: señor,
0: en el hombre, la vasectomía.
4: No, pero es que escuchen, esto dura 2 años, por si usted más adelante...
3: Karina, pero tú te pones tu vaina y ya.
4: No es lo mismo. Oigan, lo más impresionante de esta vaina es la duración y reversibilidad. Algo nunca antes visto en los métodos masculinos que dejan desde otros países, ¿cierto? Una sola aplicación bloquea el flujo de espermatozoides durante aproximadamente 2 años. 2 años. Esto antes de disolverse naturalmente. Es como si fuera, ¿sabe qué? Como si fuera un ácido hialurónico. O un botox, pum.
3: Ya, esa vaina está rara.
4: Le deja ahí la masita y.
3: Imagínate, listo, que esa vaina el muñeco te lo coge y te lo ponga triste.
4: Mi amor, no le pone triste el muñeco porque le tocan las muñequitas del lado, no el muñecote.
3: No importa, y eso va directamente.
4: No,
3: al muñeco.
4: No.
3: Eso influye. No.
4: El y procedimiento.
3: Levántate, sésamo, no se levantó más.
4: Oiga, el procedimiento es increíblemente rápido. Se realiza con anestesia local, solo en el puntico, y no altera absoluto. Oiga, no altera en absoluto el deseo sexual ni la testosterona. El amigo sigue, mi amor. Boroñoñón.
3: Una cosa es el deseo sexual y la testosterona. La cuestión es el levantamiento de ese cadáver.
4: Mi amor, el levantamiento sigue con naturalidad, con normalidad.
3: No, ahí no dice que irrigue con más fuerza la sangre al coso.
4: Oiga, los resultados son muy esperanzadores para millones de hombres que les da miedo la vasectomía o que quizás más adelante quisieran tener una familia.
3: Pregúntale, ¿okay?, a la gente, vaya, si se va a hacer esa vasectomía.
4: Hombres y mujeres, o sea, díganme ustedes qué harían. ¿Se la pondrían? ¿No se la pondrían? ¿Les parece una bobada? ¿Les parece muy bacano? Pónganse también en los zapatos de las mujeres.
3: Los males,
4: y ustedes
3: no
4: como andan de
3: eso,
4: y ustedes
3: no
4: como andan casi
3: eso,
4: siempre
3: mujeres,
4: de perrunchos.
3: Sí, Karina, nosotros no.
4: ¿Cómo andan ustedes casi? Hágame el favor, bájele pues a la rayita, mijo.
3: No, mira, ya.
4: No, señor, no, señor.
3: Los anticonceptivos que están comprobados y probados son los de las mujeres. Nosotros, los machos, el tema es cortarse.
4: No.
0: La vasectomía,
4: no,
0: que es la única efectiva.
4: Claro. Hay unos que no quieren, hay unos que simplemente no quieren dejar en embarazo a alguien, pero ellos quieren tener hijos.
0: Pero por eso le digo, si eso deja embarazo a alguien, ¿uno con quién se queja?
4: No, con usted.
0: Por eso, entonces, ¿para qué explica eso?
3: Uribe, ¿tú por qué eres tan terca?
0: Claro.
4: No, terca no soy. Estoy apoyando a las mujeres.
0: El único método que sirve se llama condón.
4: No, señor.
3: Lo que pasa es que a las mujeres les gusta comerse el guineo sin la concha.
4: No, mi amor. A ustedes les encanta estar metiendo en diferente hueco que cae a su borde. Entonces, mi amor, póngase pilas con eso. Listo. Entonces, hágame el favor. Se cuidan ustedes y cuidan al resto. Listo. Y muchísimas gracias. Y si les da mucho miedito, utilizan las dos.
3: ¿Cómo así? ¿Que acaso uno es un conejo que anda metiendo esa vaina?
4: Un conejo, prácticamente, un curí. ¿Ah?
3: No, ah, señor,
4: se llama caballo curí.
0: No sé, yo desde que me hice la vasectomía, feliz de la vida.
4: No, a ver,
0: yo a ver qué dicen por acá.
5: Ese es el tema, los efectos secundarios más adelante. Resulta saliendo como una lipo de las mujeres, con efectos secundarios. Se le escurre todo y no se le vuelve a parar.
0: Claro.
4: Que no, ese procedimiento eso trae no se para asegurado. Es que ahí no le van a chuzar el cosito, le van a chuzar las cositas.
3: El muñeco se le muere y eso no se lo levanta ni siquiera el brujo del Congo.
0: Vamos a ver qué dice por acá, Tropicana.
6: Karina, no seas terca, como te dice Caballito. Los únicos anticonceptivos que están medicados y certificados son los de las mujeres, 100% comprobado. No es porque ella sea médico, ni mucho menos. No se ponga de terca, hombre.
4: No, mucho machista. Hagan el favor, pónganse la vaina. Ojalá y quitaran los condones para que se
3: chupen. No, señora. La vaina. Nosotros solamente nos dejamos puñar la nalga cuando nos sentimos enfermos con un dolor. Y esa vaina
4: machistas. Siempre machistas. Pero todo si que lo hagan las mujeres.
3: A las mujeres.
4: Que todo lo hagan las mujeres. Usted dejó por allá una muchacha en embarazo y
0: Una cosa.
4: No, señor.
0: Desde mi experiencia, y una inyección allá en las bolitas le duele a uno hasta el alma.
4: Pues aguantes el dolorcito hasta el alma. Imagínate, Karina,
3: tú te puedes imaginar lo traumático que es que a ti te puyen las coclanas.
4: Sí, ¿cómo es de traumático cuando una mujer tiene un bebé? Entonces haga el favor y aguante, mijo. Dejen de ser débiles. No es que son los hombres los fuertes, los que hay, los valores.
0: Pero yo digo una cosa: si usted quiere, si usted no quiere peñar a nadie, ¿por qué no se hace la vasectomía ya?
4: No, porque es que puede que más adelante quiera tener.
0: No sé, pues, ¿para qué utilicen entonces condón?
4: No.
0: Imagine usted cómo va a calcular 2 años. ¿A usted se le olvida?
4: No, tiene que ser responsable, como que va. ¡Ay, se le olvida! No, mi amor. ¿Qué dicen los oyentes?
5: Resulta que uno sí piensa en las mujeres. Yo ya tenía 2 hijos con mi esposa. Yo pensé que tenía el hogar asegurado. Me mandé a hacer la liposucción. Y al poco tiempo nos separamos y la mujer que conseguí no tenía hijos y quería tener hijos. Y me tocó hacer un proceso muy largo con mucha plata para poder tener un bebé hermoso que tengo en este momento.
4: Claro. Ah, pero vio que sí pueden ustedes arrepentirse de esa decisión. Porque es que a mí me parece que a veces los hombres son muy egoístas.
0: Pero es que
4: pero no piensan, atención. No piensan en que, espere, no piensan de quizás a futuro se van a antojar de otro bebé, va a llegar una persona que les mueva el corazón y les mueva lo que sea que puedan hacer eso. Ustedes son muy egoístas. O sea, los hombres, Dios mío.
0: Pero yo le digo una cosa. De egoísmo. Yo me hice la vasectomía por decisión mía, no por decisión de mi pareja.
4: Por eso usted tenía ya esa pareja, sabía, pero si usted después consigue otra pareja, ¿entonces qué?
0: Pues ya sabe que viene con la vasectomía, que aquí no va a tener hijos. Sí, por
4: eso. ¿Y si el sueño de ella es tener hijos, qué?
0: Pues tiene que conseguir otro hombre.
4: Ah, bueno, listo, todo bien. Usted piensa así, listo, ¿qué piensan los otros oyentes ya?
0: Claro, es que no puede hacer nada más. Yo no me voy a hacer un método.
3: No, que no sé qué, vamos a echar reversa ya para
0: qué. Sí, ya para qué, no jodas.
7: A ver, ni fue putas. Después de que nos pare que.
4: Amor, eso se le va a seguir para arriba, listo.
3: Ey, no le entendí. ¿Qué dijo?
0: ¿Quieres escucharlo atrás?
3: Sí.
7: Ni fue putas. Después de que nos pare que. Ay, arena.
3: No, imagínate que se te baja el muñeco.
4: Papi, que no se le va a bajar ningún muñeco, el muñeco va a estar siempre activo. Es que no se le va a tocar la sangre ni la entrada de la sangre del muñeco. Por favor,
3: y deja de ser terca. Esas cuestiones, hasta Esperanza Gómez lo dijo una vez.
4: No, señor.
3: Que ellos allá, los actores del cine para adultos, ellos se ponen una cuestión en la puntica del pene. Resulta que eso no es tan recomendable hacerlo.
4: Pero se la pone.
3: Espera. Óyeme, pero déjame hablar. ¿Qué vaya a hacer?
4: No.
3: Te voy a coger y te voy a pegar.
4: No, señor. Machistas. Entonces, bueno, mira. Egoístas.
3: No, egoístas, no. Entonces.
0: Venga, Karina, yo le hago una pregunta. Si llega su novio y se hace la inyección en las bolitas, y ustedes felices dándole, y de un momento a otro usted queda embarazada, ¿usted qué hace?
3: Le pegó los cachos al man.
4: ¿Y por qué le voy a estar pegando los cachos al man? Oigan a este.
0: ¿Usted le echa la culpa al man? ¿Usted podría tener relaciones así, tranquilo?
4: No le echo la culpa al man porque puede quedar un 99% de probabilidad. Entonces no le echo la culpa al man. Ya, normal. Puede pasar. Listo. Ya. Dejen de ser egoístas.
3: Entonces, sí, egoísmo no es.
4: Eso es egoísmo. ¿Qué dicen los oyentes?
0: ¿Cuáles oyentes? No han enviado nada más.
4: Saben que yo tengo la razón.
3: 310-206. ¿Cómo es que?
0: 310-206-3302.
3: Ah, eso. No, ay, ese es más fácil que el de Medellín. Gracias a Dios.
0: ¡Qué raro! Gracias a
4: Dios. Ojalá y no lo vuelvas a necesitar. Ojalá y no lo vuelvas a decir por tu boquita.
0: Ay, Dios mío. Oiga, no, nadie. Vea, por aquí creo que hay uno. Espérese a ver. ¿Qué dice el viejo Jason que está ahí conectado? ¿Qué dice?
4: Digan.
0: A ver.
8: Que uno se va a hacer inyectar las verijas. ¿Cómo se le ocurre que uno se va a hacer inyectar las verijas? No. Eso no se permite.
0: No, es que una inyección allá duele.
4: Se le inyectan,
0: mucho.
4: Se le ponen. Es que ustedes son muy cobardes. No, mira, son cobardes.
3: Karina, eso es cobardes. Karina, eso es como las pastillas. Tú te tomas la pastilla para aliviarte algo, pero te daña otra cosa.
4: Listo, se la pongo de otra manera.
3: No, si me la ponga. Yo no quiero que me la ponga, señor.
4: Si le sale en vez de la inyección que se tome una pastilla, ¿usted se la toma o no?
3: No me voy a tomar ninguna pastilla.
4: Uy, sí, vio, egoístas.
0: A ver qué dicen.
4: Egoístas.
8: Cari, pero una pregunta. Y si tú le mandas inyectar eso a tu novio y se le muere el palo al vale, te hago una pregunta. ¿Tú sí vivirías todo ese tiempo el vale con su palo caído?
4: Sí.
3: Nunca.
8: Tú pensás en el hombre porque eso no está científicamente
4: viviría normal,
8: comprobado.
4: Para eso existen por otras cosas. Sí, no. Y el palito no le va a caer. Listo.
3: Imagínate tú.
4: Va a seguir más.
0: Yo no
4: va
0: creo
4: a seguir
0: mucho
4: más firme
0: en eso.
4: Que el de los TikTok, que los cantantes de los Titanic.
0: Yo no creo mucho en eso.
4: No, les falta es calle. Ustedes son sino cobardes. Tenga, todo para la mujer. No, la mujer es la que hace. Ay, pea, tenga.
3: Se te muere el palito y ni siquiera el juego Borojo te lo levanta.
0: Venga, yo hago una pregunta. ¿Se coloca la inyección para no tener bebés?
4: Sí.
0: Exacto, para que el hombre se cuide y no la mujer.
4: Sí.
0: Exacto.
4: Porque las hormonas en las mujeres hacen demasiados cambios. Entonces le van a poner a usted esto que no tiene hormonas ni nada.
0: Pero debe tener algo que repercute en el cuerpo.
4: No, es como una cosa pegajosa que frena el paso de espermatozoides.
3: Y así como frena el paso de espermatozoides, puede frenar el paso de la sangre. Y
0: ¿de la sangre,
3: no se
0: claro?
4: Que la sangre no. Que la sangre no se va a frenar. La sangre sigue fluyendo por sus conductos como debe ser.
3: Habló Karina.
0: Pero ahora yo hago una pregunta.
4: Que haga dos.
0: ¿Cada cuánto se renuevan los espermatozoides en el cuerpo humano?
4: Todos los días.
0: Exacto. Entonces, o sea, ¿cómo va a mantener eso usted acumulado? ¿Por dónde los va a sacar?
4: No, porque el punto que produce lo van a taponar. Listo.
0: O sea, por eso, pero se sigue produciendo. Debería haber una hormona que no produzca espermatozoides.
4: Espermatozoides.
0: Porque si usted los pega y se van generando y regenerando, ¿dónde los guarda?
4: Mi amor, se le van a poner más grandes las coclanas.
0: ¿Qué dice por acá?
3: Tú te primero muerto todo bombardeado. Esa vaina debe parecer goma amarilla.
4: Oye, bueno, va a hablar caballito o el oyente. Me respeta el oyente. Ave María. No,
3: ya.
0: A ver qué dicen por acá.
9: No, Karinita, la chimba. No. Primero muerto que bombardeado. Eso sí se fue para darle pico, no para darle puya, para que uno quede sin poder reproducir.
3: Muy bien.
9: Dios hizo las cosas como son. Las mujeres para dar a luz, los hombres para poner la semilla. Y si la mujer no quiere, pues sencillo, esterilícese. Y medicamento. Usted es feminista, pero a morir, Karinita. Bendito
4: sí.
9: Dios. Dios
4: sí.
9: Cuide y protege al cristiano que se le pegue al lado. Ay, María.
4: ¿Y sabe qué es lo más berraco?
3: Karina es más terca.
4: Le tengo.
3: Karina es más terca que una mula.
4: Me encanta, juepuerca, me encanta. ¿Saben qué? Les tengo la lista de los hombres que más espermatozoides producen. Imagínense.
3: Ya viene.
4: Hay nombres.
0: Eso es lo que a ti te ¿Cómo así ver? Hombres que más espermatozoides? ¿Y eso sí, de dónde ella, salió? ¿Y cómo se sabe?
4: Hay un estudio que tiene esos nombres. Listo. Porque según lo que ha hecho unas registradurías, ¿cierto? Son los que más se han registrado como papás. Entonces son los hombres que más espermatozoides tienen o más efectivos los hacen. Listo.
0: ¿Pero cómo así? ¿Porque ha tenido más hijos es porque tiene más espermatozoides?
4: Sí, porque tiene...
0: Yo creería que son los que son más irresponsables y menos se han cuidado.
4: No, son los que tienen más alta probabilidad de hijos. O sea, los que tienen...
0: Es que todos tenemos la misma probabilidad.
4: No, hay una lista de nombres. Hay una lista de nombres que yo la tengo que decir.
0: Por eso, pero ¿cómo que no? Si el caballito le pone todos los días a darle y no se cuida, va preñando 20.
4: Por eso puede que no.
0: ¿Por eso?
4: Los Edgar no están en la lista.
3: Oye, pero ven acá, a mí, ¿por qué siempre me cogen por delante?
4: Ay, mono, es que a usted le gusta que lo cojan por detrás.
3: No, por delante sí. Como dijo el oyente, eso se hizo fue para darle picos.
0: A ver, ¿qué dicen por acá?
10: De pronto pueda tener un efecto reversible en el cuerpo. La médica o la estilista o como quieras llamarte, Karina, no. La mayoría de hombres no estamos de acuerdo en eso. Olvídate del chango.
4: Mi amor, ¿pero por qué? O sea, mira, primero, la que te lo va a poner es una mujer. Mentiras, no, de pronto le toca a un hombre. ¿Cierto? Se hacen, es que con razón ponen tanto problema cuando les hacen, es que lo de la próstata y tan voz, ay no. Amor, si se aguanta lo de la próstata, no es aguantar un chuzoncito.
3: Que no, eso, no, mira, nosotros
4: mi amor, vea, caballo, no usted no de puede decir nada.
3: Yo no, sí puedo decir porque no soy hombre.
4: Caballo.
3: Y yo no sé, no me vengas a decir
4: usted
3: que
4: es
3: voy a tener
4: muy hombre,
3: un
4: muy no. Hombre, pero caballo, usted está en la edad de hacerse este examencito, vea. Y ese doctor que se lo va a hacer está en pleno, listo.
3: No, señora,
4: usted
3: ahora
4: no alegue ya mucho, que de ese
3: ahora
4: examen
3: viene
4: no se va a salvar.
3: El antígeno y eso es por la sangre.
4: Ah, y el antígeno sí se va a dejar pullar de él, sí se va a dejar achuzar.
3: Aquí en el bracito, aquí está.
4: ¿Sí?
3: Ya,
4: no,
3: claro.
4: Mi amor, y si se dice
3: pero que me pullen el asterisco, no, señor.
0: ¿Qué dicen por acá?
11: Es muy fan de la emisora, está al pendiente de las 24 horas.
0: ¿Qué? Señora, ¿qué dijo?
4: Que es fan de la emisora, que es fan. Un
0: gracias.
4: Besito, mi amor.
0: A ver, por aquí.
8: Cari, pero una pregunta. ¿Y si tú le mandas inyectar eso a tu novio y se le muere el palo al bar?
3: Ya.
0: Ese ya lo dijo. Ya le hicimos la pregunta, sí.
4: Le tengo la lista de los hombres, entonces, que serían los próximos a ponerse la inyeccioncita.
3: Bueno,
4: listo.
0: Pero ¿cuál lista?
3: ¿A qué hora Karina acaba con este?
0: Yo no sé.
4: No me dejen acabar con esto porque es que ustedes tienen que empezar a atreverse a esta vaina. No todo es para las mujeres.
3: Karina, que yo no le estoy diciendo por malo, sino que yo también quiero complementarte con lo que te iba a decir ahorita. Algo que me regalaron a mí, que lo puse en práctica. Entonces, no sé si tú de pronto quieres...
4: Bueno, me dice lo que le regalaron, pero ahorita después de esta lista.
3: Está bien, perfecto, está bien.
4: Bueno, empezamos, ¿ok? En el quinto lugar, los Camilos. Si usted se llama Camilo, le tiene que poner la inyeccioncita esta.
0: Yo no creo esto.
3: Yo quiero que salga Edgar ahí para que veas la respuesta que te voy a dar.
4: No sale Edgar. Edgar no está en la lista. ¿Listo?
3: Ah, bueno, gracias a Dios. Gracias.
4: Ni Freddy tampoco.
3: Dios sabe cómo hace sus
0: cosas. No, ya me operé ya.
4: Listo. De segundo en la lista, Luis. Si usted llama a Luis, mi amor, va preparando las. ¿Cómo es? Las coclanas. Listo. Luisto.
0: ¿Cómo así? ¿Quién es Luisto?
3: Karina parece que estuviera borracha.
4: Bueno. En tercer lugar. Estoy desde el 5. Sí. En tercer lugar. Uh-huh. Los Jason. Uh-huh. Los Jason. Uh-huh. En segundo lugar. Uh-huh. Los Carlos. Uh-huh. Y en primer lugar...
3: Ajá.
0: Es que le dice el caballo. Ajá.
4: No me sigan diciendo ajá porque ajá. Ustedes les va a tocar inyectarse la vaina, ¿listo? Ajá. No me digas así.
3: Ajá.
4: Los Daniel.
3: Ajá.
4: Listo. Ahí está. Para que vaya pensando en la inyectada siguiente. Y no se le olvide cómo debe ser. Y no me mire así raro porque los voy a hacer poner en la inyeccioncita. Una pastilla para que duerman, una valeriana.
0: ¿Y ese estudio quién lo sacó y según por qué?
4: Ah, en Estados Unidos hicieron la...
0: O sea, llamaron a todos los Oscar y le dijeron, oiga, usted tiene un hijo, sí,
4: Oscar listo. No está en la lista, Oscar no está en la lista.
0: Bueno, cualquiera de esos, los llamaron y le dijeron, oiga, usted tiene hijos, sí, listo. ¿Y así no, hicieron el censo
4: no,
0: o qué?
4: No, señor, es por los que están registrados como padres en los diferentes puntos a nivel
0: de votación
4: internacional. ¿Cuáles puntos de votación? Ahora sí, ¿qué regalos le dijeron a este hombre, ya que los hombres son tan cobardes?
3: Imagínate que este fin de semana, eso fue el viernes.
4: ¿Qué le dije?
3: El viernes yo estaba por aquí por... Bueno, ya no voy a decir, no voy a dar tanto detalle. La vaina fue que me regalaron un frasquito. El frasquito es para relaciones sexuales, para relaciones íntimas.
0: Pero espere. ¿Quién le regaló el frasquito? ¿Una mujer o un hombre?
3: Una chica.
0: ¿Una chica? ¿Y por qué se lo regaló?
4: ¿Y de dónde?
3: ¿En serio? ¿Necesitan más información?
0: Claro, porque sí, claro, si obvio. No cualquier persona viene y oiga, tómele regalo esto para la relación.
4: Tómele regalo esto, sí, es muy rico.
0: Sí, ay no, lo voy a probar, qué chévere.
3: Bueno, resulta que yo estaba en X parte, en X lado.
4: No, en chica, X no, diga dónde estaba.
3: No, te voy a decir eso.
0: Es que X no, diga dónde estaba.
3: Bueno, no, imagínense no. Que sí. Ya... Bueno, ay, hola caballito, ¿cómo estás? Ta. Mira, yo te voy a regalar algo. ¿Tú tienes pareja en este momento? No, yo ando como el llanero solitario. Ah, bueno, listo. Entonces, aquí te voy a regalar esto. Yo cuando vi, y ella me comenzó a decir, mira, esto no irrita, es a base de agua, este líquido... él a veces se pone caliente con la fricción.
4: Ah, se pone caliente.
3: Pero es muy rico. Yo lo probé y de verdad las personas con las que yo he estado me han dicho que sí hace lo que promete. ¿Sí? ¿Sí? Ah, chévere. Uh-huh. Te lo recomiendo, coge.
4: Sí.
3: Ah, bueno, listo, bien, dale. ¿Ya puedo decir qué es?
4: Dígalo.
3: Es un estrechante vaginal a base de agua. Resulta, viejo Freddy, que yo, bueno, listo, bien, pam, lo puse. Pues,
4: Malumita, tapé de los ojos.
3: Las instrucciones me las leí.
0: Ay, ya lo está tapando así.
3: Y resulta que vamos para esa. Y yo lo he probado.
4: ¿Y con quién lo probó si usted tiene una mujer en embarazo en este momento?
0: Sí, pero no es la pareja.
4: No por eso. Karina, es la mamá del muchachito, no, ¿cómo anda por allá probando este otras cosas?
3: Yo en este momento.
0: ¿Por eso, pero es soltero?
3: Soy un hombre libre.
0: Claro.
3: Soy un hombre soltero. No claro, tengo compromiso.
0: Puede hacer lo que quiera con el osito y demás.
4: O sea, este fin de semana lo utilizó.
3: Ah, este fin de semana.
4: ¿Y si le funcionó?
3: A eso es lo que yo voy. Resulta que yo te cuento que no sentí tanta la cuestión.
0: Se lo puso en la boca y no la dejó volver a hablar.
3: pero la chica sí me dijo que sí sintió. O sea, yo no sentí la diferencia, la chica sí me dijo que se había sentido la diferencia.
4: ¿Y quién es la chica?
3: Y que le gustó la sensación.
4: Lo ¿Y único quién es malo la chica?
3: Es que se...
4: ¿Quién es la chica?
3: Ahí yo tengo, me quedó un poquito. El día que yo vaya a Medellín lo probamos.
4: Y a mí no me interesa el poquito que me deje. ¿Quién es la chica?

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1: Yo no he probado esos.
2: O sea, el estrechante, ni el dilatador, ni el nada.
3: Nada.
4: O sea, les da brega ponerse una inyeccioncita en una de las coclanas y salen con un montón de vainas que, ¡ay, no pruebe la prueba!
1: Si supieran que es una inyección en una... ¡Uy, si supieran lo que duele!
4: O sea, ¿ya usted se la puso, Freddy?
1: Claro, porque para la vasectomía me tenían que colocar la anestesia.
4: ¿Y horrible?
1: Claro, eso duele con carajo.
2: Freddy, ¿la vasectomía cómo es?
1: La vasectomía es muy fácil, te colocan la inyeccioncita, te ponen la anestesia, se te duerme, te abren donde está la venita.
4: ¿Te abren?
1: Sí, te cortan donde está la venita, la sacan, cogen esa vena y la jalan. Usted siente que le jalan algo al cuello. Yo le tiré el cuello, uy, señor, qué jalo.
4: Y eso
1: la rompen y la cauterizan, la queman. Y ya no queda pasando espermatozoides.
4: Tengo una pregunta. ¿Y usted cómo tiene que poner los pies en la camilla ya?
1: Pues normal. O sea, usted abre las piernas.
2: O sea tipo embarazo. O sea, claro. Cuando vas a dar a luz, una vaina así.
4: ¿Ah, sí?
1: Y cuando me la hicieron, estaban los estudiantes de medicina. Entonces decían, ¡no! Lo que tienen que hacer. Y entonces había unas estudiantes que me miraban la cara. Y yo, enamórate, mi amor. Una estudiante dijo, ay, yo quiero coger para... Hágale, mi amor, fresca, hágale con toda confianza. Entonces una estudiante me decía, Freddy, ¿sientes? No siento, mi amor, está haciendo efecto la anestesia. Pero si coges más arribita, siento.
2: Pero entonces, ¿cogió o no cogió?
1: Eso es.
2: Y entonces, ¿cogió o no cogió?
1: No. Y entonces a usted le rompen la venita.
2: Uy, ¿cómo así que se la rompen? Cuidado.
1: Sí, claro, la cortan. Y ahora eso la sí. Queman de punta y punta.
4: Imagínese, le queman una venita. Vea, le queman una venita, se la jalan, le ponen una inyección, el otro viene y le abre las piernas. Y no se aguantan un chuzoncito, no sea horrible.
1: No, pues eso es que eso viene con chuzoncito y todo. Por
2: una
1: eso.
2: Sola vez.
1: Claro, y ya queda así. Y le dicen a uno, no. Siéntese ahí, listo, señor, vaya 4 días para la casa de incapacidad. Y no alce cosas pesadas, que es en la cama durmiendo y ya, mientras le...
4: ¿Y si usted ve a una chica que le encante pues mucho y empieza el hombre allá?
1: No puede tener relaciones cuando le hacen
4: eso. No, pero si empieza automáticamente a subirse la vaina, ¿qué?
1: No pasa nada, pero usted no tiene relaciones porque eso puede abrirle los puntos que le colocan.
4: Oiga, ¿penales en Marruecos o qué?
1: Eso están diciendo, ya no fuimos a penales, Malumita, o nada. Creo que nada, todavía le falta.
2: Todavía no.
4: Penales se va a ir caballo.
2: ¿Cómo?
4: ¿Qué penales va usted?
2: Mira, Karina Uribe, si me vas a decir algo, dímelo de una. Por las ramitas no.
4: ¿Qué más le voy a decir? ¿Qué más le voy a decir?
2: ¿Ah? Bueno, ya. ¿Ya terminaste con el tema o todavía te faltan más
4: notas de voz? No tengo más cosas para acotar a este espacio. Si desean soldado caído, quiero seguir llamando.
2: Ah, bueno, soldadito caído.
4: Sí.
1: No han enviado.
2: 602-3302.
1: No han enviado, están... Y recuerde que el soldado caído tiene que ser de usted. Usted no puede decir, es que quiero que llamen a un amigo o a una amiga que... No, tiene que ser suyo. Que no podemos despertar gente tampoco a qué. Tiene que ser que usted quiera saber algo sobre su ex, que quiera que llamemos a su pareja, que quiera que averigüemos algo de otra persona, no sé. Llamen a esta persona y le averiguan sobre mi plata, a ver qué pasó. Nosotros lo hacemos en el soldado caído.
2: Ey, sí, esa es buena. Esa es buena porque resulta que hay un montón de gente que le deben plata.
4: Pero un montón, vea, caballito.
2: Por ejemplo, tú. Conmigo, sí.
4: Yo no debo. Lo que sea, no se quita, mijo.
2: Ah, mi amor, me pusiste el yeso y no me lo quitaste jamás y nunca. No. Pero bueno, todo bien. Eso quedó en buenas manos.
4: Oiga, debíamos de jugar ahorita stop otra vez.
1: ¡Ah!
2: No tengo lápiz.
1: Yo no tengo aquí, pero ay, sí.
4: Morpe, utilice ese lápiz que usted tiene.
1: ¿Y usted cree que el caballito le va a jugar a usted stop después de la que le hizo la vez pasada?
2: Venga, mi amor, y me saque la punta.
4: Eso sí es tramposo.
1: Ay, no, caballo. No.

0: Pero bueno.
1: No, pero bueno, ya está bueno. Hey, muchachos.
0: ¿Qué quiere?
1: Bueno, Karinita, ¿en serio ya no más?
0: ¿Qué, ya no más?
1: Ah, bueno.
0: Ya está en tus manos, ¿y aceptan o no?
1: Yo vuelvo y pregunto porque, o sea.
2: ¿Qué quería hablar, caballito?
1: No, o sea, es que son tantas noticias que me he encontrado por acá que de pronto yo también quería, no sé, primero preguntarle a ustedes y después a los oyentes de Tropicana. Pero entonces no sé si hay tiempo, la hacemos en la próxima.
2: ¿Qué quiere preguntar, caballito?
0: ¿Qué quiere preguntar?
2: Todavía tenemos 12 minutos de esta.
1: ¿Sí? 12 minutos. Pero,
0: ¿y cuánto le faltan al partido?
1: ¿Cómo?
0: ¿Cuánto le falta al partido para penales?
1: Ya
2: se va a ir. Están en este momento un minutico de reposición y se van para penales.
0: No. Emocionante. Bueno, ¿qué cosas que hay, dice Sammy?
1: ¿Será?
0: Sammy dice que cosas que hay y ahorita hacemos lo del caballo.
1: Vale, va para esa, lo que ustedes digan.
0: Bueno, cosas que hay en un hospital, ¿me entiendes? No. Cosas que hay en un centro de vasectomías.
2: Ahí se lo pongo, a ver.
0: A ver. Pero cosas que hay, ¿qué, Freddy?
2: Cosas que hay en el partido de Marruecos.
1: Joda, y ahí no. Sí hay vainas.
2: Y ahí sí hay muchas cosas, sí.
0: Hágale pues, cosas que hay, ¿qué? Ay, no.
2: Cosas que hay en una separación de bienes.
1: Uy.
0: Cosas que hay en una separación de bienes. Listo.
2: Es que, uy. Cosas listo, que hay listo. En una separación de bienes. Comenzamos. Karina listo. Caballo Predi.
1: Listo.
0: Papeles.
1: Esa vaina se llama. Liquidación.
2: Carros.
0: Llaves.
1: Camas.
2: Apartamentos.
0: Los anillos.
2: ¿Los anillos?
0: Claro, separación.
2: Los anillos no. Cada uno de queda con su anillo.
1: Sí, no. Sí. Ya tú verás, qué quieres hacer con esa vaina.
2: No.
0: Bueno, televisores.
1: Ya lo dije. Perdiste.
0: Las cobijas.
2: Es que las cobijas. La separación de bienes. Uy, hay que ver muy pegado por no pegarte las cobijas.
0: Ah,
2: las mascotas.
1: No. Las mascotas. El juego de sala.
0: Ay, ¿cómo es que se llama esto? No, espere. El asador.
1: El asador.
2: El asador.
1: Va a quemar ahí, no, llena de grasa.
2: Para que una nevera pueda entrar en la separación.
1: Una estufa.
0: Ni usted no iba a caballo, una estufa.
2: Uy, toda rabona.
1: Ah, bueno, un pico.
2: Un pico.
0: ¿Qué?
1: Sí, un turbo. Pues. La vaina hace grande el sonido. Bueno, un equipo de sonido, pues.
2: Equipo de sonido.
1: Claro, mi equipo de sonido me lo llevo.
2: Bueno, yo le pongo la empresa.
1: ¿La aquí?
2: La empresa.
1: ¿Y si no
0: el
1: tienen?
0: Apartamento.
2: Ya dije apartamentos.
0: Entonces la lavadora.
1: Ya también la dije.
0: No,
1: búscate otro electrodoméstico y esa vez no sirve.
2: Sí. Es que en sí la palabra electrodomésticos encaja en todo.
0: El
2: sí.
0: Microondas.
2: Ya es un electrodoméstico.
0: No importa, usted no
2: claro.
0: Lo
1: dice. Ok, bueno, una licuadora.
2: No. Y hay gente que se pega a eso, créame. Sí, sí.
1: Ah, la air fryer.
2: Claro. Los cubiertos de plata.
0: Los niños.
1: El caldero.
2: ¿Cuál caldero?
1: Para el cucayo.
2: ¿Qué? ¿Una separación? ¿Se separan de ollas?
1: Sí, Malumita, no. Dígalo usted.
0: ¿Y Malumita por qué sabe?
2: ¿Maluma él ya sabe. Se separó o qué?
3: Yo me separé.
2: Él se separó, se emancipó de los papás, ¿era por qué?
0: Las deudas.
2: Las deudas entran, sí. Las yo tarjetas también. De crédito.
0: ¿Pero sigue quién? ¿Sigue caballo, Freddy?
2: Ah, qué pena. Bueno. Uy, ya están en penales.
1: Ah, bueno, sí. Las tarjetas de crédito.
2: A perro.
1: Ahorita.
2: Y las tarjetas de débito.
0: Ay, no jodas.
2: Venga, miremos cómo van los penales. ¿Quién tiene el partido ahí? ¿Quién tiene el partido ahí?
1: Para comenzar,
0: yo, no, yo tengo el partido.
1: No, tú tienes dos.
2: ¿Qué partido está
1: uno,
2: viendo?
1: Uno sí. En la parte de los micrófonos, otra acá en la parte de la consola.
2: ¿Qué partido está viendo, Karina, en este momento?
0: Bueno, caballo, ¿cómo va? ¿Cómo va? ¿Quién hace? ¿Quién no hace?
1: Bueno, en este momento ya se van a acomodar, están haciendo el sorteo para ver quién comienza pateando. Y les cuento que el arquero Bono, se llama Bono, de la selección marroquí, es de los mejores atajadores de penalti.
2: Y o sea, arquero, que si se vuelve muy pro, si Holanda, se vuelve muy pro, Caballito sería pro Bono.
1: ¿Cómo?
2: Claro.
1: Ah, Bono.
2: Claro, y se vuelve muy pro. Si tapa todo, sí, sí, se vuelve pro Bono.
1: Sí, sí, sí, claro. Sí, sí, sí, sí. Es verdad. Ya les voy a decir.
0: Bueno.
1: Ya les voy a decir quién comienza pateando.
2: A ver, que yo no tengo el televisor acá, yo quiero saber.
1: Trin, comienza pateando.
0: No me los tienen que contar a mí que yo no.
1: No, mentira, Marruecos.
2: ¿Marruecos? Uy, venga, ponemos suspenso a esto que está bueno.
1: No, pero bueno, todavía falta full. Faltan como 2 minutos para...
0: ¿Para acá?
2: No han acabado.
1: Comienza pateando la selección de Holanda y luego Marruecos.
0: Bueno. ¿Quién cree que gana, Caballo?
2: Yo quiero que gane Marruecos.
1: Yo también.
0: Holanda, yo quiero que gane Holanda.
2: Que saquen a Holanda.
1: Karina, ¿tú por qué siempre nos llevas la contraria? ¿Qué es la vaina?
0: Por sí, porque sí.
1: ¿Qué es la cosa tuya? Siempre me llevas la contraria. Si yo digo azul, tú dices amarillo. Si yo digo rojo, sí, amarillo, tú dices verde.
2: Es que total. Si pierde, le ponen pan de Bono. Ay, la gente mete unas vainas.
0: Bueno, vamos a ver.
1: Ahí va.
2: ¿Ya empezaron? ¿Quién va a patear?
1: Va a comenzar la selección de...
0: Pero...
1: Holanda.
2: Bueno, penaltis entre Países Bajos, Holanda y Marruecos.
1: Ok.
0: Unos penaltis entre Caballo y yo.
1: Uy, qué rico. Pero bueno, tú arqueas siempre, ¿viste, amor? Porque tú vuelas de palo a palo y te gusta coger la bola.
0: No, mi amor. Bueno, sí, de vez en cuando.
1: Bueno, ahí está. Prepárense porque va el primero.
0: No, pero mientras que arranquen, así de lentos son. No.
1: Zurdito, no sé cómo se llama, pero no va a patear.
2: Uy, cuadre ahí la voltear. Cámara para el televisor, vea.
0: Sí, ahí, Callo, ahí. Que si la pueden medio voltear.
2: ¿Será que ahí podemos? ¿Será
1: gol?
2: Que
1: sí, un poquito.
0: Callo, voltea pues un poquito la cámara. Ah, eso.
2: No, mentira. No, porque no se puede transmitir nada. O si
0: así,
2: no,
0: así, así, así, el chiquito. Muéstrame
2: caballo,
0: el chiquito.
2: Quite el caballo.
0: Pero muéstrame el chiquito.
2: No, Karina, ¿por qué?
0: Bueno, entonces quiten al caballo y caballo. Volteé la cámara suya que ya lo van a quitar del envío.
1: No, ya.
0: Ah, pero yo no puedo ver.
1: 1-0 va ganando la selección de Holanda. Ahora va a patear la selección de Marruecos.
0: Bueno.
1: Atención.
0: Amor, venga, yo pateo.
1: Atención.
0: Bueno, ¿se patea con la derecha o con la izquierda?
1: En este momento se prepara el jugador de la selección marroquí.
2: Bueno, entonces va, en este momento, 1 Holanda, 0 Marruecos.
1: Sí.
2: Listo, pues.
1: Se prepara, viene Marruecos. Al marco y... ¡Lo botó! ¡Pegó en el palo!
2: ¡Pegó en el palo!
1: ¿Cómo le vas a pegar así, mijito lindo, mijito bello? Ah, hasta yo lesionado hago ese gol.
2: Pachuecos.
1: Sí. No, muy bomba. Ya quiero que gane Holanda. Ey, casi le desarme el arco.
0: Torcido.
1: A este mambe. No. Pero bueno, igual no importa. Mira lo que pasó ahorita con la selección de Alemania y la selección de Paraguay. Alemania se comió 2 penaltis y Paraguay tenía ya para liquidarlo y botó 2 penaltis. Oh, ah. Holanda y lo botó también.
0: No, joda.
2: ¿Lo botó?
1: Lo botó el jugador de Holanda. Lo botó.
2: En este momento, 1 gol tiene Holanda, 0 Marruecos. Y siguen así.
1: Señoras y señores, Bono se tira a la izquierda y el jugador decide patear a la derecha. Le pega en uno de los postes y se va afuera. A ver, en este momento va el jugador de Marruecos.
0: ¿Será que va a ganar Holanda? Ya, no hagan fuerza ustedes.
2: Si el nombre del arquero empieza por A, ¿sería Abono? Hay muchas preguntas en
1: a ver, mundo. Señoras y señores, se acomodó
0: sí
1: el jugador
0: lindo,
1: marroquí al marco y lo botó. ¡Ay, gol!
0: ¡No!
1: ¡Ey, lo había tapado, loco!
0: ¿Y qué?
1: ¿Y el mismo arquero lo metió?
0: No, jodas.
1: Lo había botado y el arquero lo metió con la cintura, con la cadera.
2: ¿Es gol de quién? Marruecos.
1: No, me tira con el pie. Gol de Marruecos.
2: Sí, señor. 1-1. 1-1 hay Marruecos. 1-1.
0: No.
1: 1-1.
0: Bueno.
2: 1-1. Sí, uno para Países Bajos.
0: ¿Ventaja de quién?
2: Y uno para Marruecos. Dice que 1-1 con ventaja de quién.
0: Sí, porque depende. No, sí, porque depende de los que haya fallado.
2: Creo que la ventaja hasta el momento la tiene ahorita Marruecos.
0: Holanda.
2: Creo que Marruecos.
0: Holanda que hizo el
2: primero. ¿Holanda? Ah, Holanda, sí. Dice Maluma.
0: Holanda que hizo el primero, sí. Ay, sí ve que sí se puede así con ventaja de quién,
1: Atención, va el jugador holandés.
2: La ventaja la tiene Paraguay.
1: Se prepara al marco y...
0: ¡Gol!
1: ¡Y golazo! Lo adivinó.
0: ¡Golazo! ¡Vamos a ganar! Bien. ¡Vamos a ganar!
1: Gravenberg.
2: ¿Y por qué es así?
1: Bueno, atención.
0: Bueno.
1: Atención.
2: Ustedes hablan muy bonito, pero...
1: Desconexión.
2: Ah, ya volvemos en la que no me duermo de
0: no,
2: Tropicana.
0: Los otros penales.
2: Dios mío, no. Nos quedamos con la intriga. Toca
1: el último,
0: bueno,
1: último.
0: Quédense ahí internamente.
1: 2-1 ganando Países Bajos.
2: Dios mío, Holanda 2-1. Ya volvemos a que no me duermo de Tropicana.

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0: Aquí estamos, en A Que No Me Duermo, última hora de este lunes, arrancando semanita, acompañándolos. Los quiero, los amo, los adoro. Ahí ya está Karinita y Caballo también conectados, Países Bajos, chao. Y yo quiero decirle con este marcador, con esto que está pasando en este momento, a la gente que está conectada y siguiendo las transmisiones del Mundial y demás, yo le voy a contar a esta hora, atención, para vibrar con el fútbol, aquí está tu lugar y Plaza Central te informa otro resultado de la Copa. Y tenemos que decirlo así, en este momento Marruecos en tanda de penales eliminó a Holanda, Países Bajos. El partido 1-1, no pasó nada en el tiempo suplementario y en la tanda de penales quedaron 3 para Marruecos, 2 para Holanda, Países Bajos. 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
0: Bueno, 11 de la noche, 7 minutos en A Que No Me Duermo de Tropicana. Uy, pasaron muchas cosas hoy. Chao Holanda, chao Alemania también. Ah, equipos grandes, caballito de fuerza.
2: Hermano,
0: despiden ya su mundial.
2: Y una conferencia de prensa de Joshua Kimmich, que es el capitán de la selección de Alemania, y resulta que él,
0: ¿cómo la vio?
2: Bien enojado, dijo y que esos alemanes son una vaina jodida. Los 3 partidos que jugamos, todos fueron complicadísimos. Debimos estar eliminados, porque ningún equipo con los que hemos jugado es de clase mundial. Eso dijo el capitán de la selección alemana, Joshua Kimmich, que juega en el Bayern Múnich con Lucho Díaz, juega también con Neuer, Jonathan Tah, mejor dicho, la gran mayoría de la base de ese equipo o de esa selección es el Bayern Múnich. Entonces los alemanes tocados, dolidos, porque no van a poder conseguir el pentacampeonato.
0: Vea, caballito, que el man que había pronosticado y acertado los últimos mundiales en cuanto a campeón ha fallado en este.
2: ¿Sí?
0: El man de campeón tenía Países Bajos.
2: No, hombre, no. O sea, ¿mm? yo sigo, bueno, yo quiero que Colombia llegue lo más lejos posible. Pero hay unas selecciones, por ejemplo, la selección de Francia, brava.
0: Francia, brava. Yo también digo que Francia va a llegar a la final.
2: No, es que Francia está bien.
0: Francia, o sea. Argentina. Mira, ¿será que se encuentran antes? No, ellos están para cruzarse en la final,
2: ellos,
0: ¿cierto?
2: Están se encuentran en una eventual final. De resto, nada.
0: Yo diría que esa es la final.
2: Mi bro.
0: Y estoy como tan, no sé, como confiado de que Colombia va a hacer un buen papel, hermano. Yo creo que también vamos a llegar a cuartos.
2: Con ese partido que le hizo a la selección de Portugal, yo digo que Colombia está para llegar lejos.
0: Cierto, yo creo que los países están como alineados para que pase algo con Colombia. No sé, tengo esa espinita. Ahorita, pum, nos sacan el bien.
2: Siento que nosotros lo único que de pronto es que tenemos que tener más confianza en los jugadores, o los jugadores se tienen que tener más confianza y creerse la película, creerse que ellos son mejores que los argentinos y que hay que ganarle, hay que faltarle el respeto a los argentinos y dejar de ser tibios, como ellos nos dicen a nosotros, que nos dicen que somos pecho frío.
0: Además de que hay mucha afición colombiana en el mundial, ¿no? En los países que han tenido los partidos, la afición colombiana ha respondido muy bien. Y ha parecido que Colombia está de local, entonces.
2: Pocotón. Y dicen que en el país no hay plata. Al pocotón de colombianos, mira.
0: Oiga, qué cantidad. Yo también he visto una cantidad de gente de verdad en esos partidos.
2: Se han ido mochileros, se han ido, bueno, de otras partes del mundo. Y también en Estados Unidos hay mucho colombiano. Pero la cantidad de gente que se ha ido desde aquí es demasiada.
0: Sí, han tenido para viajar hasta allá, ¿no? No dice, pero ¿de dónde? Y han logrado llegar y verse los partidos. Yo no vi,
2: no, la economía está bacana.
0: Está bueno.
2: Porque tú, para entrar en estos días, estábamos hablando de eso, comenzando el mundial. Las boletas, viejo Freddy, ¿cuánto costaban?
0: Claro, estaban caras.
3: Eso es barato.
2: No, pero yo sé que tú no las pagas, mi amor.
1: No por eso. Habían unas más caras, a eso es lo que me refiero. Habían unas super caras, estaban de $4,000 para arriba.
0: Pero allá hay una cantidad de gente que yo digo, pues madre.
1: Para eso sí tiene plata.
0: ¿Y cuánta gente no se habrá endeudado para esa vaina, no?
1: Y dicen, el mundial es solo una vez.
2: Un mundial, yo no voy para eso.
0: No, yo no, ¿para qué? No.
1: No. ¿Qué necesidad?
0: No. Sí, que ganan.
1: ¿Qué necesidad?
0: No.
1: Mentira, bueno, puede ser este el único año donde puedan ir a disfrutar de sus
2: amor. Ídolos. Amor mío de mi vida, pero entre gusto y gusto no hay disgusto.
1: Exactamente.
2: ¿Sí o no?
1: Es que vea, por ejemplo, si tú pones $3,000 y yo pongo solo las maletas, o sea, disfrutaríamos también.
2: Freddy tiene un comentario acerca de eso, yo sé que sí.
0: Sí, caballito, no se vaya a dejar sacar un mundial, por favor. No.
2: No, te preocupes.
1: No. Amor, si tú quieres, todavía hay tiempo. Podemos reservar para los próximos partidos. Mira,
0: en esta pero si usted fuera la novia oficial del caballito, le digo sí. Pero de resto, ¿qué? No. Si usted fuera la novia oficial.
1: Sí, total.
0: Claro, la mujer uno dice, listo, yo la invito y la llevo.
1: Pero si alguien me está cayendo a mí y me dice, Karina, ¿te quieres venir para el mundial? Voy. Listo.
0: ¿Usted confiaría en alguien así? A mí una mujer me puede decir, Freddy, qué rico, ven, me acompañas. Ahí te mando los tiquetes. A mí me da miedo.
1: ¿Miedo de qué?
0: ¿Cómo que de qué?
1: Nada.
0: ¿Cómo que de qué?
1: No, amor, miedo.
0: Claro.
1: El que tenga miedo, que no nazca. ¡Woo!
0: Dicen por acá en Ibagué no hay transmisión por FM. Vea pues, ¿no nos tienen amplificados en Ibagué o qué? Ya esto se fue para la B, mejor dicho. Yo estoy como Holanda, a mí también me eliminaron.
2: No creo, ¿será?
0: No sé, aquí está escribiendo la gente en TikTok. Dice por acá en Ibagué no hay transmisión por FM.
1: Fa.
2: Vamos a ver qué es lo que
0: se
2: está pasando.
0: Se vienen sorpresas.
1: Ay, no.
0: Tiembla.
2: Vamos a meternos aquí para ver qué
1: pasa. Caballo, ¿qué estás haciendo?
2: Ibagué, vamos aquí.
1: ¿Quieres ser tu propio jefe? Ay, no.
0: A mí me ascendieron a oyente.
2: Ay, qué
1: ¡Freddy!
0: ¿Qué? Yo tengo que decirlo en mi último programa, yo me voy.
2: Ey, no,
1: Freddy.
2: No se va. Freddy Ciño.
0: ¿Qué pasó? Yo estoy como Holanda. Yo estoy en el aeropuerto. Yo estoy como Alemania. Ahorita a las 12 de la noche doy declaraciones en arroba. Soy
1: no.
0: Ahí me van a dar mis declaraciones y voy a decir gracias.
1: ¿En dónde?
0: Arroba soy yo, Freddy.
2: Tiene toda la razón. Nada en Ibagué, nos blanquearon.
1: A ver, chequé todas.
0: Chequé.
1: Ponga ahí. Bueno, falla en Ibagué. Siga la otra.
0: Somos.
1: Ponga la otra.
0: Alemania en el EPM. Somos.
1: Ponga Bucaramanga.
2: Bucaramanga, estamos bien, ahí estamos.
1: Listo.
0: Listo,
1: ya.
0: Sí, está muy bien. Repitámoslo otra vez. Es mi último programa, yo me voy.
2: A ver. De Cali.
0: A ver, Cali.
1: Cali.
3: Yo estoy en el aeropuerto.
1: Muy bien.
2: Qué risa,
1: no,
2: madre.
1: Caballito de jefe no sirve. Siga.
0: Ay, Dios mío.
2: Cartagena.
1: Sí,
3: mis declaraciones.
1: A ver, ¿quién más?
3: Nada, ni Ibagué, no blanquearon.
2: ¡Mierda! Bueno, Cartagena bien.
1: Listo, ¿quién sigue?
2: ¡Marisales!
0: ¡Ay, Marisales del alma!
1: Bueno, ¡eso!
2: Ya, muy bien.
1: Siga.
2: ¿Medellín ganó? Medellín no. A ver.
3: Bucaramanga,
2: estamos bien.
1: ¿Cuál es la que está sonando?
2: Montería, muy bien, Montería.
0: ¡Está bien!
2: Ahora vamos con Neiva.
1: Neiva.
3: Está muy bien, repito.
1: Neiva.
2: Ey.
1: Siga.
0: Pasto nos blanquearon por allá.
2: No sale pasto.
0: Está sonando aquí, chicos.
3: Ay, Dios mío.
1: Sí, pasto. Muy bien,
2: pasto.
1: ¿Quién más?
0: Coloque Miami.
2: Bueno, ya hay un montón de emisoras ahí, pero entonces bien.
1: Póngalas, ponga las ciudades. No, ya, es que ya, los ya. Otros de las otras ciudades se van a sentir mal.
2: No, ya, las otras ciudades ya.
0: Vea, mandando ticados por acá, ¿qué dicen?
4: Bucaramanga, Bucaramanga, ahí vamos adelante. Siempre, sí. Siempre.
1: Ay, me encanta, qué lindo.
4: Es que no me duermo.
0: Sí, la gente ahí conectadita.
2: Como dice uno por aquí, le cae la abuela al que se duerma. No, la abuela no, la madre. Le cae la madre al que se duerma.
1: Bueno. Oigan, muchachos.
0: 11 de la noche, 16 minutos.
1: ¿Vieron? Agresivo. Ah, no. Oigan, ¿vieron? ¿Vieron el video de una muchacha que llegó como hasta una heladería? Bueno, donde venden conos, ¿cierto? Ensaladas de frutas y esta vaina. Y empezó a grabar, mire, yo también quiero un helado, yo también. El man, el novio, la pareja, estaba con la moza invitándola a comer helado. La berraca llegó y cogió el teléfono. Es que les voy a poner por acá.
0: Ah, que eso, pero no era que estaban en cine.
5: ¿Está mi esposo con la moza?
1: Vea, espere. Escuche.
5: ¿Quieren acá? ¿Está mi esposo? Con la moza. Yo quiero un helado también, mi amor.
6: Ay, amor, ven. Ay, no, ven, amor, ven. Amor, amor, amor.
0: Yo vi el video.
5: Que dice que el
0: amor,
5: es
0: ven,
5: un santo y que yo soy amor. La loca.
0: Si quieren
1: como que la familia. Como que la familia. Freddy, Freddy, espere, espere. Como que la familia. Ay, Freddy.
0: Pues le estoy hablando de mi humilde opinión.
1: Que espere, pues.
0: Eso está cuadrado.
1: ¿Será?
0: Sí. Ya, de una vez se lo dijo. O sea, eso está
1: como que la familia, como que la familia lo trataba mal o algo así. La trataba mal a ella, que porque ella era la que se imaginaba cosas y pan, tenga la otra bolita de lado para mí.
0: Pero la actuación del man es muy mala, quiero decirles.
1: Ah, porque dicen por acá, dice que y el micrófono en la camiseta del man, ¿qué?
0: Sí, sí, eso está cuadrado. Es que la actuación del man es muy, ay no, mi amor, ven. No, eso es un libreto.
1: Y tienen micro que voz, ¿para qué le ponen? No, no, es que no saben. No,
0: es que es muy malo, sí, es muy malo. Verdad, es verdad.
1: No, y la muchacha por allá, la tal moza muerta de risa. No. Bueno, ya, retiro lo dicho, caballo. Hágale usted.
2: Mi amor, tranquila, que yo sí te creo.
0: Esa risa, caballo.
2: Yo sí te creo, yo sí te creo. Dale, dale, perfecto, está bien. Está bien. Está bien.
1: No, ya.
2: ¿Ya? ¿En serio?
1: Sí, ¿tú qué tienes para aportar el día de hoy en el Cuando Yo Me Duermo?
0: Oiga, estaba viendo por acá un datico. ¿Se acuerdan que uno dice que el amor no tiene edad y no sé qué? Entonces me puse a mirar y a chequear ciertas parejas. Vea, sí. Claudia Elena Vázquez y Carlos Vives se llevan 13 años. Carlos Vives tiene 64 años. ¿Cuánto
2: número aquí tiene?
0: 64 años y ella tiene 51.
1: Bacano, muy rico.
0: Jorge Enrique Abello y María Isabel Gutiérrez se llevan 23 años.
1: Ey, no, yo necesito. Esperé, uno de 23.
0: El actor tiene 58, caballito y Karina. Y ella tiene 35.
1: O sea que mi próximo novio tiene que tener aproximadamente unos 50 y piola de años.
0: Véame este, Andrés Parra y Juliana Rivera.
2: ¿Cuánto?
0: Se llevan 13 años, el actor tiene 48.
1: ¿Qué? ¿Por qué 13? ¿Qué?
0: Y ella 35.
1: Soledad, se llevan Soledad.
0: Sebastián Martínez y Katy Sáenz. Se llevan 11 años, el actor tiene 43 y ella 54.
2: Oye, pero Katy Sáenz está hermosa. Como el vino.
0: Johnny Rivera y Jenny López también, que se llevan 30 años. Mantiene 52 y ella 22.
2: Esa es la de Johnny Rivera.
0: Sí.
1: Ay, miren, o
2: sea que está muy querida la niño, yo.
0: Yamil Farad y Carolina Cruz, bueno, se llevan 12
1: bueno,
0: años.
1: Bueno,
0: piloto,
1: caballo.
0: Uy, vea, el piloto tiene 34 y ella tiene 46.
2: 34 y 46.
0: Pero ella es la mayor.
2: Sí, Soledad, ta, ta. Se llevan Soledad.
0: Está.
1: ¿Y qué tiene?
0: Está ahí con colágeno.
1: Muy bueno.
0: Fernando Solórzano y Lorena Altamirano.
2: Solórzano. ¿Y quién?
1: O sea que el amor de mi vida puede estar naciendo en este momento.
0: Fernando Solórzano y Lorena Altamirano se llevan 27 años. El artista tiene 62 y ella 35.
1: Poquito.
0: Alejandro Eder y Taliana Vargas se llevan 12 años. El político tiene 50 y ella 38.
1: Y viven bueno y tranquilos. Muy
0: Jim
1: bueno.
0: Velázquez y Alina Lozano.
1: Ellos no son nada, eso también es más planeado que un berraco. Eso no.
0: Se llevan 35 años. El actor tiene 26 y ella 61.
2: Ey, ese
0: y quiere que les cuente una y ustedes me van a decir cómo. Calvin Klein y Kevin Baker se llevan 46 años.
2: ¿Quiénes son esos?
0: Calvin Klein, que no va a ver quién es Calvin Klein.
1: El de los calzoncillos.
0: De los calzones.
2: Sí, pero yo no lo conozco al man. No,
0: el
2: no le
0: man tiene 83 años.
2: Oye, ese man tiene 4 capturas del Calancala.
0: Y el modelo con el que anda tiene 37 años. Yo creo que el man busca la herencia y sale.
2: Freddy, un hombre de un cementerio en Bogotá.
0: De un cementerio. Uy, pero ¿cuál? ¿El distrital?
2: Qué bueno, miedo. Ese Calvin Klein tiene como 25 capturas de capturas del distrital.
0: 83 años.
2: Y imagínate, está cacreco ya.
1: No, pero si está cacreco le dicen también caballito, vea.
2: No, señor.
1: Mor, usted ya está. Mor, ya usted pasó de ser colágeno. Ya usted está muy en sure.
2: Donde puedo ser en sure y colágeno para las personas.
1: No, mi amor, ya usted está muy en sure.
2: Sí, claro, míreme la carita.
1: Sí, sí.
2: Ay, caballito, qué bonito y tal. Ay, ay, ay. Bueno, Prediseño, te traigo una historia.
0: A ver, cuéntemela.
2: Y una vaina crítica.
0: ¿Qué pasó?
2: Yo sí quiero que todos ustedes, tomen esta vaina con seriedad. Porque sigue pasando.
1: ¿Qué?
2: Nosotros no estamos en contra, por ejemplo yo, y esto lo voy a decir a título personal, yo no estoy en contra de que la gente camelle. Pero sí estoy en contra de que se quieran, pasar a la policía por el forro y respetarla, tratando de sobornarla, y también tratando, hombre, de dañar el turismo, porque se daña el turismo y también están poniendo de pronto en tela de juicio a esas mujeres. Hombre, que si tienen un corazón o si de pronto tienen esos sentimientos puros, cristalinos y tal. Porque hago esta introducción por lo siguiente. Resulta que en la ciudad de Cartagena, ustedes saben que allá se mueve mucho el turismo, pero además del turismo vienen muchos extranjeros a buscar las chicas de la vida alegre. Está bien que trabajen, que camellen. Listo, está bien, que hagan sus cuestiones como tiene que ser.
1: Sí.
2: Pero que las hagan anormal, ya ahí sí no más. Por ejemplo, si X chica está ahí en la Torre del Reloj y ella cobra 300 mil pesos por sus servicios, ¿por qué razón
0: no cobra 300
2: mil pesos y cobra 300 mil dólares?
1: O sea, porque cada quien tiene su precio.
2: ¿Pero cuántos son 300 mil dólares?
1: Pero si ella dice...
2: No, mi amor, 300 mil pesos.
1: Yo puedo valer 300 mil dólares, ya, no, si ella...
2: $300,000
1: ¿Y porque no? ¿Cómo así? ¿Quién va? No, nadie le pone precio a mis cosas, yo no...
2: Pero te estoy diciendo que ella, a un colombiano le cobra 300 mil, a un extranjero ya. $300,000 ¿Cómo así tal? Entonces el extranjero... Dos jóvenes empresarias, porque se les llama así, dos jóvenes empresarias, bendecidas y afortunadas, estaban allá, cuadraron con un europeo. Ay, no, nena, ay, sí, nena, y tal, tal, tal. Bueno, ¿cuánto me vas a cobrar? Bueno, yo por eso cobro $200, oíste. Ah, bueno, le damos, tal. Y el policía, los policías estaban ahí y tal. Y le estaban manoseando, porque eso también está en video. Lo estaban manoseando. Aquí está el video, si no es que no lo puedo mostrar por temas que ya nosotros hemos tocado. Entonces resulta que también trataron de sobornar al policía, porque el policía se dio cuenta de la tocadera y tal, de los bolsillos, y eso ha pasado y eso ha ocurrido.
1: No, eso sí me parece maluco, pero pues del precio, cada quien mira cuánto.
2: ¿Cómo así que maluco? Si eso, no, están robando, están robando.
1: Pero ¿cómo así? No.
2: Están robándolo, pero vuelvo y te repito.
0: Pero ¿a quién están robando?
1: No entiendo.
0: ¿A quién están robando?
2: No, espérate, si ella por sus servicios, ella deja que le recorran su cuerpo por 300 mil pesos.
1: Depende de la persona.
2: Claro.
1: Mira, depende de la persona, ahí sí no le veo problema. Si yo, ya está en la joda del man, si quiere pagarle eso o no, ya.
0: Claro, ya verá quién le cobra más y no.
2: Eso se llama estafa, eso se llama
1: ¿por qué estafa? Robar.
0: No, eso se llama oferta y demanda. Oferta y demanda.
1: Eso se llama valorizar la zona.
0: Claro, no. Oferta y demanda, claro.
2: No, usted verá.
0: ¿Qué pasó, Malumita? Que Malumita también le han ofrecido cuánto.
7: ¿Qué menciona Karina? ¿Por qué entonces está mal cobrar 1 millón por una mojarra?
1: Mor, es que es diferente.
0: Ay, claro, no, es lo mismo. Oferta y demanda. Oferta y demanda. Yo probé demanda. Valorizar claro. Claro, es lo mismo.
1: Es diferente. Ay, es que
2: claro, está legalizando en este momento claro, un polvo de 300 mil euros. O dos.
0: Yo veré en qué valor pongo mi mojarra y a quién se la vendo.
1: Ya, el bobo es usted si la compra o no.
0: Claro. ¿Ya? Claro.
2: Que no si me pareje, no me pareje.
1: Que si usted va a encontrar esta cosita en otro precio y con otro lado, mi amor, ya. Eso va en usted si la compra o no la compra. A mí me pareció caro, me parece carísimo,
2: eso
1: horrible.
2: Eso a mí me
1: no,
2: parece también eso. Una estafa, un atraco.
0: Si uno está en un desierto,
2: daña la plaza
0: y tiene una botella de agua y la vende por millones de dólares,
2: ¿qué? Le va a dar miedo esa vaina.
1: ¿Y por qué le va a dar miedo?
0: ¿Pero
1: ¿cómo
0: por qué
1: así?
0: Le va a dar miedo?
2: Porque lo estafan, los estafan.
0: ¿Pero por qué lo estafan?
1: No
2: porque sí, porque los mexicanos ya no quieren ir.
0: Pues obvio, es que no tienen plata, problema de ellos.
2: No, señor. Usted claro. Sabe que el peso mexicano cuesta más que el peso de nosotros.
1: Si entonces, usted quiere estar
2: rompe,
1: con Esperanza Gómez.
2: Si usted mejor quiere estar con otro lado donde
1: si usted
2: no
1: quiere estar con Esperanza
2: no
1: Gómez
2: me,
1: y Esperanza le cobra 300 mil euros a usted eso y a otro le puede decir no.
0: Y a otro se lo da gratis porque le gustó.
1: Eso,
0: claro.
1: A usted gratis, entonces usted le va a poner problema. No, claro. Ella le pone precio a su vainita. Ah, ya.
2: Pero vuelvo y te repito, Karina, ella a un connacional, ella a un compatriota se lo cobra en 300. Al bobo acá que viene por allá.
1: A que lo agradezca.
2: Va a estafar en 300 mil por el, dólares.
1: No, estafa, no. Que agradezca que se lo va a cobrar más barato el día acá.
2: No,
1: obvio.
2: Joda, que polvo caro. Esa vaina le
1: con
2: daña también la plazoleta a la chica de la vida.
1: Con descuento por ser nacional. Con descuento por ser nacional.
0: Bueno, vea.
2: No me vas a cobrar IVA.
0: Mandan por aquí notica de voz. ¿Qué dicen? A ver.
7: Lo que pasa es que estos manes es a lo que les conviene. Porque cuando cogen un in-driver y le pagan a uno barato, ahí sí vale la oferta y
1: total.
7: Demanda.
1: Total.
7: Pero hermano, si la vieja está buena, porque la vieja se hace su queratina, se pone unos tacones caros, un vestido ya. Caro, la vieja está más buena que un kumis.
1: Ya.
7: Y la vieja dice, yo valgo tanto, hermano, y usted se la quiere masticar, hermano, usted tiene que pagar lo que ella quiera.
1: Ya,
7: porque
1: lo
7: ella
1: que ella
7: con
1: diga.
7: Usted, a simple vista, no quiere, pero se lo va a tirar por plata, vulgarmente a la fuerza. Es que ella tiene pues, derecho a ponerle el precio que ella quiera a
1: sí,
7: su cuerpo.
0: Claro.
7: Así ya. De fácil.
1: Ya, caballo, ya. Mi amor, si a usted alguien viene, si va a usted una muchacha.
2: Que no, esa vaina no tiene que ser así.
1: No. Si a usted una muchacha viene.
2: Que no me alegre, que yo no estoy de acuerdo
1: le
2: con
1: dice,
2: eso.
1: Caballo, mi amor, vea, yo a usted lo quiero, ¿usted cuánto me cobra? Y usted no le va a decir, ay, yo aquí cobro normalmente 200 mil pesos. Y ella le dice, ay, ¿en serio?
2: No, señores, no. Usted, ese talonario ya tiene un tarifario.
1: No sé, estoy ganada este tarifario. No, depende de quién me lo esté pidiendo.
2: Ah, pidiendo. Depende del marrano.
1: Sí, claro.
2: Mi amor, depende del toropolo.
1: Un aguacate ustedes lo compran aquí a un precio, en Estados Unidos a otro precio.
2: No, ya. Señor, el aguacate aquí cuesta lo mismo en todos lados.
1: No, pero si usted lo va a exportar...
2: Aquí un aguacate no, cuesta 3.500, 4.000 barras.
1: Imagínese, no, mi amor, no.
2: Ay, ¿cuánto cuesta ahí en Medellín?
1: ¿En
2: Medellín cuánto cuesta? Cuesta lo mismo.
1: No, aquí puede valer una bolsita de aguacate, mi amor, una bolsita de varios aguacates, 4.000.
2: Varios aguacates, no, menos, tú me estás mamando sí, gallo. Varios aguacates sí. En 4.000 pesos.
1: Ya, ya.
0: Un ya, aguacate vale 4.000.
2: Claro.
0: No. Un aguacate sí.
1: O sea, bueno, el aguacate de la muchacha vale 300 mil euros ya.
2: Bueno, en fin. Yo digo que eso está mal. Yo creo que eso está mal. No debería ser así. Debería ser ella una persona más honesta. Y de pronto, listo, bien.
1: Pero honesta, no, ¿por qué?
0: Pero honesta, ¿por qué?
1: No, pero honesta con lo de uno, no hay gana este.
0: Claro, ya verá cuánto así? Vende su aguacate.
1: No. Es que no. Yo tengo. No, esta es una lista de precios. Me mostró usted acaso es un supermercado. Usted. Ajá.
2: No, señor. Esos corozos ella los vende aquí a 300 mil pesos. Que lo siga vendiendo a 300.
1: No.
0: Oiga, ahí nos vamos a quedar hasta las 11:50 entre los dos. No han hecho más no pelear que uno así que otro no. No.
2: ¿Qué dicen ustedes? Y la tocadera, Ay, tú también estás de acuerdo con la tocadera. Le iban a sacar la plata, el celular, esa vaina. Y también
1: no,
2: le
1: estaban si el man está hablando lindo con ella, espérate, yo lo toco.
2: A los policías le estaban como que diciendo, porque ahí se ve en el video, y que como que, ay, mono nene, no te preocupes y tal. Para que te quedes callado, te voy a dar 100 barritas a ti, todo bien. Déjame cambiar.
1: Pero callado, ¿por qué? Es que tiene que uno cobre de malas.
2: Ah, o sea que tú estás. O sea, que está bien que ellas hayan tratado de sobornar al policía.
1: No, no, no, eso no. que está bien que ella cobre lo que quiera.
2: O sea, tú estás de acuerdo.
1: Es que no hay libre expresión en cuando yo quiera vender mi vaina.
2: Ella está de acuerdo con el tema del soborno.
1: Venga, en ese mundo, en ese mundo.
8: Maluma, yo le dije, van a pelear hasta las 50.
1: En ese mundo de las trabajadoras sexuales no hay el precio que uno quiera. De malas. Que pongan
8: parejas novios.
1: No.
2: Bueno, ya, está bien.
1: Ya.
2: Prediciño, sigue tú que yo no hablo más.
8: Sí, sigue. Así son los novios. Así son los. Se agarran,
1: vea,
8: y yo no
1: más. Acepta, vea. Mor, acepte que yo tengo la razón. Ya.
8: Así ¿listo? Peleaba mi papá las con mi mamá y decía, no, yo no le puedo discutir más a esta señora. Que piense lo que quiera. Así era.
1: Ya, cada quien le pone el precio a su vainilla.
8: ¿A su vainilla?
1: Ya. Ya. Sí, yo creo que, ay no, él por ejemplo, uy no, ni riesgos, pero tiene plata, mi amor, vea, vale tanto, ya usted mira si los da o no. Ay no, pues llore, mi amor, llore.
8: Maluma, mándeme
1: el video, yo lo veo internamente.
8: ¿Cuántas
1: caballito,
8: camisas?
1: Que un aguacate en el sur vale 3,000, en el norte vale 10,000, lo mismo, anda, de la hembra, lo mismo.
8: ¿Cuántos no habrán comprado las camisetas de Alemania y ahora guardarlas? Porque...
9: Y unos la compraron más cara que otros.
8: Claro.
1: Es que bueno, y entonces, ¿qué pasó con la inyección en las coclanas?
8: ¿Cuántas camisetas de Holanda quedaron sin vender?
9: De Alemania.
8: Cambiando.
1: Ay, qué tristeza.
8: Uno. Y subieron.
1: ¿Cuántas de Colombia se irán a quedar también si Colombia no le pone las pilas?
8: No, por dos camisas de Holanda le dan una de Marruecos.
1: Imagínese, por dos.
2: ¿Será que a Mia Galifa en este momento le están dando?
8: En este momento mi vale amor, más puede. Una camisa de Paraguay que una de Alemania.
9: Vale más un aguacate de Cartagena que el de Bogotá.
8: Claro.
1: En este momento vale más
2: una berija de Cartagena que de Medellín.
8: Claro.
1: Depende.
2: La tuya,
1: ¿qué
2: no?
1: ¿Qué tipo de berija estás hablando? ¿Y de qué edad la berija?
2: Uh-huh.
1: Ajá.
2: ¿De cuántos años? De, no sé.
1: Mi amor,
8: ¿será que
1: importa?
8: ¿Gana nos gana?
9: No sabes. Porque le ganamos a Gana.
8: Claro.
1: Que gana, haga lo que les dé la gana.
8: Si gana o no gana, Colombia gana.
2: Sí, sigue ganando más experiencia Colombia.
8: Claro.
2: Colombia gana experiencia.
8: Claro.
1: Y si Caballo no gana, se enoja.
8: Claro. O sea, por donde lo veamos, gana. Sí.
2: Ay, Dios mío, padre.
1: Ya se pusieron muy románticos Malumita y Freddy.
8: Claro.
9: Emocionados.
8: Gana la emoción de que le gane Colombia. Y gana. Así pierda, gana.
9: Si gana, pierde.
1: Y la muchacha, así ella cobre más, ella gana.
8: Claro. Gana con su gana. Sí.

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1: Pero cántala, cántala.
2: ¡Mentir!
3: No. Es que ya no puedo poner música, pero te iba a decir.
4: Sí. Que una
2: puede cantarla. Puede cantarla.
4: Una luz.
3: Dale, Karina. Hoy hay, dos y tres.
2: Esa. Hoy hay tres eliminados. Hay tres eliminados. Alemania, Países Bajos y Freddy.
5: Cuatro con Japón.
2: Y Japón también. Ahorita quedamos de vernos aquí abajo para tomarnos una con ellos.
3: No, ya yo también estoy eliminado, Freddy.
2: ¿También?
4: Yo también. ¿Sí?
2: No, ustedes no, ustedes les toca seguir en este barco.
3: No, Karina, me eliminó hace rato.
4: Lo vas a bloquear si sigue con esas bobaditas.
2: Yo veré, mantienen esto firme, ¿no?
4: Un, dos, tres, caballo.
3: Como el flan, ¿cómo?
4: Un, dos, tres.

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1: Somos demasiado viejos para cantar eso. Hubiéramos cantado la de Toy Story.
2: Un saludo para Freddy. Lo digo con mucho amor. Lo extrañaremos bastante, este grupo del sabor.
1: No, es tan bonito. Grábeme eso que lo quiero para mis redes, Maluma.
3: Está grabado, está grabado.
1: Vale, para salir con Holanda y eso. No de ría, caballo, que están en mi despedida.
2: Ay, no, caballo, es muy malo, ya.
0: No, si ve que es tu chico del sabor.
1: Si Freddy esto se va a pique, y si pique Shakira, factura mejor.
0: Ay, no, Dios mío, qué rico.
2: Caballo, no sea fastidio. Caballo disimulado por otro lado.
1: Mis últimos 15 minutos. ¿Qué vamos a hacer en estos últimos 15 minutos?
2: Sí, juguemos.
0: Prediseño.
1: Juguemos esto, dice.
2: Vamos
1: dice
2: a jugar que... esto. Vamos a jugar esto, pero así, sin escribir. Y todos a la vez decimos una palabra. Listo. Listo.
1: Cosas que hay cuando letra. Nos quedamos sin trabajo.
2: Entonces... ¡Ey, no! Malumita dice una letra. Listo. Malumita dice la letra. Todos a la vez tenemos que decir.
4: Pero que caballo escuche bien, no como la vez pasada que escuchó Tropical.
1: Pero si no tenemos hoja ni nada donde escribir, ¿qué vamos a hacer?
2: Sin hoja. Malumita dice, digamos, nombre por la tal. Y dicen
1: una nombre por la tal.
2: Listo, Malumita.
4: Va, la primera letra. En honor a esta persona tan maravillosa que conocí. Y le agradezco por sus enseñanzas y su compañía, su confianza.
1: Que un amigo es un
2: letra.
1: Ladrón.
2: Hágale pues.
4: Nombre por la letra F.
1: ¡Freddy!
2: ¡Freddy!
1: ¡Ah!
0: ¡Freddy!
1: ¡Ay, vamos a llorar! No, ustedes me van a hacer llorar. De verdad, no quiero hablar en estos 14 minutos porque estoy bajito en nota.
0: ¡Freddyciño!
1: ¿Qué pasó, caballito?
0: ¡Ey! ¡Un aplauso!
2: ¡Ey! Bueno, venga, les voy a decir una cosa. No vayan a pensar que es que yo siempre lo mandé a descargos. Que después fue un problemita aquí y se cuadra la vaina.
1: Pues digo, por culpa de Karina. Y...
0: No, y es verdad. Karina tuvo culpa. Sí.
2: Mentira. Digan a este.
1: Que Karina no vaya, tuvo culpa.
2: No me vaya a enredar a mí,
1: Me extraña.
2: No, no, no.
1: Nos vemos en un más allá. Nos vemos en el otro mundial.
2: Me extraña.
0: ¿En qué mundial?
1: 2030.
0: Ah, ok.
1: 2030. Ahí entran 64 equipos. Imposible, no vayamos.
2: Mundial 2030. ¿Cuántos años tendrá para esa época el joven caballo?
0: Uy, lo suficiente para hacerte un pelado a ti, mi amor.
1: Son cuatro. Uy, jue madre, yo voy a tener 28.
4: En cada una.
1: Mal contados.
2: Es que en cada una.
1: Bueno, pongámosle 30, tan pendejos.
0: Yo para ese mundial voy a tener 35.
1: Sí, caballos.
2: Sí, no, pues. Entonces yo voy a tener 21.
0: 35 añitos del caballo.
1: Karina hace 58.
2: Hoy gana eso.
1: Maluma ya era Don Maluma.
4: Ya estaré en el tercer piso, compadre.
1: Sí, ya también.
2: ¿Y Malumita?
1: Claro, Maluma tiene 22.
4: 27, yo soy mayor que Karina.
1: 22 años de estar intentando esta vaina en la radio.

0: Ah, ¿verás que Malumita es mayor que yo?
1: Sí, yo soy mayor que tú.
2: No me importa que usted sea mayor
0: que yo. Sea mayor que yo.
2: Bueno, sigamos. No, faltan 12 minutos de terminar mi contrato en esta hermosa empresa. Y decir chao.
0: Es que Karina tendrá 44. Ey, ey, ey, Silvio, por favor.
2: No. Karina 44.
3: Rediseño, no, hermano. De verdad que ahora sí.
2: Muchas gracias, a caballito.
3: A lo grande, a lo grande. Y yo quiero dedicarte. Ni siquiera yo, sino que los oyentes, a esas personas que acompañamos, que arropamos, que también nos acompañaron y nos dejan y nos han dejado entrar a sus casas, a sus empleos, y hemos sido su compañía. Yo quiero que todos ustedes, muchachos, los que nos escuchan, los que nos ven, nos manden su nota de voz agradeciéndole a este gran ser humano, a este gran personaje que, bueno, lo que pude conocerlo. Primero, tiene un aura impresionante. Segundo, un gran profesional. Y tercero, una mejor persona. Así que al 310-602. ¿Cómo es que? ¿Cómo es que?
2: 310-206-3302. 310-206-3302.
3: Para despedir a Freddy Ciño como tiene que ser.
2: Sí, me sacaron por no aprenderme el WhatsApp. Pero bueno.
3: No, no. Y hay que despedirlo a lo grande como
2: muchachos,
3: tiene que ser.
2: Muchachos, muchas gracias.
3: Freddy Ciño. Muchas gracias. Eres
2: los
3: grande.
2: Los quiero y los llevaré en mi corazón.
3: Y yo lo que siempre digo y lo que yo tengo en mi cabeza es que siempre, papito Dios, tú eres un man que.
2: Amén, caballero.
3: Que eres muy creyente. Siempre, papito Dios.
2: Así es.
3: Tiene cosas.
0: Déjalo hablar, pues, Freddy.
3: Tiene cosas preparadas para nosotros. A veces, como dice la canción del grupo Nietzsche, cuando está oscureciendo, siempre, y eso yo lo sé porque también pasé por ahí, es porque va a aclarar. Entonces, mi hermanito, nada, la buena, las mejores, y vamos a hacerlo real. Positivismo siempre, echando para adelante y guerreando, porque a esta vida no vinimos a... Nosotros los pobres, pues, no podemos deprimirnos, sino a guerrearla, papito, porque el que no guerrea, se lo come el guereguera. Así que, Freddyciño,
2: gracias.
3: Un abrazo, papi.
2: Pues sí, señores, el caballito tiene razón, de verdad, gracias. Voy hasta el día de mañana, no sé si mañana en la noche me toque venir, no sé, pero de una vez a cada uno de ustedes, a Karinita por abrirme su corazón, por conocerla aquí en la ciudad de Bogotá, a todos los que hicieron parte de este proyecto que un día me dijeron, Freddy, vea, vamos a hacer un programa de Tropicana. Tropicana llevaba aquí en Bogotá más de 3 años sin hacer un programa de noche, me dieron la oportunidad, gracias. A cada uno de los que me dejó entrar a su corazón, a su mente, con historias y demás. Mil y mil gracias, los llevo en el corazón, nos encontraremos en otro lugar, yo sé que así es la vida, pero solo tengo agradecimiento por el caballito, mi hermano, que te quiero, que espero que lleves la batuta de esto, hombre, hasta el infinito y más allá, Karina también, que se sigan peleando así como lo hacen siempre. Que después yo vea por ahí en redes y demás, uy, a que no me duermo, vea, número uno en las noches, qué chévere. Pero sí, yo me retiro de verdad de lo que es a que no me duermo. Ya iban a seguir ustedes conectados con el caballito, con Karina. Yo los quiero mucho, los quiero. Aquí dicen en qué horario va para conectarnos. Yo me retiro de Tropicana. Voy hasta el día de mañana. Mañana, si me dicen que tengo que venir, vendré con toda la dicha del mundo, como en estos 6 meses lo he hecho cuando me dijeron. Entonces, pues nada, a cada uno de ustedes agradecimiento total. Espero verlos y encontrarlos nuevamente. Espero podamos hacer otra vez otro programa y disfrutar de las noches también, porque me gustó mucho estar con ustedes conectados. Vibramos historias, hicimos locuras, nada, nos pusimos pelucas, nos pusimos pijama, hicimos de todo. Pero yo solo tengo palabras de agradecimiento para cada uno de ustedes, los llevo en el corazón por siempre. Dios los bendiga por ser tan bonitas personas y que Dios les multiplique todo eso bonito que ustedes me están diciendo.
0: Ay, no, Freddy, no.
3: Eso, panita. No.
2: Por acá.
3: Venga.
2: Gracias, gracias, muchachos, los quiero.
0: Freddy, muchas gracias de verdad por no.
2: Gracias,
0: por todo,
2: Cari.
0: Por la paciencia.
2: Ay, te quiero.
0: Por la paciencia, por no, por todo.
2: Nos volveremos a encontrar.
0: Aquí hemos aprendido
3: cuando
0: todos.
3: Nos volvamos a encontrar.
0: Yo creo que ya hemos logrado hacer más que un grupo de trabajo, como una familia, como un,
2: ay, estos minutos me están dando
0: unos amiguitos,
2: no me había dado duro todo el fin de semana.
0: Entonces, de verdad, muchas gracias a los oyentes que pelearon, que lo defendieron, que nos agarraron del pelo, que nos dejaron ahí.
2: Ay, qué bonito.
0: Que nos pusieron en cada una de las ciudades, a la gente de todas las ciudades. muchas gracias también por apoyarlo. Freddy, pa'lante, es para allá, Dios sabe cómo hace sus cosas.
2: Los quiero, muchachos, siempre.
0: Que
2: siempre
0: venga
2: nos
0: Medellín,
2: veremos.
0: Ey, no se pierda.
2: De una, cuando necesiten algo en Bogotá, también con todo el corazón del mundo aquí, de una yo los recibo, voy y los recojo en el aeropuerto para que no les cobren 70 mil de una, y los traigo hasta donde ustedes quieran. Ahí quedan con mi número, con mi corazón, con mis redes sociales, los quiero en el alma. Se vendrán nuevas cositas por ahí, estaremos hablando. Pero de verdad quiero que les vaya muy bien, de verdad, y que todo el mundo se conecte con las noches de A Que No Me Duermo. Les cuento, el fin de semana no me ha dado tan duro y estos últimos de 12 minuticos, debo decirlo, me dio en el corazón y tengo la voz cortada y quiero como llorar, pero no lo voy a hacer, pero los quiero muchachos, los quiero demasiado. Ustedes son excelentes personas y sé que van a hacer muy, muy grande esto. Por acá están enviando noticias de voz, vea la gente lo que dice.
4: Bueno, muchachos. Muy buenas noches, Fredicito. La verdad, llevo muy poco escuchándolos, pero una excelente persona, así como Caballito y como Karina. En todo caso, pues, si se le abre otra oportunidad en otro lado, pues, que mi Dios me lo bendiga y me lo lleve por el camino del bien, mijo. Ahí va a estar siempre sus amistades.
2: Ah, ustedes tan bonitos. Gracias a los que envían por ahí su notica de voz.
0: Póngala.
2: Y me puedo ahí despedir. Ahí la pueden enviar, 310-206-3302, a ver quién más por acá me envía. Es que me han enviado, me han escrito, ¿vale?
0: Es un mensajito.
2: Pero gracias. Esperemos que lleguen noticias de voz y algo, 11:45 en la noche. Pero a ustedes, gracias totales, que la vida los llene de cositas buenas. Y como siempre dije aquí cuando estuve, si usted puede hacerle el favor a alguien y darle una mano en la vida, hágalo, no lo dude. Porque Freddy, eso se devuelve y eso es muy bonito.
0: Freddy Chiste. No.
2: Se va Freddy Chiste. Pero de verdad lo llevo en el corazón a todos ustedes. Cuando iniciamos el programa, antes de las 8 de la noche, yo sí les cuento a todos que yo había hablado con ellos y les había dicho. Ellos tampoco sabían ni lo que era Caballito ni Karina. Y dijimos, no vamos a tocar el tema, pero ay, tengo que agradecerle. No me puedo ir así como tan de la nada y no decir las cosas. Pero los quiero mucho y si me toca venir mañana, porque pues yo tengo contrato hasta mañana, pues aquí nos vamos a encontrar para el último programa, pero de verdad, si no, muchas gracias, Karinita. Muchas gracias, Caballito. Dios los bendiga por todo lo bonito que hicieron por mí, por todo lo que nos esforzamos en hacer este programa. No tengo que quitar esta música, sino me voy a poner a berrear.
3: Hermano mío, no, el placer de verdad que ha sido de nosotros. Y siempre la vida nos tiene, como ahorita te dije, cosas de paradas que a veces uno ni se le imagina, ¿no? Pero
2: amén.
3: Mano pa'lante, pa'lante, porque pa'lante es para allá.
0: Vean los oyentes de su jugada bacana también, están escribiendo.
2: Sí, la jugada bacana al mediodía, bacano. Ya ese programa sigue también igual. A ver qué dicen por acá, noticias de voz.
5: Tropicana la voz bacana, no, venga hermano Freddy, ¿cómo va a hacer eso? Venga, no me vaya que usted compone, hermano. Ah, Freddy se reproduce ya, Ah, no, brujo, más el Freddy. Bueno, qué hijo de madres. Quedamos con Karinita y con el viejo Cors. Bendiciones, Freddycillo, bendiciones.
2: Gracias, mi hermano.
5: Excelente programa.
2: Gracias.
5: Yo también poco escuchándolos, pero de verdad que un ambiente muy bacanísimo. Una vibra de todos, de los tres ahí, bacano. Muchas risas, polémicas, muchas vainas, pero nada, Fredicillo. Usted sabe que usted entró al corazón de muchos.
2: Gracias.
5: Entonces nada, Dios lo bendiga, papá. Muchísimas bendiciones y nada, nos estamos yendo por ahí en algún... En el camino, mejor dicho. Bendiciones, mil bendiciones. Yo mucho quedo por ahí, por la sombrita, pues, mijo.
2: Gracias, ahí igual me van a tener.
0: Síganlo si y persíganlo. Síganlo y persíganlo.
2: A ver qué dicen por acá.
6: Hey, viejo Freddy, qué noticia más triste. Excelente programa, excelente persona. Gracias por alegrarnos las noches en Bogotá, todos los que trabajamos en la noche. Pero bacano, viejo Freddy, muchas bendiciones, muchos éxitos en sus nuevos proyectos. Y me quedo con la regañada de Caballito en ese puente. Ese fue épica esa noche.
2: Claro, cuando el Caballito no llegó a trabajar, qué belleza.
3: Ey, pero ese día, si ustedes no me sacan de esa vaina, ya todavía estuviera mamando ron.
2: Es que yo estoy buscando amistades y Freddy que se va. No, pero chévere, de verdad nos volveremos a encontrar cuando nos volvamos a encontrar, dice por ahí el caballito.
3: Reciño, no.
2: Los sigue, quiero.
3: Mandando notas de voz. Queremos escuchar.
2: Hermano,
3: queremos escuchar a nuestra gente despidiendo a Freciño como tiene que ser.
2: Me voy de una para desconexión.
7: ¿Por qué te vas de Tropicana? No. Ahora sí va a hacer falta en las tardes. Ahora va a hacer falta los fredichistes, pero bueno. Con mi Dios va a conseguir cosas buenas. Y yo lo escucho desde quemador, desde que estaba en el colegio, desde que estaba en oxígeno.
2: Vea.
7: Lo escuché desde que yo estaba en el colegio.
2: Muchos años en radio.
7: Va a hacer falta el Freddy, pero bendiciones, bro.
2: Bueno, gracias. Yo me voy desconectando de una vez. Cari, Dios la bendiga y le traiga muy buenas cosas y sigan con esto, muchachos.
0: Un besito, si algo nos vemos mañana, esperemos que sí.
2: Vamos
0: un
2: besito, a ver.
0: Bendiciones.
2: Si me dicen que tengo que estar mañana de una.
3: Hermano mío, enhorabuena, te reitero mis afectos, vamos para adelante.
0: Una bullita, una bullita.
2: Chao, muchachos, los quiero. Cuídense mucho.
3: Te queremos,
2: esto,
3: Freddy,
2: como
3: te
2: siempre, a te que queremos, no me duermo. Freddy, chao.

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6 de la mañana con 48 minutos. 6 de la mañana, 48. En esta mañana deliciosa, mañana de cómo amaneció Montería. El Turpial, la voz de Rafael Santos. Esta canción compuesta por el cacique Diomedes Díaz. El año 1998, aquel álbum llamado Para la Historia, acordeonero Álvaro López. De esta canción. Esta canción grabada por Sony Music.

0: decía que esta canción
1: que no iba a encontrar.
0: La canta Rafael Santo. Una de las canciones compuestas por el Casi Diomedes. Álvaro, una de las canciones compuestas por Diomedes Díaz.
2: Claro, fue la primera canción que grabó Rafael Santo cuando se lanzó al estrellato por primera vez y grabó esta canción, y fue una de las grandes, los grandes éxitos iniciando su carrera Rafael Santo. Pero de allí en adelante no le pegó más al perrito en el hocico, Dani.
0: Pero no pegó, fue pero nada.
2: ¿Estamos en qué año, Dani?
0: 98,
2: sí, señor. Ahí la voz era idéntica a su papá. Adiós, Mela Guías.
0: Esta canción tiene alrededor de que de unos 27 años. 27, 28.
2: 28.
0: 28 años. Ué, pucha. Y de ahí en
2: adelante. Pues sentimental.
0: Y de ahí en adelante no,
2: no le pegó más a una, Dani.
0: Oyente, 6 de la mañana, 52. 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

0: Payares, buenos días. ¿Cómo amanece? ¿Cómo me lo recibe esta mañana? Pero antes, déjeme darle gracias a nuestro Padre Todopoderoso porque hoy nos regala un nuevo día, porque hoy nos regala un nuevo amanecer, porque hoy nos permite ver los rayos de este bendito día, de este 30 de junio, finalizando a propósito ya el sexto mes del año 2026. Le damos gracias porque en este mes no fue bien. Tenemos vida, estamos caminando, estamos completos. Ante todo, ¿no? No falta la comida en la mesa, es lo más importante.
1: Así es.
0: Gracias a Dios tenemos trabajo. Gracias a Dios por eso. Hoy es de Tropicana, 6 de la mañana, 53. Álvaro, buenos días, ¿cómo me lo recibe esta mañana? Hoy es lunes.
1: No. Hoy es martes, Dani.
0: Hoy es
1: con
0: martes.
1: Cara de lunes. Con cara de lunes. Buenos días, Dani, para usted, para todos los oyentes de Tropicana 102.0 y la gente que a esta hora se levanta, que va rumbo al trabajo, iniciando prácticamente esta nueva semana que estuvo puente a bordo, festividades por todos lados, estuvo fútbol, tuvo alegría, tuvo entusiasmo y la energía siempre positiva, Dani. Y la energía que siempre es el motor que transforma tus sueños en realidad. Es un excelente día para crear algo maravilloso y dar un paso más hacia tus metas. Así que le damos la bienvenida a todos ustedes y que sean felices en este día.
0: Que sean felices.
1: Que sea fructífero este día.
0: Eso es gripa o efecto del...
1: No, es gripa, Dani. Del fin de semana. Lo que pasa es que el sábado estuvimos practicando, montando.
0: Ajá.
1: Y tremendo aguacero nos cogió en la carretera con viento y todo. Yo creo que fue lo de San Pedro y San Pablo. El suerte ese que no falla.
0: Son por todos lados.
1: Sí, señor. Y me lo dijo, te vas a enfermar porque ya cuando uno pasa de 50 no puede caerle un chorrito de agua porque te vas con todo.
0: No puede mojarse.
1: Eso es que le dice espanta, viejo.
0: ¿Por qué?
1: Porque el viejo cuando ve que viene el agua sale corriendo. Porque ese otro día amanece enfermo. No, y es peligroso porque te puede dar una pulmonía.
0: Claro que
1: de mojarte con esa agua, lluvia, esa agua que trae mucha bacteria, muchos virus.
0: Cuando ya pasas de 50, no.
1: Ya las defensas no son iguales, Dani. Ya tienes defensa de Twingo, no de Trantomula.
0: De motocarro.
1: Y te puedes enñuñir cualquier momento.
0: En cualquier momento usted se puede recoger. Bueno, son las 6 de la mañana.
1: Mira, Dani, 55 por ahí estuve yo minutos, mirando, porque uno dice amén. Usted sabe lo que significa la palabra amén, ¿cierto?
0: ¿Qué significa amén?
1: Usted no sabe. Así es.
0: Así es.
1: Así es. Usted dice amén y usted le puede decir a la persona.
0: Así es.
1: Así es. Hay otra palabra muy religiosa, muy cristiana también. Y algunas religiones utilizan aleluya.
0: Aleluya.
1: Entonces ayer me estaba viendo un video, como un chiste, estilo adivinanza, algo así. El hombre le preguntaba a la pareja, le decía, ¿por qué? ¿Qué significa aleluya? Todos hablamos de aleluya, incluso usted que va a misa, que va al culto, usted cuando está en ese recital, y cuando usted quiere alabar a Dios,
0: dice aleluya.
1: Dice aleluya. ¿Qué significa la palabra aleluya? ¿Para usted qué puede significar, Dani?
0: No sé, como alabado. ¿No?
1: Es como un júbilo.
0: Un júbilo, correcto.
1: Júbilo. Una gratitud.
0: Gratitud, sí.
1: Pero muy común en la Biblia. Dice como aleluya.
0: Como dar gracias.
1: Exacto, es una alabanza.
0: Una alabanza.
1: Eso se adoptó para uso litúrgico en el judaísmo y en el cristianismo. Aleluya. ¿Usted recuerda que yo digo aleluya?
0: Aleluya.
1: Sí, pero los católicos casi no la usan. Si no la usan los que realizan cultos.
0: Ok.
1: No misa, sino
0: cultos. Los evangélicos.
1: Los evangélicos. Porque cuando usted me habla de evangélico, ahí mete mormones, yo
2: Pentecostés.
1: Los meto en el mismo saco, que no son iguales.
2: Correcto.
1: No son iguales porque ellos tienen varias diferentes creencias.
2: Se mete usted
1: en mete usted el pentecostal. Digo pentecostal.
2: Ojo con eso. Pentecostal. Pentecostés.
1: Es pentecostés.
2: Sí, para no decir pentecostales.
1: Hay otro, los
2: testigos de Jehová.
1: Testigos de Jehová. Hay otra, hay una cantidad de religiones y eso. No vamos a meter en ese tema. Quería decirle qué significaba la palabra aleluya, porque le llamó la atención donde el hombre le pregunta qué significa aleluya a una pastora y no sabía.
2: No sabía.
1: Se la cogió.
2: Pero con los calzones abajo y la Biblia en el suelo.
1: Se la cogió moviendo masas.
0: Bueno, oyentes de Tropicana, 6 de la mañana, 58 minutos. Y entonces la jornada que se vivió en el Mundial ayer fue excepcional. Mire, qué jornadón.
1: Usted está degustando, saboreando ese Mundial.
2: Todos los partidos me lo
1: de pongo. Extremo a extremo, de punta a punta.
2: De pe a pa.
1: No se pierde uno.
2: De pa a pe.
1: ¿Cómo vio los partidos en esta jornada del fin de semana?
2: Mire, fin de semana genialísimo. Se conocieron entonces los clasificados, recordando que nuestra selección jugó el día sábado. El partido que le hizo nuestra querida selección Colombia a Portugal fue un partido categórico, digamos que nos ilusiona, nos pone a soñar que tenemos equipo con qué avanzar siempre y cuando seamos disciplinados a la hora de defender y disciplinados a la hora de atacar.
1: Mire, en la jornada del fin de semana en el Mundial, para usted, ¿cuál fue el mejor partido? ¿Cuál fue la mejor sorpresa? ¿Cuál fue el que usted vibró, dijo, me gustó este partido?
2: Oiga, mire,
1: ¿cuál fue el mejor partido?
2: El mejor partido en cuanto a emociones, Paraguay-Alemania. Se quedó Alemania por fuera de, o sea, la Copa del Mundo.
1: A un grande.
2: A
1: una potencia.
2: A un campeón del mundo, que no es lo mismo.
1: Ha sido campeón del mundo.
2: Claro que sí.
1: Alemania es muy fuerte. ¿Qué le pasó, Dani? ¿Qué falló?
2: Al tetracampeón del mundo. Escuche ese.
1: ¿Qué falló ahí, Dani?
2: Alemania se vio enredada con el equipo paraguayo de Gustavo Alfaro. Este equipo que se dedicó a defenderse, hizo un gol muy temprano, se echó atrás organizadamente. Es que dentro del fútbol también defenderse es una táctica, ¿cierto? Defenderse también es táctica.
1: Ofensiva, defensiva.
2: Correcto. Y se defendió, se fue a la prórroga, se defendió, llegó a los penales, se encontró con un Gil inspirado y Alemania quedó fuera de la Copa del Mundo.
1: ¿Cuánto ganó?
2: Quedó 1-1, ganó 4-3 en la tanda de penales.
1: Ah, pero por el...
2: Por penales. Es correcto. Y el último partido, si hablamos de emoción, si hablamos de futbolísticamente, ese último partido de Marruecos, Países Bajos, dejando a Países Bajos fuera de la Copa del Mundo otra vez por una instancia definitiva como los penales. Oiga, déjeme decirle que hace mundiales, Países Bajos no pierden una Copa del Mundo. Es decir, llega invicto siempre, pero es eliminado en tandas de penales. Como que la están pasando.
1: Sí, están pasando un buen momento.
2: Es como que es un conjuro que tienen ahí.
1: Dani, y Colombia con
2: Colombia.
1: Portugal, ¿cómo vio ese partido? ¿Cómo vio ese?
2: De los mejores partidos que le he visto a la selección Colombia, este. Eso atacaba, defendía. Es que no es tanto defenderse, sino defenderse organizadamente. Así, usted no vio a Japón ayer. Ese equipo se defiende maravillosamente. O sea, se defiende disciplinadamente.
1: Mira, alrededor del partido, pues en muchas críticas se han tejido en el caso del gol que se produce por parte de Colombia, de cabeza, que fue para mí un golazo. Pero por el dedo gordo, la uña, no sé, fue como una uñita que le sobresalió ahí la raya.
2: Tenía un uñero.
1: Un uñero y tenía la uña muy larga y el árbitro dijo que era invalida la jugada, ¿no? Invalida el gol. Se fueron al VAR y obviamente el hombre estaba.
2: O sea, tecnológicamente.
1: Tecnológicamente, sí.
2: Tecnológicamente hay fuera de lugar y no hay duda.
1: Pero eso fue por una.
2: Pero
1: todo el mundo dice que le robaron a Colombia.
2: Eso le quita.
1: Gran mayoría de los comentarios.
2: Le quita a lo que nosotros ya le, le conocimos al fútbol y le quita eso por la cual nosotros nos empezó a gustar. Mm-hmm. O sea, una regla que viene a dañar un poco lo que ya nosotros conocemos. Me parece a mí que es injusto de que un pedacito, o sea, eso tienen que reestructurar.
1: Por un pelito.
2: Eso tienen que reestructurarlo tecnológicamente. Porque el cuerpo pase de la mitad, o que esté sacando más de medio cuerpo, o que esté sacando
1: o medio
2: cuerpo.
1: Pie.
2: No, pero sacar, no.
1: Eso fue una uñita.
2: Imposible.
1: Que el hombre tenía la uña larga, Dani.
2: Tenía un uñero.
1: Sí, señor. O era un pedacito de callo que tenía ahí. O ese señor tiene el dedo muy largo.
2: Bárbaro.
1: Sí.
2: Eso fue.
1: Bueno, de todas maneras, en términos generales, Colombia jugó bien. Excelentemente bien. No ganamos, empatamos y nos vamos al siguiente partido, que ahora es con el equipo Ganas, que es el próximo viernes
2: 8:30.
1: A las 8:30 de la noche.
2: Este equipo africano también de los bravos.
1: Buen horario y buen día. Sí. Entonces Colombia en el contexto clasificó, Dani, como líder del grupo 7. Puntos tras ganar dos partidos y empatar 0-0.
2: Del grupo K,
1: sí, señor.
2: Con 7 puntos, sí.
1: Portugal gana, fue uno de los mejores terceros del grupo L con 4 puntos. Ahora nos enfrentamos el próximo viernes. Vamos a esperar a ver qué sucede.
2: Sembrado.
1: ¿Qué pasa si ganamos el partido, Dani?
2: Nos vamos para octavos de final, donde nos espera Argelia o nos espera Suiza. Te miro maluco.
1: ¿Cuál de esos dos partidos entre Suiza y Argelia le gustaría enfrentar?
2: Es que bueno,
1: ¿cuál es más peligroso?
2: Es Suiza.
1: Suiza.
2: Sí.
1: Que Argelia, pero recuerde que Argelia lo volvió a Argentina.
2: Lo volvió a Argentina, 3-1.
1: 3-1.
2: 3-0.
1: 3-0, 3-0.
2: 3-1 le ganó a Jordania. Yo prefiero a Argelia.
1: Argelia. Claro, es mancho.
2: Siempre y cuando ganemos este partido que viene. Porque estamos haciendo unas cuentas raras. Ajá. Primero hay que ganar este. Este partido del viernes está bravo.
1: Primero todos, lo primero, Dani.
2: Todos los partidos de aquí en adelante, bravos. Bravos.
1: Sí.
2: Son mata-mata.
1: No, la vaina se va atesando duro.
2: No, esto se va poniendo feo.
1: El nudo se va apretando.
2: Si usted quiere conseguir algo.
1: Le va corriendo la gasa hacia allá y va apretando.
2: Va apretando. Ese sí. Nudo
1: hay
2: se va
1: apretando. Hay que apretar, golero de golero.
2: Golero de golero, gavilán de gavilanes.
1: Sí. Jugadores de jugadores.
2: Hay que apretar en lo que se viene porque es difícil. Es difícil. Imagínense que si esto sigue así, se sigue avanzando. En cuartos de final, bueno, si le ganamos a Ghana, este sería el camino de Colombia. Si le ganamos a Ghana, nos enfrentaríamos a Suiza o Argelia. Ganando allí a Suiza, yo hacia Argelia. Ajá. Nos tocaría con Argentina.
1: La vaina no está fácil.
2: Mire, la vaina está
1: la
2: jodida.
1: La cosa no está suave.
2: Está difícil.
1: La mazamorra no está para.
2: Y en un caso.
1: No está para mazamorra.
2: Y en un caso hipotético.
1: Sí.
2: Oiga, ¿sabes qué? Que en semifinal nos tocaría, en un ejemplo.
1: Pero usted no apostó, ¿no?
2: No, este fin de semana no. Hoy sí.
1: Claro, usted es un.
2: Hoy sí.
1: Un asiduo seguidor del fútbol y no le apuesta.
2: Que no, yo. Ayer descansé. Ya me estaba llevando al trote y ayer descansé.
1: Mire, Dani, al igual que la Feria Nacional e Internacional de la Ganadería, los festivales del bullerengue y del porro tienen fecha para el año 2027. Todo se va adelantando, se va programando. Como que la vaina fue un éxito.
2: Oiga, mire, no, ahora que usted me habla de eso, hágame un paréntesis ahí, por favor. Mire, ayer, ¿sabes que se encontraron un poco de plata en el terremoto los militares y todo eso?
1: No, no sabía.
2: Sí, empezaron a repartírselo.
1: No, plata debía haber, imagínese. Gente que tenía sus cajas fuertes.
2: Pocos dólares.
1: Su plata guardada debajo del colchón.
2: Ahora la hija le está metiendo una demanda al Estado.
1: ¿Por qué?
2: Porque es que esa plata era del padre.
1: ¿De quién?
2: Del padre de la.
1: De la muchacha.
2: Sí, señor.
1: Y él falleció ahí.
2: Y está reclamando ahora y se le viene un conflicto grave al Estado. Estado venezolano. Que a propósito, escúcheme, no están dejando entrar auxilio. O sea, tienen que verificarse primero. ¿Cómo la ve usted?
1: Ya se pone difícil.
2: Ellos son unos locazos.
1: El Bullerengue en Puerto Escondido realizará su versión 40 del 23 al 27 de junio, mientras en San Pelayo se realizarán las bodas de plata del Festival del Porro, que se desarrollará su edición 50 del 1 al 4 de julio del año 2027. Todo está programado para el otro año.
2: O sea, ya está todo listo.
1: Ah, bodas bueno, de oro, 50 años.
2: Ahí es donde yo quería decirle que, usted mire, que todo está adelantado, que no me dejó terminar la idea. Y es que había una carta que decía de que ahorros para vacaciones en diciembre.
1: ¿Ahorro para vacaciones?
2: En diciembre. O sea, y estaba un sobre lleno de dinero.
1: Claro.
2: Es correcto. Y entonces ahí es donde uno dice, ve, hay que aprovecharlo ahora. Hay que dejarlo para después. Y ahí están adelantados.
1: Bueno, ambos eventos, el Bullerengue como el Festival del Porro para el próximo año, ya finalizaron el pasado 28 de junio de este año. Por un lado, el Bullerengue eligió a la representante de Cartagena, Dailis Gómez, como reina. Y en San Pelayo fueron premiadas 12 bandas, Dani, 12 bandas musicales en las diferentes categorías y modalidades.
2: Bueno, 7 de la mañana con 9 minutos, 7-9 minutos, mis oyentes de Tropicana, partidos para hoy.
1: Ajá.
2: Prográmese. Desde las 12 del mediodía se viene un partido de partido. Goleros de goleros, gavilanes de gavilanes.
1: Ajá, Dani, ¿quién juega?
2: Costa de Marfil, Noruega. Ese partido está bueno. Y a las 4 de la tarde se viene Francia, Suecia. Pero el partido de fondo, que es a las 8 de la noche.
1: Ajá.
2: México, Ecuador. Mire, yo no sé, pero la prensa mexicana.
1: Ajá.
2: Entre la prensa que, la prensa mexicana que vende como favorito al equipo de México, la afición también, que es más, ya la creen campeona del mundo. Y terminan olvidando un dato ellos.
1: Hoy juega México, ¿no?
2: Y es que sí, y es que ni siquiera han llegado a una semifinal de Copa del Mundo. Es decir, que ellos son una selección normalita. Ojalá usted viera cómo habla la prensa mexicana, que pareciera que México fuera una potencia. O sea, hablan con una soberbia. Están diciendo que Ecuador, o sea, ellos se ven ya en semifinales.
1: Eso es bueno.
2: No, pero son muy soberbios.
1: Eso es bueno.
2: Y tienen una selección normalita. Que hoy Ecuador los puede eliminar. Por eso le voy a hacer fuerza a Ecuador en el día de hoy.
1: Mire, confirman la muerte de 3 contratistas de Aqualia en medio de labores de mantenimiento en Cereté. Las víctimas residían, Dani, en el municipio de San Carlos, Córdoba. Y el hecho aún es materia de investigación. El comandante de la Policía Metropolitana de Montería, coronel Héctor Ruiz, confirmó la muerte de 3 contratistas de la empresa Aqualia en medio de labores de mantenimiento en el municipio de Cereté. El hecho se registró en horas de la tarde de este 27 de junio de este año 2026. Este evento se suscita sobre la 1 de la tarde, Dani, cuando estos operadores se encuentran realizando mantenimiento al sistema de alcantarillado muy cerca del hospital del municipio. Todo indica que la acumulación de gases y por la ola de calor se generó una intoxicación, una asfixia, lo que derivó en la muerte de estas 3 personas, indicó el uniformado.
2: Bueno, son las 7 de la mañana con 11 minutos. Vamos a una pausa, ya regresamos con mucho más aquí en Tropicana 1020 en tu radio. Feliz despertar, feliz amanecer. Le cuento que hoy es el último día de este mes.
1: Oye, Dani, número 6. Temperatura, Dani.
2: Ya le voy a regalar la temperatura a Álvaro Payares. Déjeme contarle que en esta mañana la temperatura en la capital.
1: ¿Hay amenaza de lluvia o qué? ¿Ah? ¿Cuál es la máxima? ¿Cuál es la más bajita? Y la sensación térmica, Dani.
2: Mire, sensación térmica en esta mañana nos dice que es 34 grados. Ahora tenemos una temperatura de ¿qué? De 28 grados centígrados, Álvaro Payares. Pero nos dice el IDEAN que hoy hay lluvias. Sí, Pero déjeme decirle que para hoy martes hay una mínima de 26, máxima de 37. Es decir, que va a ser un sol bárbaro, pero en horas de la tarde puede caer agua. Usted sabe cómo es esta ciudad. Puede caer agua, según lo que dice el IDEAN, aunque son bajas. Un 40% es la posibilidad de que llegue el agua a la capital. Así que estamos ahí. ¿Será que sí? ¿Será que no? Pero lo que sí es verídico es que va a ser un sol bárbaro. Vamos a una pausa, ya regresamos.

0: 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En Tropicana son las...
1: La más bacana, son exactamente las 7 de la mañana, 13 minutos, 7, 13 minutos.
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11: 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Son las...
1: En Tropicana son las 7 de la mañana con 14 minutos, mis oyentes de tu radio FM, la más bacana de toda la ciudad.
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0: 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En Tropicana son las...
1: En la más bacana, tranquilo Gustavo, en la más bacana son las 7 de la mañana, 15 minutos.
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0: 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En Tropicana son las...
1: ¡Ey, ey! La más bacana de todo Colombia, 7 de la mañana, 25 minutos, 7:25, buenos días.
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1: ¡Ey, ey, la más bacana! 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
1: 7 de la mañana con 32 minutos. El cacique de la Junta, Diomedes Díaz. La falla fue tuya, mañana de buenos vallenatos. Mañana para pasarla bien escuchando los 10:20 en tu radio. ¡Buenos días! ¿Cómo amaneció Montería? Dani DJ y Álvaro Payares, entregamos el show Morning News.

le va? ¿Qué se dice? ¿Qué se comenta? ¿Qué hay? 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Partidos para hoy de la Copa del Mundo. Déjeme decirle que los partidos para hoy de la Copa del Mundo son: Costa de Marfil se enfrenta a Noruega 12 del mediodía. 12 en punto del mediodía. A las 4 de la tarde, Francia se enfrenta a Suecia. Y el partido de fondo es maravilloso. México, Ecuador, 8 en punto de la noche. ¡Wow, eh! 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

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Buenos días, feliz despertar.

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0: diferente a esta mañana con buenos vallenatos. La voz tenor Iván Villazón. Momento de conocer la movilidad en la capital.
1: Trancones, accidentes y puestos de control. ¿Cómo va la movilidad en cómo amaneció Montería?
0: A ver, Álvaro Payares, ¿cómo amanece nuestra capital en cuanto al tráfico, movilidad en esta mañana?
2: Mire, Dani, la movilidad es normal, normalita en la ciudad de Montería. No hay cierres viales por ningún lado. Las carreteras están fluyendo, los vehículos en todos los sentidos. No ha habido accidente que lamentar en las últimas horas. Y la movilidad... la señalización también es respetable en la ciudad de Montería. En el departamento de Córdoba, algunos accidentes aislados se produjeron en
0: fin de semana.
2: En Valencia, en la vía Sierra Alta Valencia, con una persona muerta, se accidentó, fue trasladado aquí a las clínicas de la ciudad de Montería y falleció en las últimas horas.
0: Que el fin de semana también en Valencia, dos accidentes. Uno que lastimosamente por el barrio San José, según nos dicen, costó la vida de un hombre de 41 años que se repicó con un poste de energía y lo partió. ¿Usted se puede imaginar a la velocidad que usted va si usted se repica con un poste de energía y lo divide?
2: Sí. Dani, usted no, o sea, voy a atreverme a decir algo aquí ahora que usted está hablando de eso y de movilidad y eso.
0: A ver.
2: Usted siempre ha oído en las noticias accidentes en moto, en carro, y siempre oye la noticia que fue directo a un poste. A un poste de luz, a un poste, a un árbol.
0: Un árbol.
2: Siempre el carro llega a un poste. Entonces, yo me puse a investigar. Que por qué siempre se estrellan con los postes. Si es en moto, si es en carro, siempre van directico y le apuntan al poste. Y me arrojó de que es que cuando usted pierde el control, el equilibrio, es tanto el susto que usted se aferra y se y busca de apoyarse con algo. Y todo lo ve blanco y negro. O sea, el susto hace que usted vea blanco y negro, y vea siempre, usted sale a agarrarse con lo primero. Lo que primero que ve usted es un poste. Porque usted, el mismo nervio, el mismo susto, va directo y ve el bulto y sale a agarrarlo. Lo primero que usted ve a salir,
0: un poste.
2: Sí, un poste. Y lo primero que usted ve es un poste en la vía, ya sea en la cerca, ya sea de luz, de energía, de lo que sea. O otra moto que se atraviese.
0: Ahora que me habla usted de accidentes, en Tierra Alta también pasó uno. Me decía usted, vía Tierra Alta, Valencia.
2: Valencia, el fallecido, él murió aquí en una clínica de la ciudad de Montería anoche. El nombre es un docente de la escuela Junín en Tierra Alta. El fallecido se llamaba el profesor Cristóbal Negrete Romero. Fue el que falleció en la vía Valencia-Tierra Alta. Ese hecho ocurrió el día sábado y el hombre fallece ayer.
0: ¿Falleció ayer?
2: Sí. Lamentable ese
0: bueno, episodio. Mire, según lo que nos dice el reporte del fin de semana, en nuestra ciudad todo está ready. Pero en el departamento de Córdoba...
2: Sí.
0: Justamente este fin de semana se refiere a tres accidentes. Tres personas murieron. Bueno, digamos que tres personas murieron en dos accidentes de tránsitos ocurridos el fin de semana. Uno de ellos en la vía de Montelíbano y Puerto Libertador, donde estuvo involucrada, adivine qué, motocicletas.
2: Muy bien.
0: Además, se reportaron también accidentes en Montería y diferentes municipios del departamento de Córdoba. Pero, como tal, si hablamos de este último fin de semana, nos deja ahí justamente este dato que lamentaron yo.
2: Mire, hacia las 11 de la tarde de este lunes, fallece en la clínica La Esperanza de la ciudad de Montería el docente Cristóbal Negrete, a quien nos referíamos, a quien cariñosamente le decían el Toya. o Cristo. Desde el día del accidente se debatía entre la vida y la muerte, con varias costillas fracturadas que le habrían provocado el derrame interno y politraumatismo producto del accidente de tránsito en Valencia. El licenciado Negrete Romero era docente en la institución educativa Junín, sede San José. Llevaba muchos años ejerciendo esta profesión en Tierra Alta y residía en el barrio Villa del Río. Hoy sus familiares, docentes, estudiantes, comunidad en general, lo recuerdan como el profe amable, sincero, responsable y muy dedicado a sus labores de la docencia.
0: Oiga, venga. Porque, mire, es que en Valencia, y hago caso específico, porque se han presentado casi 4 accidentes
2: en menos de.
0: Menos de nada.
2: En menos de un mes.
0: ¿Qué pasa? ¿Por qué en municipios como Valencia, tan pequeños, sucede tanta accidentalidad, donde se ha convertido ya en una moda a propósito en Valencia? Dani,
2: combinar alcohol con gasolina, eso es bastante delicado, bastante peligroso. Y mire que Valencia con Tierra Alta están
0: pegaditos.
2: Y ahora
0: 10 minutos
2: que construyeron el puente metálico ese.
0: El puente de Valencia.
2: La gente se traslada en menos de 15 minutos.
0: Rapidito.
2: De Valencia a Tierra Alta y Tierra Alta a Valencia.
0: Está menos que.
2: Se pone a consumir trago en Valencia y se van a Tierra Alta y viceversa. Se ponen a consumir trago en Tierra Alta y se vienen a Valencia. Y esa carretera es muy estrecha.
0: Correcto,
2: muy peligrosa, angosta,
0: mucha
2: muy
0: curva.
2: Peligrosa y tiene, usted la conoce,
0: claro,
2: y tiene
0: sí.
2: Mucha curva.
0: Curvas.
2: Entonces, ahí es donde está el peligro.
0: Y ahora bien,
2: mucho cuidado con esa carretera.
0: Dentro del casco urbano, es que estos pueblos, por ejemplo, hablo de Valencia, que lo conozco como la palma de mi mano, hay poco respeto a lo que es las señales de tránsito.
2: No, y otra cosa, Dani, que para allá no se usa casco.
0: No se usa casco.
2: No se usa casco.
0: No se usa casco. Usted allá anda
2: como Pedro. No usan casco. Y allá lo ven usted con un casco en el casco urbano de Tierra Alta y la policía lo sigue. Porque es sospechoso.
0: ¿Cómo ve usted el caso tan jodido? ¿Cómo ve usted la vaina tan rara? En digamos que en Valencia, Córdoba. Usted lo ven con un casco allá.
2: Y la policía lo persigue.
0: Y dice, este nos dio aquí.
2: Hay que mirar quién es.
0: ¿Dónde vendrá? Sí. Que vaina jodida.
2: La gente anda con la cabeza, como dijo mi abuelo, estuzada.
0: Y entonces, en estos pueblos, es que no solamente en Valencia, pueblos pequeños.
2: No usan el casco.
0: No usan casco.
2: Aquí en Montería.
0: Bueno, incluso aquí casco. En Montería.
2: No está usando casco. Y mira,
0: pero por lo menos
2: seguridad aquí, que por muy baja que usted lleve la velocidad en una moto y no lleve el casco y se golpee en la cabeza y tenga la plena seguridad,
0: chao,
2: que va para allá.
0: Queda loco.
2: Va para allá. Si no se muere, queda loco. Use el casco. Dani, use el casco, Dani. Bueno, menos mal que ahorita en las festividades de Pelayo no se registraron accidentes en esa vía, porque ustedes históricamente, históricamente la vía San Pelayo Montería en el marco del Festival del Porro eran muchos los accidentes que,
0: porque era
2: que se producía en este sector.
0: Porque
2: ahí te estoy escuchando.
0: Déjeme decirle, Álvaro Payares, que lo que pasa es que esta vía antes era muy mala. Ya está un poco mejor, ¿no?
2: ¿Cuál es?
0: La Montería Pelayo.
2: Ah, sí.
0: Entonces, por eso, digamos que ha regulado un poquito la situación.
2: No, y los controles de tránsito hay que ir en las carreteras, eso evita muchos accidentes en esta vía que conecta Montería con Pelayo. Oye, han habido muchas críticas también alrededor
0: del festival.
2: Del festival.
0: Eso era lo que le quería decir.
2: Y muy puntualmente en el desfile de aguadores.
0: Déjemela ahí quietecita. Voy a una pausa porque rebúsqueme usted todos los datos y balances que dejó el Festival del Porro, porque ya se los venimos a contar.

0: 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En Tropicana son las...
1: Cerca de... En Tropicana son las 7 de la mañana, 58 minutos.
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11: 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Son las...
1: En Tropicana, 7 de la mañana con 58 minutos.
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0: 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En Tropicana son las...
1: En la más bacana, déjeme decirle que son las 7 de la mañana con 58 minutos, 7.59 minutos en la más bacana.
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10: 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En Tropicana son las...
11: ¡Ey, la más bacana! Son las 8 de la mañana con 6 minutos.
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0: mañana con 15 minutos en la emisora más bacana de todo Colombia. Se llama Parrandas Inolvidable, como muchas parrandas inolvidables que vi este fin de semana. Vaya parrandas inolvidables. Oiga, el día... Eso fue el domingo.
1: Ajá, Dani.
0: Trabajar a las 12 del mediodía cuando se efectuaba el partido entre Sudáfrica y Canadá. Muy sola la ciudad. Muy, muy sola. El día domingo antes de el mediodía. Yo digo, la gente tiene que estar reposando. Después del partido de Colombia, la gente se extendió. Recuerde que el partido fue el sábado. Se extendió. Estaban reposando. Y dije, ¿por qué la ciudad tan sola? Y claro, cuando ya venía, cuando salí, tipo 6 de la tarde, a 7, 8, por ahí más o menos, ya estaba la gente ya en su estado de recuperación total y el tráfico estaba normalito.
1: Vale, lo que pasa es que hay que mirar algo. Usted sabe que vinimos de la feria ganadera.
0: Sí.
1: Toda una festividad de casi durante 10 días. Luego se mete fútbol, se mete Festival del Porro y se mete todo ese tipo de
0: eventos. De Colombia.
1: Y la gente siente el golpe.
0: Duele en el bolsillo.
1: Siente el golpetazo. Mire, el compositor de la famosa canción Parrandas Inolvidables, ese que está sonando ahí al fondo,
0: sí.
1: Popularizada por los Betos, Beto Zabaleta y Beto Villa. Es una canción, Dani, de Gustavo Gutiérrez Cabello. Es uno de los grandes poetas, cantautores románticos de la música vallenata. ¿En qué año fue grabada esta canción, Dani? ¿Tiene por ahí el dato?
0: Ya sé, lo tengo, no se preocupe.
1: Usted pone esta canción en cualquier lugar. Para los conocedores que conocen, que valga la redundancia, que conocen del vallenato. Mire, y una canción que fue grabada en 1985. Parece ser.
0: Gustavo Gutiérrez. Te busco acá en nuestra discografía tropicana.
1: 1985.
0: Nuestra discografía tropicana nos dice, o sea, lo
1: ¿tiene
0: siguiente.
1: ¿Tiene cuántos años, Dani?
0: ¿En qué?
1: Tiene casi 40 años. 1985.
0: Sí. Sí, del álbum llamado, ¿cómo se llama? Del mismo nombre. Es que el álbum llamaba Parranda Inolvidable.
1: Sí, señor.
0: Oye, Gustavo.
1: Parece de ayer, usted lo pone y parece de ayer. Perdura en el tiempo. O sea, es que el vallenato de contenido, como decimos nosotros coloquialmente, que tiene letra, ese nunca pasa de moda, ese se queda ahí.
2: Cuando el vallenato, ya yo dije que llegó ya el techo del vallenato. ¿Sabe? Llegó.
0: Oye,
2: ya lo que se iba a hacer se hizo.
0: Así, ¿sabe quién también grabó esta canción?
1: Ajá.
0: Silvestre Dangond. También la cantó a su estilo.
1: O sea, es tan buena que otros
0: Martín Elías también
1: la realizan, la cantan en sus eventos, la ponen en escena, la ponen en tarima. Y sigue siendo Parrandas Inolvidables.
0: Sigue siendo esa misma canción con el sabor de Beto Zabaleta y Beto Villa.
1: Con sabor a yuca y chicharrón.
0: Compuesta por Gustavo Gutiérrez Cabello, usted lo decía. Es una de las obras más importantes a propósito de este compositor. Esta, Parrandas Inolvidables, en la mañana bacana de cómo amaneció Montería. Buenos días. ¿Cómo amanecen? ¿Cómo están? ¿Cómo me los trata este nuevo despertar? ¿Cómo me los trata esta nueva mañana? Espero que hoy tengan el mejor de los días. Pero ante todo, un día lleno de mucha bendición. Un día lleno de cosas buenas, positivas. Que la energía, pero ante todo la abundancia, nunca falte en su hogar. Que el amor reine y que la fe siempre esté con ustedes. Pero ante todo, que la bendición acobije a todos y a cada uno de sus familiares. Y a todos los oyentes de La Bacana de Colombia. ¿Cómo amaneció Montería, Álvaro Payares?
1: Oye, Dani, amaneció chévere, sabrosa, pero el fin de semana, especialmente el domingo, se realizaron la elección de la Junta de Acción Comunal del barrio La Granja.
0: Y usted me cuenta que el que estaba en el poder parecía Maduro, no quería salir.
1: Estaba la atornillado dictadura. En el poder allí.
0: La dictadura en el barrio
1: no
0: La Granja.
1: El hombre no quería aflojar ese puesto de presidente de la Acción Comunal, como que la vaina.
0: No, y a propósito, es que ese puesto ahora está peleado porque es que le va a llegar un botín mono.
1: Claro, y el hombre no quería dejar realizar las elecciones. El pasado domingo el hombre impedía y no permitía que la gente llegara a organizarse para elegir el nuevo presidente de la Junta de Acción Comunal del barrio La Granja. El hombre como que llevaba muchos años, el hombre estaba atornillado, no lo soltaba ni el líquido ese que le echan para soltar los tornillos cuando están demasiado apretados.
0: A veces la gente es jodida, ¿no?

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En Tropicana, 8 de la mañana, 37 minutos. ¡Buenos días! Hello, good morning. 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

0: 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A ver, una buena noticia. Escuchar Tropicana y toda esta programación de cómo amaneció Montería, una buena noticia. Pues el programa de 8 a 12 de la medianoche. Sí, a que no me duermo. 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

0: 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En Tropicana son las...
1: La más bacana, déjeme decirle que son las 8 de la mañana, 52 minutos.
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0: 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En Tropicana son las...
1: En la más bacana, son las 8 de la mañana, 53 minutos, 8:53.
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14: 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Son las...
1: En la más bacana, son las 8 de la mañana, 54 minutos, 8:54. Buenos días.
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4: 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En Tropicana son las...
5: ¡En la más bacana! Son las 9 de la mañana con 2 minutos, 9-2.
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9: 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En Tropicana son las...
5: En la más bacana son las 9 de la mañana con 3 minutos, 9-3. 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
5: ¡Ey, oyentes de Tropicana, la más bacana de Colombia! Déjenme contarle que en esta mañana del día martes 30 de junio son las 9 de la mañana con 4 minutos. 9:04.
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0: A ver, oyentes de Tropicana 1020 en tu radio. Ey, ustedes no saben lo que me pasó ayer. Abrí un paquetico de sucaritas. Sí, un paquetico de sucaritas. Y me transporté directamente a mi infancia. ¿Y saben de qué me acordé? Cuando me mandaban a mí para el recreo. Cuando sonaba el timbre, ese timbre que sonaba tres veces. ¿Cuánto era? ¿Cuánto? No, eran dos veces, ¿verdad? Cuando sonaba dos veces era descanso. Cuando sonaba el timbre tres veces había formación. Pero cuando el timbre sonaba cuatro veces, quería decir que no iba para la casa. ¿Ustedes se acuerdan de eso? Bueno, cuando sonaban ese timbre dos veces, ay, cuando sonaba una vez era cambio de hora. Oye, la madre, yo no sé si eso todavía se verá. Sí, yo creo que sí, es uno de... No, pero como esta tecnología ha avanzado tanto, yo no sé si de pronto ya avisan por celular o suena una alarma. A los muchachos le dicen, ey, ya se acabó la hora, viene otra. Pero yo alcancé a vivir dos transiciones. La de la campana y una un poco más moderna, que era la del timbre. Con esto no quiere decir que estoy viejo. No, para nada. Ey, había una campana, por ejemplo. Tenían colgada una campana que solamente quien la tocaba era el cuerpo de profesores y el coordinador. No, serio, yo no sé si usted se acuerda de esos tiempos. Y sonaban esa campana, ¡clic, clic! Pero también viví una época más moderna, que cuando ya llegó el timbre, ¡oh, qué vaina hermosa, ¡Wow! Decía yo en ese tiempo, ¡cómo ha avanzado la tecnología! Da, yo no sé si eso se verá hoy. No sé si suena una alarma. Se ha acabado la hora de clases, tío. Viene otra hora. Toca el profesor de matemáticas. No sé, como el mundo está moderno. Bueno, lo que sí es cierto es que me acordé justamente del recreo. ¿Y saben qué? Era lo mejor del día. ¿Por qué? Porque yo cuidaba eso como un tesoro. 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

Gigantes del Vallenato. En la mañana de el día de hoy, martes, hoy es martes. ¿Usted se imagina usted haciendo desayuno? Sí, porque hay personas que todavía apenas están levantando. Y si usted está así como todo estropeado, no sé, de lo que dejó este fin de semana, de las secuelas que dejó este pincho. Usted oyente de Tropicana, apenas se viene levantando. Y además de eso, oyente,

0: Y usted, apenas viene levantando, seguir apenas haciendo desayuno, me dejó loco una aromática que me trajeron, una aromática deliciosísima a propósito que me acaban de traer. Usted le sube el volumen, por ejemplo, usted está ahí en casita haciendo desayuno, no sé qué carajos haga usted en esta mañana. Usted escucha un vallenato de eso, usted está haciendo por lo menos aseo. Mire, usted quiere escuchar esta vaina duro. Y dice una vieja anécdota por ahí, que entre más duro suene Tropicana en tu casa, más limpia queda. Oiga, déjeme saludar a todas y a cada una de las enfermeras. Déjeme saludar también a
1: David,
0: a los doctores. Déjeme saludar a todos los que se levantan ahí en la farmacia. Bueno, se levantan a escuchar un Tropicana en la farmacia, porque levantarse en la farmacia es jodido. Claro que hay unos que duermen en la farmacia porque son 24 horas. A los que despiertan escuchando la bacana ahí en la estación de servicio.
2: A lo que usted antes coloquialmente le llamaba como bomba de gasolina, güey.
0: Bueno, eso. Un abrazo para ustedes, muchachos. ¡Ey! Llega la información deportiva en la mañana del día de hoy, pero voy a hacer conexión móvil directamente a Barranquilla la Bella, porque allá está un tipazo de tipazos, señores de señores. Le estoy hablando nada más y nada menos que del gran Giova Castro, que está activo para entregarnos el primer dato informativo de la mañana. Los deportes aquí en Tropicana 1020 en tu radio.
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0: A ver, Giovanni, cuéntamelo. Oiga, hay mundial y se está moviendo el fútbol colombiano. Lo que pasa es que como tenemos mundial, ni cuenta nos hemos dado. Faber Gil, ¿ustedes se acuerdan de Faber Gil? Pasó por Nacional, en Pereira este man le fue bien, pero jugó también en México. Ey, este man es la nueva incorporación de Jaguares de Córdoba. Muy bien. Y ya empieza a armarse el equipo de Jaguares de cara a lo que oyentes de Tropicana se viene, ¿no? Se viene una temporada difícil. Se viene una temporada bárbara. ¿Por qué? El objetivo, no descender. Objetivo, no descender. Objetivo, no descender. Nelson Soto, no descender. Atlético Nacional confirmó a su nuevo DT, que es Lucas González, y su asistente técnico Alexis Enrique, el mismo que dirigió América, el mismo que pasó por Tolima y lo metió a la siguiente fase de Copa Libertadores. Ahora es el nuevo timonel del equipo verdolaga. Vamos a ver qué pasa. 9 de la mañana con 31 minutos. Giovanni Castro, vamos a hacer conexión móvil a Barranquilla la Bella, porque allá está el crap. Crap, dímelo, ¿cómo anda todo?
4: ¡Vaya! ¡Hola, hola, hola, hola, hola, hola! Información de Barrodillo aquí en Tropicana. Bueno, no deja de ser tema de discusión el gol anulado a Davinson Sánchez ante Portugal. Lo único cierto es que la tecnología decidió inmediatamente, logró ese cabezazo, y que fue por milímetros o por una uña o por un pelito, como le quieran decir, pero ya la bandera estaba arriba porque eso es de manera automática. Bueno, según las imágenes que muestra, pues el jugador estaba adelantado ahí, ¿por cuánto? Por un milímetro sería. Ahora sí, a pensar en lo que sigue, que es el partido frente a Ghana. Los africanos tienen como director técnico a uno conocido en Colombia, Carlos Queiroz, quien dirigiera a la selección Colombia. Después de este partido se va a jugar ante el ganador de Suiza y Argelia. Vamos a imaginar que Colombia, que es más que Ghana, pues le vaya muy bien. Sobre lo que refiere a al entrenamiento. Hoy lo va a hacer en las horas de la mañana, sobre las 9:30 hora colombiana, a puerta cerrada. Se cree que Colombia va a tener dos cambios respecto al partido anterior. Los marcadores de punta, Johan Mojica por izquierda y Daniel Muñoz, quien ha convertido dos goles. Ante todo, también hay que resaltar que tuvieron muy buen comportamiento tanto Santiago Arias como el jugador David Machado, pero titulares son titulares. Bien, la buena para el continente suramericano. Lo de Brasil y de Paraguay, aunque sufriendo, Brasil sobre el minuto 2 de adición pudo convertir con Martinelli, ya lo había hecho con Casemiro, ese triunfo para derrotar a Japón 2-1. Y de tú a tú jugó la selección de Paraguay, que es dirigida por un conocido en Colombia como lo es Alfaro. Estuvo ahí muy pendiente para soportar los 90 minutos 1-1, después media hora más de juego para ir a lanzamiento desde el punto penal. Dramático eso, el partido terminó 4-3 y 6 cobros para ambos equipos. Así que están entonces clasificados por Sudamérica a la siguiente fase las selecciones de Brasil y también de Paraguay. Y hoy 3 partidos más, Tropi de Martes, Tropicana.

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1: En tu Tropicana, 948.
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7: 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Son las...
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1: 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Son las...
2: En la más bacana, 11.50. 11.
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2: En tu Tropicana, 10.50. 10.50.
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4: 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En Tropicana son las...
2: En la más bacana, 10.51. 10.51.
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2: En tu Tropicana, 10.52. 10.52.
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2: En tu Tropicana, 10.52. 10.52.
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7: Son las 11 de la mañana. 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
1: Ahí me llegó el que faltaba.
2: Oiga, si llegó Marciano.
3: Bueno.
4: ¿Ah? Bueno, vamos a parrandear, pues.
3: ¡Hey!
4: Parrandear.

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0: 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Son las...
1: En tu Tropicana 11:51.
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2: En tu Tropicana, 11:51.
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2: En Tropicana, 11:52. 11:52.
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12: 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Son las 12 del mediodía. 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

0: que atacaba Noruega. Noruega 1. A esa hora, en el minuto 39, llega Antonio Nusa para marcar un gol. 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

0: 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En Tropicana son las...
1: En Tropicana, 12.50. 12.50.
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1: En tu Tropicana, 12.51. 12.51.
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2: 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En Tropicana son las...
3: En Tropicana, 12:53.
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3: En Tropicana, 12:53.
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3: En Tropicana, 12:54.
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7: Gases, acidez.

0: cántalo, cántalo, cántalo, cántalo, cántalo. Aparece el que siempre está para los goles de Noruega, señor, el goleador. Aparece Haaland, minuto 86. Noruega 2, Gold Bet Play aquí en tu Tropicana. Haaland marcando el 2-1 ante Costa de Marfil. Noruega 2, Costa de Marfil 1. Apareció Haaland, Gold Bet Play.
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0: 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Son las...
1: En Tropicana, la más bacana, 1:52.
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4: 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En Tropicana son las...
1: 1:52. 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
7: 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En Tropicana son las...
1: En Tropicana, 1:53.
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1: En Tropicana, 1:54.
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12: 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Son las 2 de la tarde. 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

0: 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Son las...
1: En Tropicana, 2.50.
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1: 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En Tropicana son las...
2: En Tropicana 251.
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2: En Tropicana, la más bacana, 252.
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2: En Tropicana 253.
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0: 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No me digas que no, los benditos chiches del vallenato. ¡Qué pedazo de canción!
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0: Oyentes, se viene ya el tremendo partidazo de 16avos de final. Pasó Noruega en el partido de primera hora de esta jornada del día de hoy, 30 de junio, de 16avos de final de la Copa Mundo. Se viene Suecia con Francia. Madre mía,
1: Tu amor se convirtió
0: buena música en la banda.

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0: oyentes de la emisora más bacana de todo Colombia. Bienvenida otra vez, Raymond de la Cruz, que a propósito es mi artista invitado en la tarde de este día.
1: Y por favor,
0: hoy es lunes o es martes. Ah, hoy es martes. En la tarde de martes, 30 de junio.
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0: Después de la pausa lo tengo, pero escúchense esto, disfrútenselo.
1: Una vez.
0: Sí. Una salsita, ¿eh? Una para relajar y bajar el calor en la tarde de este martes. Vaya sol el que hace.

0: 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Son las...
1: En Tropicana, la más bacana. Hey, en Tropicana son las 3:49 en la emisora más bacana de todo Colombia. 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
3: 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En Tropicana son las...
1: En Tropicana 3:49.
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1: En Tropicana, 3:50.
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2: 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Son las 4 de la tarde. Yo escucho.

soy oyente de la emisora más bacana de toda Colombia. Se llama Amor en Bancarrota, Raymond de la Cruz. Nuestro artista invitado en la tarde de este día martes. Otra hora más de buena música. La hora de las 4, ¿eh? Vamos a gozárnosla. Vamos a disfrutárnosla. Además,

eso es algo que trae justamente aquello que amamos, lo social, ¿cierto? Pero además de eso, todas sus canciones están construidas, digamos que a base de vivencias.

0: de esta canción que se llama Se nos va la vida, y es un mensaje muy lindo y muy hermoso. Pero bueno, antes de empezar a hablar justamente de la temática de todo y cada una de las canciones, déjeme saludar al bro, al pana, hermano. ¿Cómo vamos? ¿Cómo está? ¿Cómo me lo recibe esta tarde del día martes? Mucho frío que hace en la ciudad, ¿no?
1: Sí, me estoy congelando, Dani.
0: Hermano, ¿cómo me lo trata la Montería? ¿Cómo me lo trata el departamento de Córdoba?
1: Todo bien, gracias a Dios. Me siento súper emocionado, agradecido con el cariño que estoy sintiendo, con el calor humano y el calor atmosférico.
0: Derretidito, ¿no?
1: Sí, me estoy derritiendo.
0: Lo veo muy, muy colombianísimo.
1: Claro, claro. Apoyando la selección y por eso es que vamos a filmar aquí en Montería, porque queremos llevarnos un pedacito de lo que es este gran lugar hasta Puerto Rico y que se vea en el mundo. Y por eso vamos a estar filmando videos aquí mañana.
0: ¿De qué canciones, Raymond?
1: Vamos a filmar el video de Bienvenido Otra Vez.
0: Bienvenido Otra Vez, que a propósito también me encanta esta. Bienvenida Otra Vez, oyentes de Tropicana, tranquilo, no se asusten. Esto me encanta. ¡Wow! Bienvenido Otra Vez, justamente de esta canción vamos a filmar video justamente el día de mañana.
1: Correcto, de Bienvenido Otra Vez y de La Mochila.
0: Y de La Mochila, perfecto. Bueno. ¿Qué es lo que más le ha gustado de esta ciudad calurosa? Fuera del calor.
1: La gente, la comida. ¿Cómo es que se llama el queso?
0: El mote de queso.
1: Ya lo llevo a comer mote de queso.
0: Ya le dio el bocachico, todavía falta. Bueno, mañana. Un bocachico ese tipo para que vea usted la energía que va a botar. Bueno, Raymond, ahora sí, yo quiero que me hable usted justamente de quién es Raymond de la Cruz, justo para todos y cada uno de los que están ahí pegados a través de La Bacana de Colombia. Preséntesele usted mismo a todos y a cada uno de mis oyentes, que también son sus oyentes.
1: Pues mire, Raymond de la Cruz nació en Bayamón, como bien usted mencionó ahorita. Sin embargo, pues me crié en el pueblo de Toa Baja, soy del barrio Sabana Seca. Allí está toda mi familia, allí está mi todas mis amistades, ahí está lo que soy yo realmente como individuo. Vengo de una familia numerosa. Mi papá para ese tiempo pues no utilizaba televisión, tiene 10 hijos.
0: ¿Cuánto?
1: 10 varones, y de parte de mi mamá tengo dos, somos 12.
0: ¿12?
1: Sí, algunos músicos, otros escritores. De parte de mi mamá tengo un beisbolista, tenemos de todo. Hay
0: que son 12, o sea, hay variedad.
1: Sí, sí.
0: Bueno,
1: la paleta de colores, como le dicen.
0: Bueno, mire, ¿sabes qué me ha llamado la atención, Remo? Y es que polifacéticamente usted actúa sobre la música. Es decir, cantamos un poco de reggaetón, pero también le tiramos a la salsa. ¿Es un estilo que quieres marcar?
1: Es que realmente, como he mencionado en otras ocasiones, no me identifico con ningún género.
0: Ok.
1: Yo soy salsero. Sin embargo, puede que me levante rockero mañana. Okay. Pasado mañana a lo mejor quiero escuchar unos tambores del Afrobeat. Puede que de repente haya un perreíto que podamos hacer y así por el estilo.
0: Y lo bueno, te lo decía, de tus canciones es que son vivencias, ¿no?
1: Sí, son historias.
0: Historias plasmadas y hechas canción. Por ejemplo, una mañana Raymond se levanta y dice, pucha, me está pasando esto, voy a escribir.
1: Este calor de Montería.
0: Este calor de Montería. No, es tuyo. Bueno, ¿sabes qué? Que eso me gusta, me alegra de que, es algo chévere, porque dices tú que no te identificas con ningún género, sino que los abarcas todo.
1: Me gusta la música, y yo creo que la música, con la música se puede hacer cualquier cosa. La música es universal, infinita. Yo creo que no tiene fronteras, podemos fusionar lo que sea.
0: Y yo creo que tu profesión,
1: el día que tú te marchaste,
0: o más bien, ¿cómo influye tu profesión de ese trabajo social, de ayudar a los demás con lo que es la música?
1: Pues de alguna manera u otra, muchas de las historias que están plasmadas pues son historias no totalmente mías, sino de personas que vienen buscando servicios, que vienen buscando ayuda. Y como en todos lugares, pues hay una familia, una ruptura amorosa, pero no solamente estamos hablando de que nos separamos, sino hay unos hijos por el medio. Y entonces, ¿con quién se quedan los niños? ¿Con papá o con mamá? Yo creo que trasciende más lo que es el desamor a cuando hay una separación. Este tema de Se nos va la vida.
0: Ese me encanta porque es que el mensaje es bárbaro.
1: Este tema es de los pocos que yo no comencé a escribir. Todos los demás son de mi puño y letra. Este tema, un amigo mío, un hermano de vida, Miguel Ángel Rodríguez, uno de los mejores, de los soneros más duros de mi país. Un día estábamos compartiendo en un lugar y me dice, cuando terminemos aquí vamos a la casa que te quiero mostrar algo. Él es un súper escritor, él fue vocalista de la orquesta de Willy Rosario, colaboró con Víctor Manuel, con el Cano Estremeda. Y me trajo el intro como tocadito en plena. Según van pasando los años, y me dijo, haz lo que tú quieras con eso. Hasta se nos va la vida y a veces nunca conocemos. Y yo llegué a mi casa, me no pude dormir, me fui para el estudio y lo terminé de escribir. Entonces, pero no, haciendo los arreglos, lo que me salió fue un afrobeat. Llegué al otro día a su casa temprano, lo levanté y le dije, mira a ver si te gusta. Cuando lo escuchó comenzó a llorar.
0: Wow.
2: Por el maldito.
0: Es que el mensaje es genial.
2: La verdadera razón.
0: Se nos va la vida. Raymond de la Cruz.

0: y es cuando uno sabe que la canción es escrita por el Cora, ¿eh?
1: A veces, como decíamos ahorita, nos enfocamos buscando no sé qué y tampoco para qué. Y en lo más básico, el cantar de las aves. Porque si usted pierde la audición, quisiera escuchar el cantar de las aves. Entonces estamos trabajando para otras cosas. Si pierde la visión, quisiéramos ver a nuestros hijos. Pero estamos trabajando para otras cosas, para otras cosas. Escucho gente que dice, yo trabajo y trabajo para darle todo a mis hijos, pero no están dándole el tiempo que sus hijos necesitan. Entonces eres un padre ausente, aunque vas en la casa.
0: Porque aunque le des todo.
1: Cuando llegas ellos están durmiendo, entonces tienen todo, pero no tienen ese cariño, ese calor de padre. ¿De qué manera le inculcamos los valores si no estamos?
0: Maravilloso mensaje que nos entrega esta muy buena canción. Bueno, ¿cómo ve el movimiento de la música? Y justamente pues esa transformación que está sufriendo, ¿no? Porque estamos pasando por una transformación digital, bárbara.
1: Sí.
0: ¿Cómo ve y cómo se visiona Raymond de la Cruz justamente en esta transformación?
1: Es un poco cuesta arriba porque ahora mismo, por el, como usted menciona, todo digitalizado. Hay 3 millones de gente haciendo música a la misma vez,
0: total,
1: subiéndolo a las redes. Y no es como antes que los temas se volvían himnos porque había que prender la emisora, escucharlo ahí, la radio. Ahora hay gente que no escucha radio, hay otros que no ven televisión, hay otros que...
0: Hay uno que pasa en el cel,

0: cuál es la que más suena aquí? ¿Se lo digo? Esta me gusta. Esa es linda. Y esta, ni se diga, ¿eh? El mensaje de esa canción, ¿cuál es? Derrota el corazón.
1: Qué desilusión.
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0: nuestros oyentes a que sigan programando estas canciones.
1: Primero que nada, quiero agradecer a todos los oyentes. Quiero agradecerte a ti, Dani, que siempre nos estás apoyando. Y hasta me da sentimiento de la manera que está ocurriendo todo esto y que podamos ser parte, ¿verdad? Y a todos los oyentes, pues, que estamos aquí, que sigan escuchando nuestra música. Vamos a intentar dar lo mejor todos los días y siempre música, ¿verdad?, con sentido, música sana, con ritmos diferentes. Les prometo que no vamos a repetir un ritmo, no vamos a repetir una historia, nos vamos a mantener en el tema social y invitando a toda la gente que antes de todo, por encima, siempre nos enfoquemos en el amor. Creo que es la base por la cual tenemos que vivir, ya sea amor de hermano, amor de vecino. Es como decía Jesús, ¿cómo puedes amar tú a tu hermano que nunca has visto y dices que amas a Dios?
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0: ¡Bárbaro!
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0: Mire, dígale a Jean que lo lleve. Obviamente que ese Boca Chico es una obligación. No se puede ir sin comer un Boca Chico.
1: Por favor.
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0: Otra que lo mire, le dice, por favor. ¿Con cuál calor se queda? ¿Con el de Puerto Rico o con el de Montería?
1: Y me estoy derritiendo en Montería.
0: ¿Cuál es el plato tradicional de Puerto Rico?
1: Lo que pasa es que Puerto Rico, yo creo que por zonas dentro de nuestra cultura hay muchas subculturas. En mi caso es arroz blanco, habichuela y bistec. Pero el cultural es mofongo.
0: ¿Qué es un mofongo?
1: Un mofongo es... explícale.
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1: Plátano como machucado.
0: Machucado. Se está hablando de un machucado de plátano.
1: Machucado, pero es diferente porque no es igual que el mangú en la República Dominicana. ¿Entiendes? El mangú es como majado con mantequilla.
0: Ok.
1: ¿Con qué se maja en tu negocio el plátano?
2: ¿Con
1: qué tú lo mezclas? ¿Con ajo? Como con ajo y no sé, chicharrón.
0: Carajo. Aquí nosotros lo sacamos de la olla, lo tiramos ahí.
1: Corazón. Y ya.
0: Ya. Suerito. Chao, salió para pintura. Usted los pone y en 10 minutos usted está comiendo.
3: Dos cachetas
0: de suero y listo.
1: Dos untaditas.
0: Hermano, un abrazo, yo. Gracias por acompañarnos aquí en Tropicana. Un placer conocerlo. 4:15 y yo los voy a dejar justamente con esta canción para que usted la escuche y le disfrute. Se llama Dime. Es Raymond de la Cruz sonando en los 10:20 en tu radio. Hoy es martes.
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siete televisora más bacana de todo Colombia, déjeme contarle que hay un gol en el Mundial. ¡Hey, claro que sí! ¡Gol de Kylian Mbappé! ¡Kikín! ¡Aparece Donatello! Para poner el 1-0 arriba, asistencia de Dembélé. Para poner al minuto 45 a ganar al equipo francés. Gana Francia 1-0 a Suecia. Recuerda los goles. 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
1: 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En Tropicana son las...
2: En Tropicana la más bacana, 449-449.
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0: 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Son las...
2: En Tropicana, 4.50. 4.50.
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15: 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En Tropicana son las...
2: En Tropicana, 4.51. 4.51.
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8: En Tropicana, 4.58. 4.58.
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8: En Tropicana, 4.58. 4.58.
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2: Oyentes de la emisora más bacana de todo Colombia, déjeme contarles, sí, déjeme decirles que hay un gol en el Mundial. ¡Madre mía, el golazo! Si no me equivoco, es Barcola. El pase de Olise, la asistencia bárbara. Y ahí está, sí, Barcola. Marca el 53. Para poner arriba al equipo francés, 2-0 le gana a Suecia. 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

0: feliz oyente de Tropicana. Francia gusta, golea, ya está en octavos, sigue atacando, se ve más cerca el quinto que el cuarto. ¡Qué equipo, Dios mío! Miren, Francia a esta hora le gana el equipo de Suecia. 3-0. Gol de Kylian Mbappé. Fascinante este equipo. Dios mío, ¿eh? 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
1: 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En Tropicana son las...
2: En Tropicana, 5:51.
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6: 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En Tropicana son las...
2: En Tropicana, 5:52.
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2: En Tropicana, 5:53.
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1: 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En Tropicana son las...
2: En Tropicana, 6:51.
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2: En Tropicana 652.
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16: 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En Tropicana son las...
2: En Tropicana 653, 653 en la más bacana.
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